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1: En Tropicana, 7:30 de la noche.
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6: Son las 8 de la noche. 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

0: muy buenas noches, bienvenidos una vez más a Que No Me Duermo de Tropicana. Hoy no es un jueves cualquiera, hoy es un jueves diferente porque lo habíamos anunciado ayer, lo habíamos anunciado antes de ayer, que todos ustedes iban a tener la oportunidad, la dicha de escuchar a unas mujeres extraordinarias, espectaculares, mamacitas, divinas, inteligentes, que hoy en día esas cualidades muy poco se ven en estas mujeres. Y bueno, y aquí las tenemos. Señoras y señores, la que se está riendo ahí vino de rosadito con unos labios espectaculares. Sí, y la que tengo aquí diagonal, Juliana Cardona, también se vino con una ropa bastante espectacular. Lástima que hoy no vamos a tener TikTok. Pero chicas, qué bueno, qué bacano que estás con nosotros. Bienvenidas a Que No Me Duermo de Tropicana y saludos para toda Colombia. Comenzamos entonces con Juli Cardona. De la casa de Tropicana.
1: Ve todos los costeños son así ya, claro. La monda.
0: Sí, sí, sí. A mí lo que pasa es que a la mujer le gusta eso. Amor, que uno les eche mentira.
2: Amor, se le cayó una calza de toda la vida.
1: Se le cayeron todas. Harina debe estar allá como, ve, a mí nunca me había presentado así. Harina debe estar
3: como. Mi amor, este es muy suave. Usted lo escucha ahí que no sé qué, que la monda, ajá. Cuando llega el momento, traquis. No, mi amor, ahí no hay nada.
0: Karina anda con la dama en la boca en todo momento.
2: El que mucho
1: ¿qué habla, vamos a hacer? Con decirle es que verdad, yo prefiero que vamos a cambiar la dinámica. Ajá. ¿Listo? Vamos sí. a hacer ajá. que el programa apenas empezó, okay. Se lo ha dicho toda esa.
0: Nada.
2: Da igual. Tirar el programa.
0: Listo.
1: Lo va a abrir Karina.
0: Okay.
1: Con ese acento vamos, espectacular. Vamos, a ella sí le escucho todo.
0: Ágale, ágale.
1: Listo,
0: okay.
1: Karina, vamos.
0: Bueno, dale.
1: Va. Dos. Uno.
3: Desde la capital, desde cada una de las ciudades de Colombia, aquí estamos, este grupo maravilloso para acompañarlos en A Que No Me Duermo, Sarita, por ahí está Juliana, Caballito, Ave María y Karina Uribe Mor desde Medellín. Acá estamos para acompañarles, bienvenidos todos a Cómo Se Pongas Ahí. Bien genial, piquitos por allá y listo, aquí va a pasar rico un ratico, ¿no?
2: ¿Qué pasó?
1: ¡Ay! ¡Esa es!
0: ¡Ah, ya sé! Que, lo que pasa es que ellas no me creyeron. Y ¿qué? De verdad que estoy hablando sinceramente.
2: ¿Qué no te creyeron?
0: Que ustedes tienen esas cualidades.
1: Ah, sí.
0: Sí, que no, lo que pasa es que es tan buena. Lastimosamente hoy la gente no la va a poder ver porque no tenemos transmisión, pero ustedes sí están buenas.
2: Bebe, si hablas más despacio te mueres.
0: Sí. Y hoy les voy a hablar así. Hoy les voy a hablar así. Karina.
2: Ay, qué pena.
0: Karina, cógela. Mira, estas mujeres hoy. Me dijeron que iban a hablar sin pelos en la lengua. Ayer también estábamos hablando. Ayer estábamos hablando.
3: No las provoque.
0: No, y
3: listo.
0: Es que las voy a provocar. Mira, hoy ustedes lo que yo les pregunte, no pueden decir. Lo que pasa es que si no, al grano. ¿Sí?
1: Listo, sí, señor. Vamos a responder.
2: ¿Seguro? Tiene la papi que usted.
0: ¿Seguro? ¿Cómo te sientes, mi amor?
3: Píntemela, que yo de la coloreo, mi amor.
0: No, pero a Sara, me deja hablar la pelada.
2: Amor, estoy muy feliz. Ah, okay. Estoy muy feliz, me he reído ya mucho. Sí, amor, ¿sí? Gracias a ti. Sí, amor, muy bien.
0: ¿Qué te hace reír de mí?
2: Amor, que usted habla muy rápido,
0: sí,
2: como
0: pero
2: que
0: pero lo que usted y yo hablamos así.
2: No, Guti no habla así.
0: Ah, lo que pasa. No me compare con Guti.
1: Pero Guti, ¿de dónde es? ¿Vienes de Barranquilla?
0: No, Guti Baranuero.
1: ¿Es qué?
0: Baranuero.
1: ¿Qué es Baranuero?
0: Baranoa, por allá, la tierra del chicharrón. Esa gente habla más así, más pausado.
3: Caballito habla muy rápido, pero si así fuera para todo.
2: Yo estoy segura que así es para todos. Yo creo que
0: no.
2: Dos minutos asegurados.
0: Imagínate cuando yo llegué aquí, le eché los perros a Sara y me dijo que con un costeño no.
1: Uy,
3: ¿con un costeño no?
0: Sí, que nada.
2: Yo teniendo un paisa para que quiera un costeño.
1: Total.
0: Mira, el que prueba costeño más nunca vuelve a probar ninguno de Colombia.
2: No, yo probé primero costeño.
1: Que Sara no le gusta la butifarra.
0: Entonces, ¿qué le gusta? Al chorizo.
2: Le salió
3: regularcito. A ella le gusta como con otros ingredientes.
1: ¿Sí? Con otros sabores, con otros talentos. Con otros talentos. Por ejemplo, una butifarra que sepa trobar, por ejemplo.
0: ¿Y a ti qué tipo de butifarra te gusta, mi amor?
1: No, a mí no me gusta la butifarra. Ni el chorizo Santa Rosa. De vez en cuando.
2: Pero a Juli le gusta bastante el frijol chicharrón también.
0: Sí.
3: Que se patro.
1: ¿Qué?
2: Sí, a usted le gusta bastante. Te pase.
1: No, a mí lo que más me gusta es, digamos, como la arepa.
0: Ajá. ¿Combinada con qué o la arepa sola?
1: Uy, y la arepa paisa, Karina. La arepa paisa, Karina.
2: Con el chorizo paisa.
1: Vea, sí. Denle gracias a Dios que Karina no vive en esta ciudad.
0: Ah, sí,
1: Cari. Yo voy, tranquila.
0: ¿Y cuándo vienes? Ah, no, Karina viene mañana.
1: Ay, no, yo, claro, yo me vi una vez con Karina, sino que ella vino buscando a su amiga Ariana.
0: Ah,
1: también
0: ok.
1: También me acuerdo.
3: Ahí y se puso todo a celosa. Ay, no, Juliana, usted es así para todo.
1: No, jamás en la vida, ¿no? Sí. Mi amor, y con usted menos, ¿no? Como él le va a ocurrir.
3: Ah,
1: no,
3: bueno, eso sí.
2: Ay, Dios mío. Siento que Karina no está hablando. ¿Qué quieres decir, Karina? Abre tu...
3: ¿Cómo que no estoy hablando?
1: Cari sí está hablando, sino que yo creo que usted...
3: Yo abro los ojos, el corazón, y siquiera... Mentira.
1: No, señora, hasta ahí, Karina, por favor.
3: Sí, ya, ese punto no.
0: Uy, sigan.
2: ¿Sabes que yo trabajo en una emisora donde yo me tengo que cohibir mucho?
0: No.
3: Aquí sos libre,
2: ¡Ay, qué rico!
0: Aquí eres libre, puedes decir lo que tú quieras.
1: Hágale espíritu pues, de Esperanza Gómez ha poseído.
2: Oiga, pero caballo sí da vueltas.
0: No, yo estoy escuchándolas a ustedes.
2: Trompo, le voy a decir.
0: No, yo estoy escuchándolas a ustedes.
3: Pero qué rico que de vueltas, no.
2: ¿Para qué?
1: Uy, el helicóptero,
0: No.
3: ¿Te imaginaste?
0: No, ¿tú no sabes que nosotros los costeños tenemos algo diferente a los demás?
3: Ah, pero ¿qué?
0: ¿Ah?
1: Sabor a pescado.
3: ¿Qué tiene diferente?
0: ¿Tú qué crees que nosotros los costeños tenemos de distinto a los demás?
2: Que no les gusta
3: la curvita.
0: ¿Ah?
1: La curva.
3: La curvita de la oreja.
2: ¿Qué era? ¿Cuál curva, amor?
1: ¿Hacia la derecha o hacia la izquierda? Ah, mentira, no.
3: ¿Cómo? ¿De qué tipo de curva?
1: ¿De qué curva estamos hablando?
2: ¿De qué curva estamos hablando,
3: cierto?
0: No.
2: ¿Qué tiene diferente los costeños?
0: Ustedes están hablando de la curva, pero yo les estoy diciendo y les estoy preguntando a ustedes. ¿Qué creen que a nosotros nos hace diferentes?
3: Pero yo necesito verlo paradito para poder mirar qué tiene diferente a los de Medellín, ¿cierto? Para ese caballito acá.
0: Lastimosamente no me vas a ver porque no estamos vivo. No puedo.
3: Pero ya tú me viste.
0: Mi
3: amor, una hacia
1: Sara,
3: el mío.
1: Sara, yo no me puedo conectar porque se me murió prácticamente el teléfono, mi amorcito. Y no tengo cargador. Pero de pronto Sarita así. ¿Usted caballito? ¿Cómo así?
0: ¿Será? Sí.
1: Claro.
2: ¿Me voy a TikTok o qué?
1: Sí,
2: hágale.
3: Espere pues para que se unan ahí.
0: Sarita, entonces, para que la gente te vea en el TikTok y también para que vea a Juli, ¿apareces cómo?
2: Sara Flores con Z-T.
0: Sara Flores. Sara Flores. Flores con Z.
3: Con Z-T.
0: T, ok. Ah,
2: ahí estoy.
0: ¿Y tú también, Karina?
3: Karina Uribe 28 en todos lados, mi amor. Ahí me encuentra, me busca, me manda un besito si quiere.
0: Bueno, mujeres, vamos a entrar en materia.
2: Cuidado.
0: Y yo les invité porque... me está sucediendo algo.
1: ¿Qué pasó?
0: Y yo creo que usted es mayor.
2: Ya sabemos que no se te para, amor, tranquilo.
1: No.
0: El corazón no se me para, por supuesto. Yo todavía estoy viendo el cucharón.
1: Sí.
0: Yo todavía estoy joven.
2: ¿De qué estás, Bea?
0: Sí, sí. A veces me da, ¿cómo es que dicen ustedes?
2: Ganas de joder.
0: No, la altura.
1: Taquicardia. ¿Qué es eso?
2: Paro cardíaco.
0: No, la altura, lo que ustedes dicen.
3: Ajá. Soroche.
0: Cuando esa vaina, soroche. Dejen cuando verás.
1: Soroche.
0: Es correcto. Bueno, imagínate que... yo estaba saliendo con alguien.
1: Sí.
0: La ¿aquí? Muchacha no en Barranquilla.
1: En
0: Barranquilla.
2: Yo creo que es de aquí, pero
0: yo con ganas, pero lastimosamente nada todavía.
1: O sea, pues.
0: No he podido pescar
2: nada.
0: ¿Con ganas
2: de qué? Diga pues.
0: Con ganas de ustedes, qué rico.
2: ¿De ustedes quiénes? Juliana Zarepera.
0: No, con Juliana.
1: No, pero es porque
0: Juliana la arepa. Yo una vez escuché a Juliana que dijo que ella iba para esa y pateaba con las dos.
1: Ah, sí.
0: Sí.
3: Juliana pateaba con las dos.
0: Obvio.
1: Así. Venga, pero el programa va a tratar de mí, ya me intimidaron.
2: Pero ella. Es que dice, con ustedes tampoco, porque no me dice a mí.
0: Bueno, entonces, ¿me dejan terminar? Resulta.
1: Sí, termine, hágale pues.
0: Voy al grano de una. La hembra.
3: Mi amor, hágale pues.
0: La hembra me dijo que si yo, pues me le sumaba un trío. Yo nunca lo he hecho. Yo, es más, le dije, como yo nunca lo he experimentado, de pronto hasta por el nervio de la escena, no se me levante el amiguito.
1: Ajá.
0: La hembra me abrió porque ella sí estaba en esa sintonía. Yo no. Yo a ella la veía, pues, para tener algo serio.
1: Ya.
0: Ajá. Ella me veía a mí de otra forma. La hembra me abrió.
1: Sí.
0: Entonces.
3: ¿Le abrió? Sí,
0: ella me abrió.
1: No.
0: Lo que yo les quiero preguntar a ustedes es
3: sí.
0: Joda, mujeres, todas ustedes, estando en una relación seria o estando en una relación de vacile, de culito, ¿siempre les atrae ese tipo de fantasías o serían capaces de pronto de abrir esa persona con la que están intentando algo porque no aceptaron esa propuesta?
3: Pero cuando dices abrir esa, ¿a qué te refieres?
0: O sea, abrir, a zapatear.
2: Que la deja,
3: parche, amor, abrir sí. Así en...
2: Amor,
1: no, que, la,
2: amor,
1: que lo abrió el parche.
2: Es que esos truditos, esas.
1: Que dígalo, dígalo, dígalo, ya que lo dije. Ya,
2: a mí me parece, yo ahora estaba hablando con una persona que ustedes no conocen y dice que vamos a hacer un trío. Le meto la mano a la otra donde lo toque. De una vez lo voy diciendo. Claro, a mí no me gustan los tríos.
0: ¿Por qué?
2: Porque no, porque se tiene que estar comiendo lo mío. Si mucho le gusta comerse a otra vieja, pues que otro mal me coma también, a ver si es que es chimba.
0: ¿Y si es un culito?
2: Nah.
0: Si es algo con el que tú no tienes algo
2: serio. Pero que sean dos hombres conmigo.
1: Si no, son dos hombres, ah, sí, sí. Si son dos hombres, sí, es diferente.
0: ¿Juliana?
1: Ah, no, yo sí, obviamente no. Pues un solo hombre, hombre otro gracias. No, un solo hombre, muchas gracias. Ay, en el trío. Un solo hombre, claro, un solo hombre. No, dos hombres. No, pues imagínate, si no puedo con uno, va a poder con dos.
2: Amor, uno puede con varios hombres.
1: No, sí, yo sé, lo que pasa es que yo ya el músculo se cerró un poco. ¿Sí? Eso empieza, ajá, como a, ¿sí? Sí, como a encogerse, sí, como a contraerse, porque ya está empolvadito, sí, de ese lado.
0: Como la camisa cuando lleva bastante sol.
1: Claro.
2: No, pero sí. usted me llevaría a mí a un trío.
1: Uy.
3: La llevarías
2: a
3: no.
2: Sara
1: no, porque Sara es muy tóxica.
2: No, amor, ¿usted cree que yo soy tóxica? Como yo comparto a Carlos Andrés, lo reparto más que él.
0: Okay.
2: Y yo a Carlos Andrés, ¿cómo lo reparto? Amor, yo todo el tiempo que cójalo, eso, rumbéselo, desde que me lo devuelva enterito. Pff.
3: Pero siendo, amor, tóxica, yo no a la hora de trini, amor, se vale todo.
2: Yo no soy tóxica, ¿por qué voy a ser tóxica con
1: Pero quién, si se acabo de decir.
2: Amor, pero caiga, estamos hablando de Carlos Andrés. Fuera caballo, que se lo coman 20.
0: Ah, sí. Ah, pero está bien. Igual, yo no me mareo.
1: Igual bien, igual bien.
0: Sí, igual bien, sí. Yo no me mareo. Pues, entonces, que... Karina, dígame, ya yo te había comentado esto. Y bueno, ya que están las mujeres aquí. Esto. De pronto sí.
3: Mande pues la solicitud.
0: ¿Cómo?
3: Ahí te acepto, dale, entre.
0: No, no, pero con Sara y con ya, y con Juliana.
3: Todos entren, ahí los acepto todos.
0: Okay.
3: Pero entonces, cuente a ver qué va a
2: hacer. Dame pantalla.
0: Bueno, entonces, eso era primero preguntarles si de pronto ya ustedes lo habían experimentado. ¿Qué pensaban acerca del tema de los tríos? Porque muchas personas con sus parejas han querido experimentar eso. Entonces Sarita dice que ella es muy celosa, que ella
2: con
0: además...
2: Con mi pareja, ojo, con mi pareja.
3: Con lo de ella.
2: Si fuera usted, pues marica, vamos, ya, 3, 4, que se lo coman. Es más, yo me puedo hasta salir del trío.
0: Pero bueno, si ya lo has experimentado, ¿qué tal te has sentido?
2: Yo nunca lo he hecho.
0: ¿Te gustaría?
2: Hacer un trío.
0: Sí.
2: Con dos hombres, ya le dije.
0: Con ¿y dos con
2: hombres,
0: dos mujeres?
2: Un cuarteto con tres hombres. Un quinteto con cuatro hombres.
0: ¿Y si los aguantarías?
2: Amor, hay que probar.
1: ¿Ves cómo desprecian el otro, sí, bando, sabiendo que nosotros somos la raza superior?
3: En cambio, yo sí haría un trío con otra mujer.
1: Gracias, bebé. Cualquier cosa, 321, 3.
0: Harías un trío.
2: Con... Juliana, y a mí no me quiso invitar, no.
1: No, usted es muy tóxico.
2: Pero ¿qué le voy a decir?
1: Pase,
2: ¿qué le voy a decir?
1: No, César, usted es tóxico. Usted,
2: pero yo
1: no
2: soy
1: tóxico. No me convence.
2: Pero
1: no me convence.
2: ¿Tú qué crees que? Bueno, tú y yo estamos en un trío. Tra,
1: sí,
2: tra,
1: sí.
2: Tra, ajá, con un hombre, tra, porque tú dijiste que tú.
1: Sí,
2: y
1: con
2: tú
1: un hombre. Sí.
2: A ver. Dame 3 opciones de cosas que te imagines que yo haría por ser tóxica. 1.
1: Que empiece a mirar rayado así porque digamos
2: ¿a
1: que...
2: ¿A quién? ¿Al hombre o a la mujer?
1: No, a él. Pero uno se siente incómodo al final. Digamos que usted no quiere que conmigo. Entonces usted empieza a mirarlo mal a él. Y yo ahí como, bueno, ¿le hacemos o no le hacemos? O sea, yo siento que se volvería muy incómodo. 2.
3: Un problema, ¿a quién con quién y quién con quién?
1: Exacto, sí.
2: 2.
3: ¿Cómo intercambiamos ahí entonces o cómo es que hacemos?
1: Exacto, sí. 2. Que Sara, sí, Sara no, puede no, salir, no. Como que Sara salió del grupo. De repente fuimos al baño, yo a la cocina y Sara no está. Nos quedan pagados, Marce.
2: ¿Y 3?
1: No sé, solo se me han ocurrido esas 2.
2: ¿Nunca se te ocurrió como que yo de repente... me sentara desnuda en la cama toda amputada a decirles que ya pararan, que eso no era chimba y que nunca lo quise hacer?
1: Ah, ¿viste? Ella misma dio su tercera opción, señoras y señores. Okay. No fui yo.
2: Les voy a decir algo, lo más probable.
1: Ya ha pasado.
2: Lo más probable que puede pasar en ese trío que hagamos con Juliana es que yo descarte al man y me coma a Juliana.
0: Ah. Ok.
2: Les va a
1: molestar, muchachos, okay. Muchachos.
3: Okay, okay, okay, con okay, el man. Okay.
2: Mira. No, amor, para que a mí me guste un man, eso es muy complicado.
0: Vea, le voy a habilitar ya la conexión. Si de pronto quieren hablar con ellas, quieren hacer algún tipo de preguntas, ellas también pregunte, hacen parte del Doctor Corazón. Al 601-348-7601. Ahí donde ustedes las escuchan.
2: Vez, ellas saben. El 3 de la 1,
0: 601.
3: No le digo que parezca un aparatico en la boca.
0: Oye, pero la gente del interior se habla despacio. Tienen que meter su motor. Tienen que meter su motor en la boca. 601-348-7601. Para que hablen con ellas, la saluden. Y por supuesto, si de pronto tienen alguna pregunta para hacerles, por supuesto se la hagan.
3: Bueno. ¿Que nos hagamos qué?
0: La pregunta, la pregunta.
2: Que nos hagamos duro, ¿no escuchó?
3: Yo escuché eso, cierto, yo escuché eso.
0: Oye, y a propósito, dime, a propósito que ya estaban hablando del tema de los
2: entramos en un momento, Gold, donde te voy a querer. Okay. Dale, ¿qué quieres hacer?
0: Como ya hablaron del tema de los tríos, ajá, y bueno, me dijeron que tú no lo hiciste, todavía no lo has hecho, y ¿te llama la atención o no te llama la atención?
2: Mi amor, tercera vez. Sí,
1: que sí, que con dos hombres.
2: Sí, es que usted quiere ser un hombre.
3: No. Pero que con otro hombre.
0: ¿Para pero que tú le estás diciendo para que el público, o sea, una respuesta populista, o es porque tú lo sientes?
2: Amor, no, sí. A mí me gustaría, ¿sí?, con dos hombres. Es que con una mujer no sé qué tanto, pero dos hombres para mí, uf, delicioso. Tres hombres para mí, de pronto hasta el cuarto lo aguanto.
3: Pégueselo más. Okay.
0: ¿Tienes alguna fantasía?
2: ¿Esa? Tres, cuatro, como, ¿saben qué?
0: Ahorita yo te escuché. Ahorita yo te escuché hablando del tema del cuarteto, de esto. De pronto te imaginas.
2: Amor, escuchen esa fantasía tan espectacular.
1: No, niña, les van a romper todo.
0: Y luego voy con Juliana. Luego voy con Juliana.
2: Les voy a decir mi fantasía realmente, pero tienen sus fantasías también las de verdad.
0: Ok.
1: Hágale, sí.
2: Mi sueño es que yo, a pasar del tiempo, me gusten muchos hombres. Y como que yo pueda vivir en una casa con todos, como con cinco, y poderme comer uno en la mañana, otro al mediodía, comerme otro a los... Así, man.
0: ¿En serio?
3: Cada media hora con uno diferente.
2: De pronto no salgante todos al tiempo.
1: O sea, como invertido. O sea, en la cultura ya ellos pueden tener varias esposas. Okay. Entonces,
2: exacto,
1: acá.
2: Yo quiero tener varios hombres y comerme uno en este y el otro.
0: ¿En
2: y comerme
0: serio?
2: Los así, son divinos. ¿No les parece? Insaciable
0: esta mujer, Dios mío.
2: Me encantan los hombres.
1: Como elegir. Es como, ¿sí?, si fueran gigolos.
2: ¿Sí? Exacto.
1: O prostitutos, sí, de turno, básicamente.
0: Okay, algo así.
3: Dice que hoy él está cansadito con el otro.
2: Exacto.
3: Entonces con el otro.
2: O sea, me gusta más este y al final como hacer uno más el oficial que el otro. Así como mi vida.
0: Que ellos no te pidan fidelidad, sino disponibilidad.
1: Yo creo que eso se puede, pero lo que pasa es que Sara está pidiéndole mucho a la vida porque ya quiere una relación monógama con cinco hombres. Pero esa relación sexual sería más fácil si ella dispusiera su mente y dijera, está bien, me uno al poliamor. Entonces ella podría tener muchas personas, pero ellos también podrían tener otra mujer más en la casa.
0: Claro.
1: Sí, porque todo para adentro y nada para afuera. Y usted, sí, qué rico.
3: Sí, porque es que yo siento que eso solamente está hablando de
2: amor,
3: hombres.
2: Pero puede pasar un mes que yo les diga, denme exclusividad un mes, los cinco. Los cinco, denme exclusividad un mes, yo se los doy a todos. Uno en la mañana, uno al mediodía, uno en la noche, uno en cuando me levante a las
1: Dios
2: dos de la mañana.
1: Mío.
2: Así, uno el fin de semana.
0: Pero tú no sabes lo que sucedería. Nosotros allá en mi tierra, en la costa, a eso le llamamos achicar pozo. Y yo no sé si de pronto ellos vayan a estar de acuerdo en achicar pozo.
1: Achicar pozo.
3: Pero de vez en cuando es bueno achicar pozo.
1: Achicar pozo, pero ¿cuál es?
0: Dícese de achicar pozo.
1: Ajá, pero ¿cuál viene siendo el pozo? O sea, el pozo es el jopo.
0: El pozo encantado. El pozo encantado. A eso es lo que yo me refiero.
2: Mira lo que están diciendo en TikTok. Ay. Mira lo que están diciendo. Es que la verdad, no me importa, yo me apunto. No puede ser, me enamoré otra vez. Mi amor platónico sigue siendo tú a pesar de eso.
0: Ah, sí. Juliana Cardona. La misma pregunta.
2: Pero de verdad,
0: la
2: amor.
0: Misma pregunta que le hice a Sara, si de pronto ya has tenido la oportunidad de experimentar el tema del trío, cómo te fue. De
1: no, no he tenido la posibilidad.
2: Fantasía sexual.
0: ¿Alguna fantasía sexual que hayas tenido o que tengas?
1: No lo he hecho porque la mayoría de mis amigos que lo han experimentado no me han dado buenas referencias.
0: ¿Qué referencias te han dado?
1: Que siempre alguien se queda mirando. Y pues, ¡ah, qué pereza!
2: Amor, el cuarteto es mejor.
3: Pero depende, si van con un aburrido, sí, se va a quedar mirando, si usted es interactivo. Si usted
1: de pronto mis amigos son aburridos. No sé. Sí, no es como, parce, o sea, no es
3: que
1: como...
3: Que le pongan más saborcito.
1: De pronto no era la experiencia más maluca de su vida, pero yo creo que tenían expectativas diferentes con respecto al trío y no las cumplieron. Entonces, como que, va, chuleado, pero no lo vuelven a hacer. Como que, bueno... Entonces no me han dado ganas de hacer un trío realmente, ni tres mujeres, ni tres hombres, ni dos con nada, o sea, no.
0: ¿Nunca?
1: No.
3: Nada.
1: No.
0: ¿Te lo han propuesto?
1: Una vez, sí, una vez. Así, cuando nos pasó es que uno se va como, ajá, bueno, para Barranquilla.
0: Y casi pasó, casi sucedió, ¿O solamente
1: no, no, no, propusieron? No, no, nada. No, inmediatamente yo dije que no. Yo dije, no, muchísimas gracias por tu colaboración.
0: Ni con trago, ni
1: pero
0: con nada.
1: Bueno, pero les tengo una historia muy buena, parce.
3: ¿Qué le pasó? Cuente,
1: ay,
3: cuente.
1: No, ¿será que yo cuento eso?
0: Sí, bueno, sí, no, no, pero por supuesto.
1: ¿Ustedes no les parece que las personas son más interesantes cuando tienen más historias que contar?
3: Claro.
1: Ustedes no saben las historias que yo tengo. Ajá. Bueno, ¿cómo les parece que yo tengo una prima que es prepago?
2: Yo también.
3: Okay. Ah,
1: ok. Ella es prepago hace muchos años, ahora ella es prepago, todo bien, pa, pa, pa, y ella tiene un clientela. Cada quien pues se hace de su hopo y un valero.
2: Un candelero.
1: Y ella vivía en Pasto.
0: Sí.
1: Sí. Entonces, porque sus clientes, la mayoría eran como, allá hay como minas de esmeraldas, yo no sé qué mundo, entonces era como gente,
0: o sea,
1: allá.
0: ¿Sí? Ella andaba con la gente que tenía plata, o sea.
1: Ah, sí, sí.
0: Gente que tenía
1: claro,
0: plata.
1: Ella, yo creo que ella, como en todo, fue escalando, ¿no? Okay. O sea, eso también es una, sí, sí, sí, una profesión.
0: Paso a paso, o sea, la cuestión paso es que ella no andaba con ningún mondado.
2: ¿Qué número de la prima?
1: Sí, claro, sí, ella, ella se fue escalando su vaina, ta, ta, ta. Y entonces, a mí me gusta mucho ir a carnavales de blancos y negros porque yo tengo familia aparte de ella en un pueblo de Nariño, entonces yo siempre voy. Pero como ella se fue a vivir allá, pues vivía en Pasto. Okay. Entonces me dijo, quédate aquí, no sé qué. Y yo casi no estoy en la casa nunca, tú te quedas con las llaves. Y yo, bueno. Y yo tenía unos amiguitos en Pasto, entonces me sacan a las cosas que hacen, como a las fondas, pues, del carnaval. Entonces, yo al final me quedé como con una amiguita y ella me dijo, mi amor, no tengo otra copia de llaves, entonces cuando termines de rumbear, me avisas y yo te digo dónde caes por las llaves. Claro. Y yo, va para esa. Entonces yo terminé de rumbear, ni que era como juiciosa, como a las 3 o 4 de la mañana. Ajá. Y me manda la ubicación. Juiciosa porque hay gente que llega doblado a las 8 de la mañana. Total. Sí o no, compadre, me vas
0: pero
1: a decir
0: supuesto,
1: tú.
0: Pero por supuesto, pero no, bacano, porque te dicen, llega temprano, tú llegas temprano, 8 de la mañana, ay, tempranito.
2: Llega en un perro, no, en el
3: madrugadita.
0: Sí, madrugadita.
1: Bueno, no, pero es que a las 3 cierran los bares, ¿no?
0: Sí, claro.
1: Esa hora
0: tres y media.
2: Mientras esté oscuro, eso está permitido, amor.
1: Eso.
2: Tranquila.
1: Entonces, una amiga me dijo, no, negra, yo te llevo hasta donde esté tu prima, pues porque no conoces bien. Y yo, ay, bebé, muchas gracias. Entonces, me manda la ubicación, mi prima, ¿no? Y era un motel. Ahí todo iba a salir. Entonces, llego yo, pensé que me había dejado las llaves. Sí.
2: La
1: recepción. Entonces yo, buenas, por favor. Y mi amiga me cogió de parche, es que qué va, se va a ir a esa. Y yo, se lo juro que no, se lo juro que mi prima es de pago. Se lo juro. Claro, ella salía a trabajar, ¿qué? A las 10 de la noche. Y ella sí llegaba al otro día.
0: Al otro día porque le tocaba camellar.
1: Claro.
0: Ella trabajaba con la DEA.
1: Con la DEA.
3: Pero
0: supuesto.
3: Muy juiciosa, pero muy juiciosa.
1: Juiciosita.
3: A camellar.
1: Claro. Entonces, yo, buena, sí, la habitación, pongámosle, no sé, la 504, no me acuerdo. Y me dice, ah, sí, te están esperando, sube, la puerta está abierta. Ay, muchachos.
3: ¿Qué?
2: Cállate la gente.
1: Ay, amor, muchachos. O sea, yo sé que trabaja mi prima, pero yo no la quería ver trabajar, digamos, ¿no? Okay. O sea, no quería. Y efectivamente, el señor estaba en calzoncillos, ella estaba vestida de baño. Ahí metía como en un jacuzzi de la habitación. No, no, no, o sea, yo sentí como cuando uno abre nevera en casa ajena. Karina, ¿puedo sacar el agua, por favor? Yo ni quería.
3: Bien, pueda, mi amor, aquí la...
0: Y el señor te dijo
3: agua,
0: algo.
3: Calientica.
0: Ven, únete al cuento.
1: Calientica, por favor. Claro, es que aquí viene el cuento. Entonces resulta que yo me quedé ahí en
2: o
1: la
2: sea,
1: puerta.
2: O sea, ese no era el cuento.
1: No, o no, sea, hasta ahí va, claro.
0: El cuento
1: ¿cómo
0: es
1: voy?
0: Que
1: ¿cómo
0: el
1: va el cuento?
2: Va bien, ¿qué pasó? ¿Qué? No, ¿qué?
1: Pues mi prima estaba reborracha. Sí. Entonces me dice, ay, es que, mi amor, mami, venga, siéntese acá, venga, mami. Mami, papi, vea, ese es el orgullo de mi familia. Ella sí subió. Ella fue, o sea, yo la quiero mucho, mami. Usted qué bueno que si ella hace esas cosas de la radio, ella le gusta. ¿Qué va a tomar, mami? Y el man estaba re bien en realidad.
0: ¿Sí?
2: O sea, el man no estaba borracho.
1: El man no estaba borracho, pero yo creo que era porque estaba huele.
0: Okay.
1: Creo, no sé, la verdad. Todos fueron sospechas. No.
2: Estaba respirando
1: harto. Entonces me dice, señorita Juliana, ¿usted qué desea tomar? ¿Y usted cree que yo me iba a tomar un trago de lo que había en la mesa? No, papi, me hacen la del pisco. Ah, ah. Entonces yo dije, yo estoy bien así, yo vine por la llave. Entonces él me vio como la cara de que a mí me da inseguridad y me dijo, tranquila, que yo le mando a traer la botella de lo que usted quiera y se la destapa.
3: No le va a pasar nada que usted no quiera, mi amor.
1: Te lo juro. Y yo le dije, ah, bueno, en esa época yo cometía el error de tomar ron.
0: Tú sabes, dicen que cuando las mujeres toman ron y lo combinan, eso es tres en uno corrido.
3: Otro cuento.
2: Usted, escuchen que ustedes están evitando un detalle grande. Es que le dije, tranquila, que yo le destapo la botella que Juliana. Ah, sí, sí, marica. Ah, sí, sí.
1: Claro.
2: Ponte el amor.
1: Y yo, no, porque a mí me daba como un poquito de susto. Además,
3: dice que no... tranquila, Juliana, no le va a pasar nada que usted no quiera. Dice,
2: Juliana, cuando le dijeron que le iban a destapar la botella enfrente de ella, de una.
1: Eso.
2: Aquí me quedo en el jacuzzi con mi prima.
1: No, muchachos, vean, entonces yo, a mí me dio como cosas. Yo dije, ¿cómo le voy a tirar el trabajo a mi prima? No, jamás. No puedo hacer eso. No, todo hay que hacer desplantes. Entonces yo le dije, bueno, señor, una medicita de ron, gracias. Ya mismo. Entonces, efectivamente, el mesero subió, me la abrió él mismo y yo con mi botellita bajo el brazo, como cualquier borrachito, okay. Así con la inseguridad. Porque está muy peligroso, de pronto me la quitaba. Entonces yo así tomándome mi roncito, pero suave. Y el señor me empieza a hablar de su trabajo.
0: Al fin sí le dañaste el trabajo a tu prima.
1: Espérate, no. Resulté con trabajo yo.
3: Los desconcentró.
0: ¿Cómo así? O sea, tú te ganaste la chamba.
1: Ponle cuidado. Entonces mi prima como
3: no,
1: ya
3: estaba Juliana. Tanto.
1: ¿Les gusta o no les gusta la historia? Si está muy aburrido, ustedes me dicen y yo paro todo.
2: Tírela, tírela y entonces
3: siga,
2: ¿qué?
3: Siga, no pares.
1: No pares. Karina sabe y ella siempre me dice esas cosas y me dan vergüenza.
3: Juli, no pares.
1: ¡Karina!
0: Dios mío, Karina, bueno. Bendito
3: Juli,
0: por Dios.
3: Juli, no pares.
1: Esa Karina ya no va. Bueno, y entonces mi prima pues seguía toda ebria y ese señor y yo, ¿en qué conversadera? Con decirles que yo creo que hablamos como de Karina.
3: Así. Yo no soy.
0: Eres tú, déjala.
3: Pero si fuera yo también.
0: Están desconcentrando así. La pelada, óyeme.
1: Hablamos con el señor como 3 horas. Yo le arreglé el país, él me arregló el mío. Y entonces luego me dijo que cuánto le cobraba, pues que él quería que estuviéramos los tres. Y yo le dije, ay, mi señor. Primero, si usted supiera la mala experiencia.
0: ¿En serio no te ganaste esa platica?
1: Espérate,
3: mi señor, yo afán no tengo.
0: Juliana, pero por yo sí tengo afán.
1: Entonces yo le dije, no, mi señor, si usted supiera la poca experiencia que yo tengo con ese aparato reproductor masculino, usted ni siquiera me estaría proponiendo. No importa. O sea, él hasta me dijo que él quería ver. O sea, ¿ustedes creen que yo me iba a poner en esas con mi primo? No, usted está loco. O sea, obviamente eso no iba a pasar. Pues uno cuando está chiquito, de pronto no va con los primitos, pues chiquito, pues ya estábamos muy grandes. O sea, no, muchas gracias, don señor.
0: ¿Eso hace cuánto fue, Juli?
2: ¿Cuánto te ofreció?
1: Uy, eso fue hace... No, el que lo que yo quisiera. Me dijo que cuánto le cobraba.
3: O sea, lo que usted quisiera y no le dijo nada.
1: Sí,
3: no, Juliana.
1: Karina, no, es que yo definitivamente...
2: 8 millones de pesos.
1: Tenía que estar más borracha. De pronto, mujer borracha suelta la cucaracha.
0: Claro, obvio, claro que sí.
3: Yo me hubiera tomado hasta el agua del florero, así no sienta nada, lo que sea. Hágale papito que aquí lo que funcione.
1: Dele sin falta. Bueno, en todo caso, me dice amiga del señor. El señor, de una muy buena posición en Pasto. Entonces yo me fui para la casa de mi prima. Ellos se quedaron ahí, ¿está? Y al otro día yo ya viajaba y en ese tiempo no había presupuesto para el avión, entonces me tocaba dormirme en flota. Y mi prima llega a la casa y me dice, mi amor, venga, yo la acompaño al terminal. Y que aquí le manda a don señor 500 lucas.
3: ¿Qué le mandó?
0: 500 barras.
3: ¿Cuánto?
1: Y me fui loqueada para la casa.
3: No me va a decir, o sea, Juliana, no que usted no le dio nada. Le aseguro que usted le dio algo y usted no nos quiere contar.
1: Lengua, pero de la palabrería que le eché.
0: ¿En serio?
1: Se lo juro, vea, se lo juro que yo me senté a hablar con el señor.
0: ¿Lo enrollaste?
1: Sí, pues yo creo. Y yo creo que al señor le dio vergüenza porque él no estaba borracho haberme pedido eso. Esa es mi teoría, veas, para Dios que yo no soy morronga.
3: ¿O será que, Benny, usted lo vio desnudo ahí en tales? Y
1: ay, sí, él estaba en calzoncillos, la verdad, él estaba en calzoncillos.
3: No, ¿será que?
0: Ah, pero entonces no le viste el aparato.
3: Si le hubiera visto el aparato, era por eso, seguro. Qué triste.
1: No, yo no me fijé en eso, mira.
0: Oye, Juli, yo te voy a hacer una pregunta, porque ahorita Sara tocó ese tema.
1: ¿Qué
0: y
1: pasa?
0: Tú dijiste, el programa van a hablar de mí y tal. Pero resulta que tú también me sugeriste esta pregunta y te la voy a hacer.
1: ¿Qué?
0: Las mujeres son más propensas a tener alguna relación con otra mujer.
1: Sí.
0: Que
1: los hombres.
0: Que los hombres.
2: Obviamente.
1: Claro. Sí, completamente.
3: Pero hoy día yo veo más hombres con hombres que mujeres con mujeres.
1: Hombre con hombre. Amor, y si lo dices en ese acento, no, Karina, no, revivo.
3: Hombre, mujer con mujer, del mismo modo, tales y pascuales.
0: Pero ¿por qué razón? ¿Hay alguna razón? ¿Hay alguna razón que las mujeres...?
2: Claro, porque... Pero
1: hay una razón y una sola palabra. Machismo.
2: Ya.
1: Sobre todo, claro.
2: Venga,
3: Juli.
1: Señora.
3: Juli, yo no he probado mujer, ¿cierto?
1: Ah, mami, no.
3: Pero dicen por
1: no
3: ahí
1: la pruebe porque
3: que
1: queda ahí de una vez.
3: Pero eso le... Si es verdad que...
0: No, pregúntale, mujer. Karina, pero pregúntale directamente.
3: Pero mi amor, le estoy preguntando. Ajá. Si es verdad que cuando mujer prueba mujer, mi amor, le queda gustando.
1: Sí, pero ya, bueno, en todos los casos. Yo he conocido amigas que en su tiempo loquillo de la universidad lo hizo y fue como, nah. No, o sea, no.
3: No,
1: yo me quedo con mi banduco, todo bien. Pero sí, también he conocido muchos casos donde es como, parce, yo hubiese hecho esto hace un montón de tiempo. Porque no solamente es el tema sexual, sino el tema emocional. Okay. Y hay muchas mujeres que se conectan y se sienten mejor con otras mujeres que le hacemos a la vida. Y seguramente a los hombres les podría pasar lo mismo. Lo que pasa es que nuestra cultura es muy machista. Y en unas regiones más que otras, la tuya, por ejemplo.
0: Es correcto. Ay, ay, oye, es verdad. Por ejemplo, allá en la costa, ay, mariquita y tal. Pero cuando ven... una mujer con otra chica.
1: Uy, qué rica.
0: No pasa absolutamente nada. Uno cosas. Comienza a fantasear. Sara, a ti te ha pasado, ¿has tenido esa experiencia con una mujer?
2: No, pues besitos, pues.
1: La besada. ¿Ves? Es como más sencillo.
2: Karina, ¿usted no se ha besado con una mujer?
3: Sí, un piquito, no, claro.
1: Marina, Maris, que Marina.
3: ¿Cómo me está diciendo, Juliana?
0: Doña Marina.
3: Mor, está bien que doña Marina te haya gustado un montón, pues que le dejó todo así en pleno, pero mor, Karina, sí.
1: Por estar jugando con Carlos ahorita, de cielo marino, sin señor.
2: Quería que le estaba diciendo cielo marino, Carlos Andrés.
1: Uy, no, de cosas del...
0: Mira.
1: No, Karina, que con quién y por qué no fui yo, no entiendo.
0: Bueno, atención en esto, mujeres, porque... Son las 8:36 y yo quiero que los oyentes de Tropicana comiencen a enviar su nota de voz o también pueden llamar para que la saluden en vivo al 601-348-7601. 601-348-7601. Si está en Cali, si está en Popayán, si está en Bucaramanga, si está en Cúcuta, si está en Barranquilla, si está en Sincelejo, en Montería, Cartagena, en cualquier ciudad de Colombia, llame de una al 601-348-7601, le hace alguna pregunta a Sara, a Juliana, y ellas por supuesto se la van a responder. Y también si de pronto tiene algún chicharrón, algún problema, le hicieron de pronto alguna propuesta indecente. Es correcto, nosotros
2: aquí le ayudamos, amor, tranquilo.
0: Pero por supuesto.
3: Mi amor tiene un problema con la esposa, no le funciona aquello totalmente bien, ¿por qué será? Nosotros le ayudamos a definir el porqué.
0: Vea, ¿qué dicen los oyentes? Hola, Tropicana, buenas noches.
2: La más bacana, bacanísima.
4: Tropicana, la más bacana. Yo quiero preguntar a ver si bacanísima. Me dan el turno de primeras. Cuando me levanto, cierro.
2: ¿Qué porquería?
3: ¿De qué?
0: ¿Qué
3: dijo?
0: ¿Qué si le dan el turno pesado, de primeras? aquí los oyentes son así. O sea, ¿le van a dejar el turno de primeras o no?
2: No, ni por el hijo de pucha.
1: Bueno, que presente que tiene para ofrecer 3 camellos, exacto. 2 ovejas, ¿qué es lo que hace?
2: ¿Qué hace,
1: hay
2: un amor? Apartamento ¿qué ahí hace? Involucrado yo.
0: Bueno, 601-348-7601. Si quieres hablar con Juliana, con Sarita Flores, pueden enviar su nota de voz o también llamarnos a este número fijo. Hola, Tropicana.
5: Buenas noches, Tropicana. ¿Qué pasó? ¿Por qué no sale en TikTok? Para ver esa belleza no. Que están ahí.
0: Ah, bueno, ahí está Sara Flores. Repíteme, porfa, tu TikTok.
2: Sara, estamos en Sara Flores ¿Sari? Con Z T. S Sara Flores.
3: Estoy mandando la solicitud a Sara y no funciona.
0: Bueno,
2: ay, amor.
0: ¿Quién contesta?
3: Yo estoy también en vivo.
0: Juliana o Sara.
3: En vivo, pero.
0: Hay llamada.
3: Pero no le acepta ya.
2: A ver. Hay llamada. Mi amor, por favor, bájale todo el volumen a tu radio y ponme sin el altavoz, te lo pido. ¿Listo?
6: Payito, buenas noches, Dios les bendiga, muchachas. Hola, Julianito, ¿cómo estás? ¿Tú te acuerdas de mí? Claro que sí, ¿te acuerdas de Puerta de Alcalá? Claro.
1: De la puerta de Alcalá. Es que tengo un oyente que siempre me pide la Puerta de Alcalá.
0: Ok.
6: Sí. Yo con ustedes tres, ahí compraría una barrita de Hulk negro y un pote de arequita alpina y con eso tendría. Toma.
1: Dios mío, santísimo.
6: Y la pasaríamos.
2: Ay. No le dio para Nutella.
0: Hermano, ¿qué le quiere preguntar a estas mujeres?
6: Que les quiere mucho. Oiga,
0: ¿qué le quiere preguntar a esta mujer, papá? ¿Qué le quiere preguntar? Pregúntele algo.
6: No, lo que les dije nomás.
0: Ah, ok, listo.
2: Ah, solo nos quería llamar a decirnos algo. Bueno, hágale pues.
0: Listo,
2: gracias, hermano. Gracias, amor. Dios me lo bendiga. Chao, pues. Amor, ¿quién sigue ahí? ¿Quién está por ahí? ¿Cómo es el número?
0: Más oyentes, 601-348-7601. Si les quiere saludar, si le quiere preguntar algo, alguna de estas dos bellezas, 601-348-7601. Y también tenemos el Tropi WhatsApp al 310-206-3302. Hola, Tropicana. Buenas noches. ¿Cómo es tu nombre y de qué parte de Colombia nos llamas?
3: Buenas.
7: De Barranquilla, caballito.
0: Hermano, bienvenido. Aquí están estas mujeres hermosas.
3: ¡Huépale!
7: Bueno, caballito, yo lo que les diría es que, mi hermano, yo les diera como el perro cuando está bebiendo agua, papá.
0: ¿Cómo así?
3: ¡Lengua!
1: ¡Ay, Dios santo!
7: Lengua, ¡esto sí, hermano,
1: le gusta a Juliana!
7: No hay cosa más rica que un trío.
1: ¿Cómo así?
7: No hay cosa más rica que un trío, caballo. Vea, primo, eso es lo mejor que hay.
0: Bueno, papá, bacano, bacano. ¿Ustedes se dejarían?
7: Te lo recomiendo, caballo.
2: No, mi amor, yo solo como paisa.
7: Para que te muestre sus caminas.
1: Pero es que independientemente de dónde, le voy a decir a Karina, independientemente
3: de... ¿Por qué solo
1: de
3: paisa? No,
2: amor, porque yo nunca... Porque yo en mi vida me he metido con todo el mundo menos con un paisa. ¿Puedo meterme, por favor, con un paisa alguna vez en mi vida?
3: ¿En serio?
2: Amor, ¿en serio? Amor, me quiero quedar ahí por ahí unos 20 años llorando yo.
0: Más oyentes. Hola, muy buenas noches. Espera. Tropicana, ¿cómo es tu nombre? ¿Y de qué parte de Colombia nos llamas? Hola, buenas noches.
3: Lo tiene duro.
2: Amor, bájale por favor al radio.
0: Nada,
2: escúchame,
0: no hablo.
2: Solamente por el teléfono.
3: Nada,
8: hola. Hola, Tropicana, buenas noches. Hola, caballito.
3: Hermano
8: Delta Sibiris, de acá de la ciudad de Cali, para reportar sintonía y saludarlos.
1: Eso, mi gente de Cali.
8: Saludarlos. Aquí escuchándolos el día de hoy. Ya soy oyente fiel.
0: Claro, eso, hermano. Aquí está Juliana, la caleña, que nos representa hoy.
1: Representando Cali, por supuesto que sí.
0: Más bueno, oyentes, hola, Tropicana.
9: Tropicana, la más bacana, bacanísima. Qué ya excelente programa esta noche con esas hermosas mujeres, Karina, Juliana, Sarita. Sarita, que ha sido el amor platónico de mi vida.
0: Sí.
9: Oiga, yo soy la productora Sara. ¿Qué pasa con Carlos? ¿Son pareja o no son pareja?
2: Estamos casados hace como 6 años, okay. Amor.
9: ¿Qué es lo que pasa ahí? Siempre que los veo juntos me pongo re contra celoso.
2: ¿Cómo así,
9: bueno,
2: amor?
9: Un abrazo a todos. Dios los bendiga.
0: Amén, papá. ¿Qué pasa con Carlos?
3: Picos por allá.
2: Nada, amor, estoy casada con él hace 6 años.
0: ¿Segura?
2: Sí, amor, ¿sí? Hace rato. Bueno. Sí, claro.
3: ¿Y Carlos Andrés es bueno para trines o no?
2: Obviamente, amor, entonces...
1: Pues él sí porta el producto.
2: Sí, total.
1: Pero usted sabe, Karina Masquera, y en esa vida, mi amor, que usted sabe que productos no pueden tener, pero no lo
0: saben. El amor es ciego.
2: El amor lo sabe mover, lo sabe todo.
0: El amor es ciego, y cuando uno no conoce a Jesucristo, a cualquier santo le reza. Buenas noches. ¿Cómo es tu nombre?
10: Caballito. Lucho de Barranquilla, caballito.
0: Bueno, Lucho, Juliana Cardona y Sarita Flores. ¿Qué le quieres decir?
10: Caballito, tienes que darme la condenada para envolverme en ese nido. Así está que me recojan con pala.
1: Apunte pues, Bogotá.
2: Calle 67,
1: número 7. Eso, lléguese, puro 7.
10: Estoy aquí al lado. Voy al lado del aeropuerto. Dejando la carrera.
2: Toma ya. Devuélvase y tráigase por ahí media de rojo.
1: Ese carro ahí, compré un piquete y arranque, mi hermano.
0: Bueno, más oyentes. Hola, Tropicana, buenas noches. ¿Cómo es tu nombre? Hola, Tropicana. Nada, se fue. Más oyentes al 310. Bueno, este sí. Hola, buenas noches, Tropicana.
3: Buenas.
11: Oiga, caballito, buenas noches.
0: Buenas noches, mi hermano, ¿cómo estás?
11: Oiga, mi hermanito, saludos de acá de la costa. Estamos
0: ¿En qué parte de Colombia estás?
11: Tropicana. Oiga, de Barranquilla.
0: Bastante gente de Barranquilla, qué bacano. Hermano, ¿qué le quieres decir a Karina, a Sara? ¿Qué le quieres decir a Juliana Cardona? ¿Alguna pregunta?
11: Oiga, primero que todo, le estamos dando duro a la competencia acá en Barranquilla. Yo, hay que darle duro con el balde. Yo.
0: Claro que sí. Se están llevando una palera de padre, señor mío.
11: Sí, señor. Vea, esa mujer es preciosa. Se merecen todo el cariño del mundo, pero en especial Juliana. Yo.
1: Ay, que ustedes no lo crean. Yo tengo mi harem. Costeño.
0: Es correcto.
1: No, esta niña sí.
0: Pero no me desarme la cabina, por favor.
1: Barranquillero es.
0: Sí, claro,
1: Barranquilla. No conozco Barranquilla. No conozco Barranquilla, mi amor. Llévame.
2: Amor, ¿en serio? ¿Usted no conoce
1: Barranquilla? No conozco Barranquilla. Nunca me llevaron a conocer Barranquilla.
0: Mi hermano, llévesela para allá, brother.
2: No tiene mal.
1: Bueno, vaya para que la ponga a comer pollito.
11: Lo que está en la cuchara, mejor dicho, que pidiendo arroz.
1: Ay, qué rico ir a comer a Barranquilla. ¿Sí?
11: Oiga, la costa presente, Barranquilla presente, caballito.
0: Va para esa. ¿Estarías con una barranquillera, Juli?
1: No conozco a ninguna. Mentiras, pues a Luchi.
3: No conocía a ninguna, es María.
1: No, es que no me acordaba que Luchi era barranquillera. No.
0: ¿No te parece? ¿No te provoca?
1: Paso. ¿Sí? Sí, yo paso. Pero hay una barranquillera.
12: Un caballito me apuntaría contigo en ese trigo. Y obviamente ¿cómo? También con dos mujeres. Ajá.
0: Pero yo creo que todavía caballito. No estoy ecualizado mentalmente para un trigo.
1: ¿No?
0: No.
2: ¿Por qué? Si usted
1: mi
2: le
1: amor, usted tiene cara de que ha estado en todo lado, así que sí. No está ecualizado. No,
0: cuerpo a cuerpo,
1: véngale,
0: pero el
1: venga,
0: no.
1: Lo ecualizo, mi amor. O sea, venga,
0: ¿qué se necesitaría para hacer un trío?
1: Vení, pero es que Karina está por allá, es que muy desabionda, ¿no? Como, ay, no, la experta. ¿Y
0: pero
1: entonces?
0: Es que yo ayer le estaba preguntando a ella que si tenía dildo y me decía, no, lo que pasa. O sea, siempre ella me cascabelea y nunca me dice si sí o si no.
1: No, yo no le digo que no. Uy, yo Karina, le dije que usted sí, me diga que usted no tiene un juguete en su casa, yo la verdad me decepciono.
3: No, no, no, ¿quién dijo que no, mi amor? De vez en cuando, el estrés está ahí listo, disponible, obvio.
0: ¿Alguna vez has hecho un trío, Karina?
1: Por supuesto.
0: Bueno, no he aquí me preguntan, pregúntale a las chicas que si a ellas le genera pasión, debilidad o calentura cuando su pareja o X persona le manda una foto del paquete.
2: No.
3: A mí no.
2: No, no. Lastimosamente no, amor. ¿Para qué?
3: No genera calentura.
2: Una foto chim.
1: O sea, no, a mí, del paquete no.
2: O una foto,
1: ¿sí?
2: Una foto arepa.
1: De no. Ninguna, ni, digamos que ese también es paquete, porque hay
0: atención, paquete, muchachos, como... atención, muchachos, no, porque mira, esto es importante.
1: Hay una foto ahí, de pronto de algo

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1: Llama esto, no como de morbosidad, sino de estética.
2: De estética, ok.
3: Obviamente una mujer es más linda.
1: Eso, a eso me refiero yo.
2: Bueno,
3: sí, total.
2: Esta sí me parece más chévere.
1: Cuando un man así en trines no se ve gracioso, o sea, eso no me ve nada.
2: Mira, nos quedan 3 minutos. 1 minuto y medio para responder cada una.
1: Ey, no.
2: Cuando la mujer se comienza a tocar y se masturba, ¿en quién piensa?
3: En el hombre que llama. Hay uno que uno quiere más. Hay uno que uno quiere más. Cállense ya. Hay uno que uno quiere más.
1: Pues yo creo que eso depende del momento.
4: En un momento rico que pasó en una bolita rica.
1: Uno puede pensar en una persona que uno se quiere comer y no se ha comido.
3: ¡Qué rico!
1: Uno puede pensar
4: en la manera en que se hizo algo que fue rico.
1: Sí. Uno puede pensar en a la gente que le gusta ver porno, en porno.
2: Sí.
3: Pero uno siempre piensa en una persona. O sea, cuando uno no está de pornera, sino que quiere pensar en una persona, uno sí, claro.
2: Ok.
1: En la persona que... Pero la persona que lo tienta a uno.
3: Claro.
2: ¿Lo han hecho?
4: Sí, sí.
2: Obviamente.
1: Sí, obvio.
3: ¿Lo hice hace 2 horas?
1: Ey.
2: Y esa pregunta también te iba a hacer.
1: Yo voy a dejar la mano.
2: ¿Cuándo fue la última vez que ustedes se dieron amor propio?
3: Amor como ayer, la verdad, como ayer.
2: ¿Sí?
3: Sí, sí, sí.
2: ¿Tienes algún tipo de juguete?
4: Amor ahorita.
3: No, yo no tengo juguete.
2: ¿Con qué lo haces?
3: Con mi mano, conmigo mismo.
2: ¿Y cuánto demoras en eso?
3: A veces me tiro, ¿qué? 30 minutos.
2: ¿30 minutos?
1: Ese hijo de puta que hace.
3: Es mucho.
1: Claro.
2: Sí, demasiado. Julito.
4: Que máximo, de pronto 20 minutos. Mínimo, sí. Así lo más rápido.
1: Uno se puede tirar 30 minutos si está desconcentrado, porque uno puede estar pensando,
3: sí,
1: matando.
3: Así, en 30 minutos yo lo hago
4: buscando
3: veces.
4: Las ideas.
1: Es que ya está diciendo varias veces.
2: Ok.
3: O sea, en 30 minutos puedo lograr.
2: ¿Eres multi o no?
3: Unas
1: 10,
3: tal vez.
1: ¿10? Mentirosa.
4: 10 tampoco,
3: no, te lo juro.
2: Juliana, no. ¿Cuándo fue la última vez?
3: Déjemelas contar, pero yo por lo menos unas
2: 10. ¿Y si tienes algún tipo de juguete?
1: No, la última vez no la recuerdo, tuvo que, no sé, ser hace 1 mes, 2 meses, puede ser. Porque como yo convivo con mi pareja, entonces nosotros, dale, vamos a verme que...
2: Pero de vez en cuando también uno explora su cuerpo, ¿no?
1: Sí, pero mira que lo hacemos ahí.
2: ¿Sí, las dos?
1: Sí. A mí me parece maravilloso eso. Usted no sabe lo que... Usted sí sabe. Es que usted no sabe lo que es bonito de ver una mujer tocarse. Okay. Eso me parece muy bonito.
2: Chicas, vamos a hacer algo. Vamos a la pausa, Colombia. No se desconecten porque, bueno, no sé si ellos vayan a aceptar a seguir con nosotros aquí en Que No Me Duermo de Tropicana. Pero ahorita vamos con también confesiones de los oyentes en A Que No Me Duermo de la emisora diferente, la más bacana tropicana. Hoy jueves, comenzando el fin de semana con el pie derecho. Hoy con estas mujeres mamacitas invitadísimas.
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0: La canción de mi compadre Rafa Pérez. Esto se llama La Familia que Soñé. Vallenato, del nuevo vallenato bueno. El emisor más bacán en toda Colombia, Tropicana, al aire. A que no me duermo. Hoy con unas invitadísimas espectaculares. Sarita Flores y el bollito. Hola. De Cali.
1: Hombre.
0: Juliana Cardona.
2: Que llegue, que llegue, que llegue.
0: Me dicen que el único que trabaja con filo es el cuchillo. No se preocupen, mujeres, que eso va.
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0: Bueno. Primeramente era una hora, pero esto ha sido súper chévere. La gente se ha entretenido con ellas, le ha hecho preguntas, las han llamado. Y ellas, por supuesto, han dicho, ¿saben qué? De aquí no nos vamos, sino hasta esta hora. Así que, muchachos, chicas también, si desean saludarlas, pero por supuesto, aquí las tienen. Sarita Flores, que entre otras cosas también, agradecerle porque ella mañana madruga, ¿no?
2: Entras sí, a las 5 de la mañana,
0: en pie. Ok. Dios, Sarita también, te pueden escuchar en la emisora hermana, Bésame, ¿no?
2: Bésame, claro, Bogotá, chévere. Ustedes nos pueden escuchar y nos pueden ver también a través de TikTok y nos pueden ver a través de YouTube, Bésame Colombia.
0: Y a Juliana Cardona, talento Tropicana, todos los días, desde las 10 de la mañana y hasta las 12, están en la combinación bacana con Dariana, que también tiene un stand-up. ¿Cierto?
1: No es stand-up, es un show.
0: ¿Es un show?
1: Sí, okay. Todos los días acá, somos todos los días acá. Vea, son las 9.
0: De 10 a 12.
1: Sí, estamos de 10 a 12, la combinación bacana con el pollo, muy bacano todo. Luego estamos haciendo contenido digital para todos ustedes. Aprovecho decirles que vayan y visiten todo lo que digitalmente Tropicana tiene para ofrecerles a ustedes, porque no solamente nos pueden escuchar, sino que también nos ven y nos comparten www.tropicanafm.com y @tropicanafm.com.
0: Hablemos un poquito de las extraordinarias para que la gente también se vaya como que conectando con ustedes. Es un show que tienen, ¿no?
1: Se llama Malportadas.
0: Malportadas.
1: Es un show de impro, de sí. Improvisación, donde la gente tiene todo que ver.
0: Okay.
1: Ningún show se parece al otro porque es improvisado y las personas participan en el show. No podemos hacer el show sin la gente, básicamente. Okay. Entonces es un show interactivo, bacano, para que uno se desinhiba, se las oye y haga cosas que uno dice, uy, no, qué pena cotidianamente, pero cuando uno ve que todo el mundo está participando en lo mismo, pues ya se anima.
0: Ok. Próximamente, ¿dónde tienen show? Aquí en la ciudad de Bogotá me dijiste que de pronto iban a tener show mañana, pero todavía la cuestión...
1: Tenemos show hoy, pero tuvimos contingencia porque había un montón de eventos de música importantes para el lugar donde nos vamos a presentar. Entonces movimos la fecha para el 21 de agosto, cae viernes, vayan, la van a pasar muy bueno. En Mezcal Cantina, el 85.
0: Mezcal Cantina, el 85. Sí. Ok. Bueno, chicas, saludos a esta hora para toda la gente que se conecta en Tropicana, Colombia, en las diferentes ciudades. Sarita, saludos para quién. ¿Qué ciudades
2: saludos
0: se conectan?
2: Saludos para Armenia. Por supuesto que tenemos Tropicana en Armenia. Saludos para Barranquilla la Bella, para Bucaramanga, la ciudad bonita, para Cali. Tira el dicho de Cali.
1: ¿Cuál es el dicho de Cali?
0: No sé, el que tú quieras.
1: Cali. ya sé, Cali es Cali.
0: Lo demás es Loma.
2: Claro. Cali, lo demás es Cartagena, para Cúcuta, para Ibagué, para Manizales del Alma, para Medellín también, un abracito. Montería, Juli, está por ahí, Neiva, Pasto, Popayán, está Tunja también, y está Villavicencio, ahí está, para que ustedes, por favor,
1: todas las tropicanas,
2: Tropicana, la más bacana, bacana.
1: Sabemos que nos están viendo, la gente de Cartagena, ay, con esta gripa que tengo, sí puedo decir, de Cartagena.
0: ¿Sabes que los cartageneros hablan distinto a los barranquilleros, no?
2: Hablan divino, por supuesto. Los cartageneros hablan divino.
1: Yo no sé imitar el cartagenero, creo que el que imito yo es el barranquillero, ¿sí? Porque es el que más he escuchado.
0: Por ejemplo, ¿a ti cómo te cae el barranquillero? ¿Cómo lo imitas tú?
1: Bueno, ponme a comer esa, babe.
0: Ok. Ajá, bollito, ¿y entonces mañana qué hora tienes que estar aquí?
1: No, mañana llego a las 10, no sé a qué hora va a venir Dariana. Yo le dije a ella que llegara temprano porque, ajá, tenemos que hacer varias cosas. Además de salir al aire, tenemos que grabar como 2-3 videos. Y ya le dije a Pablo que ya no puedo más. No.
0: Lo que pasa es que Dariana es cool y floja.
1: Sí, ella se la pasa, llega acá a las 10 de la mañana, a las 11 se va.
0: Ah, sí,
1: y el programa termina a las 12, ni siquiera termina el programa, ya está viéndose.
0: Trabaja más un pico empeñado que ella. Y tú, entonces, ¿qué mi paisa linda?
2: Yo no puedo hacer eso, eso te sale súper bien.
1: Sí, mira que yo, o sea, es que los acentos...
0: Claro.
1: Claro, al que puede, uno dice como uno dice, es fácil. Es como la gente que sabe imitar personas.
4: Eso es complicado, tiene su magia, tiene su estilo, obvio, eso.
1: Yo creo, pero...
4: Un saludo especial esta noche para todas las chicas.
1: Es escuchar, uno abre el oído, así como abre otra cosa.
0: Ajá, eso te iba a decir.
4: Entre más lo abra, mejor le sale. Entre más lo abra, mejor le sale.
2: Sí. Menos le duele.
1: Bueno, por ejemplo, mi paisa es raro. Porque
2: tiene el paisa, pero usted se lo tiene que tener muy claro por su novia.
1: No, pero es que yo viví 4 años en Pereira y el paisa del Eje Cafetero y el de Medellín distinto. Son diferentes. Bueno, entonces, muy el paisa diferentes. Que yo hablo es más tranquilo. Aunque yo creo que a mí se me ha pegado un poco por mi novia, obviamente, que okay. Pues todos los días la escucho cantaletear, sí o no. Pero yo estoy segura
0: porque. ¿Quién es cantaletosa? ¿Ella o tú?
1: No, yo soy más cantaletosa.
0: Tú eres fregada.
1: Sí, jodida. Pero con cosas de la casa.
0: O sea, tú eres fuerte, muy fuerte. Una viejita.
1: O sea, es como, esto está aquí, si lavaste aquí. La ropa en delicado, la robaste fuerte. O sea, no sé cosas así. ¿Lavaste la losa con este o con el otro? ¿Con cuál esponja? ¿Cambia la esponja, hombre? No, pero es que yo sé que mi paisa es paisa pereirano.
0: Ok.
1: Entonces, pues, cuando ver, necesito invitar, a mí me da mucha risa porque es que, por ejemplo, yo escucho hablar a Karina y escucho hablar a mi novia, hablan igualito.
0: ¿Igual?
1: Sí, son unas terminaciones. Serio? Sí, ¿en serio? ¿En serio? ¿En serio? O sea, es más marcado el paisa.
2: Que lo tiran mucho hacia abajo.
0: ¿Y el paisa manizaleño cómo es?
1: Es más tranquilo, no es tan...
0: No están en no serio, sino en serio, finales. Pues.
1: Exacto, sí, es más tranquilito.
4: No por
1: sí.
4: El acento tan final.
1: Sí, uno habla como... Más tranquilo, o sea, sí, obviamente sí tiene curvas como lo estoy haciendo en este momento, pero ¿sabes cuál no es tan marcado.
2: Y depende mucho, el país es muy diferente en muchas partes, pero por ejemplo yo que nací en un pueblo, es un pueblo, nunca
1: sí,
2: en la ciudad, que se me parece mucho al de Carlos Andrés, que Carlos Andrés habla muy rápido y okay. Muchas cosas ajá. De paisa, pero no es como el de Karina. Miren, les voy a decir
4: cuál es la diferencia. Yo también soy de pueblo.
2: Que Karina imagínese. Lo tira hacia abajo, ajá. Y nosotros lo tiramos hacia arriba. Abajo.
0: ¿Vio? Esa explicación me gusta. Para arriba, para abajo.
1: O sea, ¿sí? Y ahora trata de imitarte el pastuso.
0: Ahí sí me jodiste.
4: Ese sí es una cosa muy brava.
0: No, a mí no me sale solo Millos Loca, menos el pastuso.
1: No, el pastuso a mí me sale porque. Por mi familia, porque fui muchas veces a
4: paso. Es muy difícil. Yo siento que.
1: Pero es que la gente siempre invita al pastuso así y solamente lo hacen así ya. Y resulta que el pastuso habla así. O sea, correcto, dice un montón sí. De cosas y dice: ¿Y qué estás, bobo, bámbaro? ¿Qué
4: puchica?
1: De ahí te va a salir ese sol por el culo. Ellos,
4: un día, en estos días, un oyente de Pasto nos llamó y decía así: es que fue puchica. Y yo, ay, sí, dice fue puchica.
1: Sí, dice fue puchica. Sí,
2: me hubieras dicho que te lo pasara, amor.
0: Estabas concentrada y bueno, chicas, vamos a recibir oyentes al 310-206-3302, 310-206-3302, porque siguen llegando más preguntas y también, si de pronto desean saludarlas en vivo, pueden llamarnos al 601-348-7601.
2: Les voy a hablar como Natalia París.
1: Ay, hola Natalia, ¿qué más? Tiempo sin verte, querida.
5: Juli, ¿cuál es tu signo zodiacal?
1: Ay, no, yo soy más Aries que cualquier cosa así.
5: Voy a empezar a vibrar con tu energía.
1: ¿Okay? Gracias, Natalia.
5: Entonces,
0: chicas.
5: Entonces, empieza a vibrar como con maíz, le sale. Un poco de no sé, como algo de
4: cuidado.
5: De blancura en tu sentimiento. Me gusta mucho tu vibra. Ojalá que vibres conmigo todo este
0: Natalia,
5: programa.
0: Mete el dedo más bien, hombre.
5: Vamos a escuchar seguidores.
0: Mete el dedo en la RX.
1: De radio, Vino, sí. Qué pereza.
4: Chicas, déjala
0: bueno,
4: que produce.
0: Contestamos,
2: que va a ser Natalia
0: contestamos estas llamadas. Okay. Y ya venimos con unas preguntas que le hicieron, ¿te parece?
5: Perfecto.
0: Tropicana, hola. Tropicana, buenas.
6: Caballito, ¿cómo está, hombre? ¿Bien o qué?
0: Hermano, excelente, gracias a Dios, papá, bendiciones.
4: De
0: bienvenido. ¿De qué parte
6: a ver,
0: de Colombia eres?
6: Con Juan de Manizales.
0: Manizales. Hermano, bueno, aquí tenemos sí. A Sarita, tenemos a Juliana, tenemos a la encantadora Karina. ¿Qué le quieres decir a estas chicas? Y si tienes alguna pregunta, adelante.
5: ¿Cómo se llama el señor?
6: No, pues saludarlas, decirles que son unas excelentes personas. Yo por ahí sigo a la Monita y a Carlos Andrés en redes y sí. A Julianita también.
1: Muchísimas gracias, Moy. Gracias.
6: Karinita es una mamacita, la paisita, lo más lindo que tiene Caracol.
1: Hey, papi, estoy de acuerdo, acá. Yo estoy de acuerdo.
0: Mi hermanito mamá. Querido, ya tú sigues a esta hembra, me tiene que seguir también a mí al caballo, loco. Ay, entonces, ¿qué está pasando?
6: No, caballito, no. ¿Cómo usted dice? No, yo con usted no es padeo, caballito. Digo, sin los niños, usted tiene sus fans. ¿Cómo?
4: Él está como el cangrejo de los huecos.
0: Es correcto,
6: sí.
0: Oye, mi hermano, gracias. Un abrazo.
6: Bueno, papá, excelente el programa.
2: Gracias, amor.
6: Siento que ese es el destrade en la semana para los que trabajamos en la nocturna. Dios los bendiga y sigan con esa energía que transmiten.
0: Si quiere hacerle una pregunta caliente a estas mujeres, yo le doy permiso. Aproveche. Si no, todo bien.
6: Una pregunta para Julianita, pues.
1: Cuénteme, pues. A ver.
6: Ahí. Juliana, ¿cuántos aguanta usted en la noche?
1: ¿Cuántos aguanto? No, yo la verdad soy flojita. Máximo dos.
0: ¿Sí?
1: Sí.
6: Dos.
1: Pero...
6: Ah, bueno, y para las otras dos niñas también, para Karinita y para Sarita.
5: Yo aguanto, una vez aguanté 17, señor.
1: ¿17?
6: ¿Cuántos?
1: 17. No, mía, pero bueno, le quedé chechero, no le quedó ni para presa, lo mía, le quedó mirando.
0: Como boque payaso. Que como boque payaso.
5: 17 picadas de Sancú.
1: No, Dios mío.
0: Hermano, gracias.
1: ¿Cuántos pinchazos, Virgen Santa?
4: Salas más exagerada. Ahorita es que 30 minutos ya.
1: Y ahorita es que 17 veces.
0: Mami, el día te queda engarrotado. Tropicana, buenas noches.
1: Uy, no.
7: Tropicana, la más bacana, bacanísima.
0: Mi hermano, bienvenido.
7: ¿Qué más, papá? Hermosura. Y esas tres hermosuras que tiene usted ahí al lado, mano.
0: Es correcto, papi. Gracias, el muchacho más envidiado en la radio colombiana soy yo. Brother, ¿de qué parte de Colombia llamas?
7: Y aquí, llegando a Washington, a Soacha.
1: Está lejos, papá.
0: Bueno, ¿qué le quieres decir a Sara, a Juliana o a Karina?
7: Trabajar.
5: En
7: carro especial, servicio especial. Placa blanca.
0: Uh-huh. Esa.
1: ¿Me va a dar una carrerita?
5: Ay,
1: ¿o qué,
5: muchas gracias, seguimos con el horóscopo.
7: No, no, mi amor, usted está en Medellín, yo le hago la carrerita, mi vida.
1: Uy, la carrerita, yo voy, no tengo problema.
5: Oiga,
1: agarré las placas mías, que se viene.
7: El aeropuerto a Tropicana.
1: ¿Cuánto?
7: Yo no le cobro 70 mil, yo no le voy a cobrar 70 mil, yo le cobro 20 mil.
1: Dios, mamá, bueno, eso sí, yo le aviso, mi amor, yo le aviso.
0: A mí sí me jodieron el día que vine, me cobraron 70 lucas de ahí hasta acá. No. Oye, brother, bueno, ¿alguna pregunta que le quieras hacer a esta hermosura?
5: ¿Tienes alguna pregunta o no?
7: Dime.
5: ¿Tienes alguna pregunta o no?
7: No, quería saludar a estas hermosuras porque me hacen reír todas las noches.
0: Ok, un abrazo, firme.
1: No me vaya a desconectar que lo vamos a seguir haciendo reír, ¿oyó?
0: Bueno, no, más oyentes, al 601-601-348-7601, 601-348-7601. Tropicana, hola, buenas.
8: Hola, caballito y niñas. Buenas noches, ¿cómo están? Una preguntita, porque nos están transmitiendo en TikTok por la página.
1: Ay, amor.
0: Hermano, ¿por qué resulta que pasaron cosas, pasaron vainas? Pero mañana ya con todos los hierros. No, mentira. El lunes.
1: Es que pasaron cosas. Ey, no, ya es jueves, tan rápido.
0: Sí. Tropicana, buenas.
9: Tropicana.
5: La más bacana,
9: pero bacanísimo. Hermano, vea, con todo el respeto que merecen.
0: ¿Qué pasó?
9: Ustedes, viejo.
0: ¿Qué pasó?
9: Karina, caballito. Llámese todos los discos de ustedes.
0: Ajá.
9: David Bisbal, Jorge León.
0: Sí. Esto es una queja.
9: 6 canciones, ¿no? Que actualice mis papás.
0: Ah, bueno, listo, está bien. ¿Qué le quiere decir a este oyente, Julián y Sara, hombre?
1: Le voy a decir al oyente, pongámosle, ahí sale el nombre.
0: Sí, claro.
1: ¿Cómo se llama?
0: Asignado. No sale.
1: Le voy a poner.
5: Póngale Carlos.
1: Carlos. Juan. Don Carlos, bueno. Usted acaba de caer en la trampa que nosotros queremos que caiga, que aprenda todas las canciones que suenan en Tropicana.
0: Eso.
1: Si no repite la plana, ¿cómo la va a aprender? Ahora
0: eso,
1: ya las aprendió. No,
0: ya se las aprendió.
5: En la trampa. Ahora te ponemos cabras, tu grupo favorito, mami.
0: Chicas.
5: Bueno, tire la otra, ¿qué?
0: Pregunta.
5: Señor.
0: ¿Se meterían con un man o una vieja casada?
5: Obviamente. 3000 veces.
1: Con un man. ¿Cómo fue?
0: ¿Se meterían con un man o una vieja casada o casado?
1: No, yo sí.
5: Ay, no empezamos con la morronería.
1: Yo digo no.
0: ¿O se abrirían?
5: Sí.
0: Se irían de ahí.
1: Ya, yo tengo una respuesta intermedia, pe. Yo ni para allá ni para acá. Yo vi en tibia del centro.
5: Yo digo que no.
1: Yo saldría. Si es una persona que uno dice, juepucha, si no estuviera casado, seguramente se casaría conmigo. Eso, yo salgo con esa persona, me doy una noche de vivir esa cosa, como cuando uno está enamoradito, parce, así, ay, vamos a comer,
5: como el coqueteo.
1: Eso sí, a bailar y ay, salgamos al cine y todo. No me lo culeo porque eso es peligroso.
0: ¿Por qué peligroso?
1: Total. Porque uno se puede cular.
0: Ok.
1: Si usted ya sabe que esa persona le puede gustar más de la cuenta, incluso que usted se puede enamorar y usted va y se lo echa a la muela, game over, no, ahí ya, chao.
0: ¿Qué es más poderoso, el encule o el amor?
1: El amor, poderoso el amor.
0: ¿Sí?
4: No, yo creo que el encule.
1: Pero
4: yo creo
1: que para que, o sea,
4: el encule.
1: No, hágame el favor, sí, y sea romántica, sí. Karina, no sea una cualquiera.
4: No, yo no. Yo creo que es más poderoso, pero es que yo creo que el encule te embala más, entonces te puede manipular más.
2: Pero te dura menos tiempo.
4: Usted está enculado, usted hace cosas peores.
2: Te dura menos tiempo, amor.
4: Pero es más poderoso. Pero vea, más poderoso.
1: El amor debe ser más poderoso. Fijamos que. Bueno, fijamos, no. Estoy casi segura, aunque las mujeres me vengan encima, que hay muchos hombres, por eso los hombres son más infieles, que pueden sostener relaciones netamente sexuales.
0: ¿Tú crees que
1: sexuales?
0: Nosotros los hombres somos más infieles que las mujeres?
1: Ah, sí, completamente.
0: ¿Segura?
2: Sí, claro.
1: Pero ni siquiera la estoy diciendo a mal, porque pues yo no le voy a tirar a
0: no,
1: a
0: no, yo sé.
1: Sino porque siento que si tienen la capacidad, las mujeres somos más emocionales.
2: No, no es un huevón.
0: Pero las mujeres, amor, también uno, se lo comen a uno y lo dejan.
1: Sí. Hay muchas mujeres que desarrollaron
4: pero
1: esa habilidad.
4: Desarrollaron.
0: Sí. Todas desarrollaron esa vaina.
1: Sí, no, muchas desarrollaron esa habilidad.
2: No, yo no. Oigan, está tan
0: estúpido. O sea, tú le metes corazón.
2: Yo sí. Yo me lo comí a ustedes porque yo lo quiero.
0: O sea, que tú no podrías estar con un man solamente por un pelito. O sea, por un pelito, un desliz, una vaina, de rapidez. No.
4: No, que venga, mi amor, tú y yo, bam, trines.
2: Más de dos veces
4: que
2: no.
4: Más de dos veces no. Si ya cayó la primera, ya caen todas.
2: Amor, no, yo a un pelo lo dejo, pero un man que me guste mucho y todo, yo, bueno, no culiemos, huevón, pero sígame dejando ver esa jeta tan linda.
1: Entonces, vea, para la mitad, para la pregunta.
2: Amor, tan linda yo, ¿cierto?
1: Yo no me metería con un man y con una vieja con esposo u esposa.
2: No, sí, yo sí.
1: Pero sí, no, sí le permitiría a mi corazoncito tener un día de desaparezcámonos del día hoy y cada uno vuelve a su realidad mañana.
4: Termina uno aburrido. Cari, termina uno ilusionado.
0: Le acabo de preguntar a Juliana que si ha pecado, que si ella estando en pareja, ¿has pecado con un man casado?
4: O sea, que se ha sido infiel.
0: O con una vieja casada.
2: Pero yo estando en pareja.
0: ¿En pareja?
2: Nunca. Es que yo a mi pareja sí la respeto, a la pareja de él no, lo siento. Yo no estoy casada con él.
1: Mira que yo no sufro de morronquerías. De hecho, los problemas que yo tengo con ese tema con mi pareja actual son por ser demasiado honesta, al contrario. Yo no sé decir mentiras. Entonces, a mí me la pilla facilísimo.
0: Por ejemplo.
1: Yo una vez le dije, yo una vez le dije una mentira a ella y una estupidez. O sea, como que creo que era algo que había salido a una discoteca y luego le dije que me había entrado temprano y me había entrado más tarde. Algo así era.
4: Una bobada.
1: Era una estupidez, pero yo no quería que ella me regañara. O sea, era una bobada. Pero con esas bobadas, si con esas bobadas me pilla, ahora donde yo intento ocultarle a alguien, no, eso no me dura nada. Ella el otro día como, hola amor, y ni siquiera me estaba preguntando, bueno, ¿y a qué hora llegaste al trabajo? Y yo hasta ahora, ¿cómo así? ¿Pero tú a qué hora llegaste a la casa? No, como a las 7, no me dijiste que ibas a llegar a las... O sea, a mí se me borra el cassette, porque yo tengo muy mala memoria. Entonces, yo lo de los cachos, no me la sé.
0: Sara, Juliana y Karina.
4: No, ¿y qué pereza? ¿Y qué pereza?
2: Nunca.
4: Pero es que qué pereza hacer lo que a uno no le gusta que le haga.
1: Sí.
4: Más fácil respetar.
2: Amor, yo siempre he respetado a mis parejas, siempre las he respetado. Siempre.
0: O sea, tú me vas a decir a mí que tú nunca has pecado. O sea, tú nunca te...
2: Que yo le haga eso a mi
0: marido. Has hecho el tri con otra persona.
2: A mí, no. A ver, yo he estado con hombres que son casados, pero nunca yo teniendo pareja.
0: O sea, nunca te han cogido con las manos en la masa.
2: Jamás, amor. ¿Por qué? ¿Para qué? Porque yo, si a mí me gusta un man, es porque me gusta. Y el día que me deje gustar, mi amor, lo siento, me voy con el que sí me gusta. Chao. Ya.
4: Y ya no funciona más ahí.
2: Ahora, si él tiene esposa, yo sí me meto. Sí,
4: es que pero estando usted soltera.
2: Estando yo soltera, exactamente. Ajá. Yo soltera, amor, lo que sea, el que me guste, me voy.
0: Pero, o sea, ¿eres tú la que elige ser segundo plato?
2: Amor, pero
0: o sea, segunda mesa.
2: ¿Qué?
0: Sí, porque no eres la oficial, eres la segunda.
2: Segunda. Amor, me gusta mucho. Le doy tres piquitos, lo que venga para el estómago. Y adiós.
4: Se aprovecha el hombre, se aprovecha.
2: De 3, 4, 5, 6, 7, 8 meses con el man ahí. No, amor, lo que es, me gustó, me
0: entonces,
2: lo comí, ya.
0: Entonces, ahora te volteó la cuestión. Ahorita mismo, el tema de las parejas swinger, Karina, que son en el intercambio de pareja y tal, que el trío y tal. Si de pronto esa persona te dice, bueno, ven acá, Juliana, tú, Sarita, Karina. Mira, yo hablé con mi pareja, yo le mostré fotos tuyas y tal. Y ella me dijo que podíamos, pues, no sé, convivir, podríamos estar los tres. ¿Te gustaría? ¿Te le medirías? ¿Te entraría en la cabeza? ¿Te gustaría esa experiencia? Por ejemplo, tú, Karina.
4: Ay, a mí no. La experiencia sí, pero convivir no, ni por el berraco. No, mi amor, convivir no, no, no, no, no, no, no.
0: ¿Sara?
4: Entonces un día, mi amor, no, hágase usted un ladito, es que hoy estamos este y yo. No, mi amor, la experiencia, bacano que me digan, Karina, vamos hoy, sí. Bacano, la experiencia, acepto, vamos y tales pascuales. De ahí para adelante, yo no le doy más.
0: Okay.
4: No, no, que vamos a vivir en la misma casa los tres, que entonces ya salimos los tres, entonces ¿quién se va adelante en la silla del carro? Si es usted o es la otra. No, papito.
2: Amor, por eso se soluciona teniendo dos hombres.
4: A no ser de que sean dos hombres en ese trío.
2: ¡Oh,
4: que
2: divino!
0: Es que
4: para usted todos los dos.
0: Y es que el tema de las parejas swinger es ese. De pronto tú tienes tu pareja o estás sola, en este momento estás sola, la otra persona sí tiene su pareja, pero te dice, bueno, Sarita, ¿será que le metemos? Pero tú también pones tus condiciones. Ok, yo le doy, pero en algún momento que yo conozca a alguien, no va a haber problema con que él se sume a nosotros. De pronto de esa forma sí.
2: Ay, no sé, es que eso es muy complicado. A ver, yo no tendría, yo con otra mujer les voy a decir algo. Lo que pasa es que yo, cuando llevo tía mucho tiempo, cuando es un encuentro así de tra, hoy,
0: ¿sí?
2: Chimba. Pero cuando pasa el tiempo, yo me voy encariñando con el hombre. Sí o sí, porque yo soy amante.
0: O sea, tú eres muy territorial. El tema tuyo es que tú eres muy territorial.
2: Ya cuando yo entiendo que el man es como que no le importa, no sé qué, Carlos Andrés, no mentiras. Yo lo dejo. Vaya y haga lo que quiera, por ejemplo.
0: O sea, yo te he visto, ¿tú eres celosa o eso es un personaje?
2: No, no, no, amor, yo no soy celosa. Tú no me has visto, de verdad, yo no soy celosa, amor.
0: Tú eres territorial. Ahorita Carlos Andrés dijo, ¡ah, usted por qué me cuida el chimbo!
2: ¿Qué? ¿Porque le
4: pegué
2: el chimbo?
4: Sí.
2: ¡Mentiroso!
4: No. ¡Calle, no puedes tapar ninguna palabra!
2: ¡Toda la gente que hay aquí! ¡Espérense!
0: ¡Carlos dijo ahorita sí!
4: Fuertes declaraciones.
0: Yo me lo estoy inventando. Pero sí, es que tú eres tóxica. Según lo que tú estás diciendo, tú eres tóxica.
2: No, ven.
0: Porque tú, a ti te gusta acaparar la atención y el amor.
2: Ve, no sé qué, y nos vamos. No, yo es, amor, tu decisión es irte con ella. Amor, muy bien. Te felicito, te amo y te voy a amar toda la vida y me voy. Ya,
4: pero diferente. Arranque.
2: Pero arranca, amor, te amo. Y
4: arranque,
2: de vez en cuando
4: nos
2: piqueamos y lo que sea. Váyase pues, amor, tranquilo. Es que yo creo que es estoicismo, marica. Si usted, no, amor. Eso es su decisión, váyase. Mientras tóxica es, ¡ey! ¿Tú qué estás haciendo? ¿Tú por qué haces esto? ¿Tú por qué haces lo otro? No sé qué. Y jódalo, y jódalo.
4: Qué pereza.
2: Y sigue ahí.
4: Oh, ¡qué pereza!
2: ¡Délo!
0: Bueno, tengo muchas preguntas, pero yo quiero que Sarita y Karina saluden a la gente del TikTok. Porque también tengo entendido que ustedes, mejor dicho, tienen un montón de gente ahí.
2: Richard, el lobo solitario nos saluda por acá. Sebastián Cortés, Sarita, metámosle, me dicen por acá. John dice, caballito, hola, Richard, Sarito Rico, ¿cómo sería? Espectacularmente bella, dice por acá. Andrés, Sender, Karina, te amo. Gregorio dice, Sara,
4: love you.
2: Que se me ve. Amores,
0: qué rico.
2: Para que se me vea.
0: Karina. Y Sara tiene también unas carinas muy bacanas, ¿oíste? Sí, tiene.
2: ¡Amor! Escucha roja. Caballo, amor.
0: Y
2: escucha
0: no,
2: caballo.
0: Y no solamente tiene unas carinas chéveres, ella también está mejor. Tiene unos cachetes espectaculares.
2: ¿Te parece?
0: Y obvio.
4: Sarita, ¿usted de dónde es?
2: De Puerto Berrío, Antioquia.
4: De Puerto Berrío, antioqueña, mi amor.
2: Amor, es que claro, solo que mi país es diferente porque es mucho más lento y es más montañero.
0: Okay. No, pero ella también. Pero no ella es de Entre Ríos.
4: Yo también soy de pueblo, yo soy de Entre Ríos.
2: Pero ya te también fuiste mucho a la norte. Ciudad, amor. Ya te fuiste mucho a la ciudad.
4: Ya me fui, pero nosotros nos tocó el momento donde a María Gale, pues que hay que hacer, que hay que llevar, ¿no? ¿Cuánto hay que entregarle, mi amor?
2: El mío no, nunca se fue así porque nadie de mi familia habla así.
0: Chicos, bueno, vamos a hacer maratón de llamadas, pero antes también tengo esta pregunta.
2: ¡Maratón de llamadas!
0: Es correcto. Primero voy con esta pregunta
4: cuéntelo.
0: Y luego de que ellas respondan esta pregunta, vamos con la maratón de llamadas. Pueden llamar al 601-348-7601 en cualquier parte de Colombia y del mundo. 601-348-7601 y aquí está la pregunta.
10: Tropicana, la más bacana.
4: Buena.
10: Caballito, esta pregunta es para las dos nenas. ¿Han hecho el delicioso en un taxi?
4: Ay, no.
2: No, en una Prado sí.
0: No, ya me acaban de decir.
2: Ay, te extraño, Prado.
0: Sí, ¿y cómo fue esa experiencia?
2: Muy buena, es una camioneta muy amplia.
0: Estaba
2: en
0: una
2: Prado y una Frontier también. No, mi exnovio tenía varios carritos. Y entonces, en una de esas no alcanzamos a llegar a la casa y faltaban como 25 minutos para llegar a la casa.
0: ¿Y dónde fue eso? ¿Cómo
2: aquí
0: fue?
2: Porque yo vivía en Bogotá y él vivía fuera de Bogotá, en un pueblo de Cundinamarca. Entonces yo le dije, amor, yo no me aguanto. Usted va a ver cómo soluciona o qué. Y él paró la camioneta, nos fuimos a la silla de atrás y perfecto. Amor, ¿sí? Una de las mejores experiencias. Eso pasaba todo el tiempo que íbamos a jugar fútbol, que iba a jugar fútbol con nosotros. Yo, ay, amor, antes de irse.
0: Así sudado.
2: Atiéndame. No, antes
0: oliendo
2: de irse,
0: a mico. Ah, ok, listo, irse, bien.
2: Atiéndame.
1: Y como que oliendo a mico.
2: Sí, amor, porque es que si él sale del entrenamiento, huele feo. Pero
1: ya es maluca la vaina.
2: Usted no, Karina.
1: Sube, pero antes.
2: Usted no, Karina.
1: ¿Qué,
2: usted
1: que
2: no.
1: Que sube, pero antes.
2: Amor, usted
1: sí,
2: no.
1: Sí, claro. Sí, es más, ¿saben qué? Una vez, me hizo acordar la historia que una vez estábamos por acá, por Palmas, y ya después de que había pasado todo, llegó un policía con una linternita y nos alumbró así como que, oiga, sí. ¿Aquí qué? No, cosas obscenas, no, yo no estoy haciendo nada obsceno. Ya habíamos, pum, pam, acabado, terminado todo ya, estábamos listos para arrancar, pam, pero el carro estaba todo empañado. El carro estaba todo empañado ya, y llega el policía, parquea la moto adelante, y con la linternita que ella empieza a mirar así el carro, por favor, y con una llave tocando. Pan, a la ventanita. Y nosotros, ¿qué, señora agente?
2: ¿Y un clochado?
1: No, señor.
0: Juli, preguntaron que si alguna vez has hecho el delicioso en un carro, en un taxi.
11: No.
0: ¿Nunca?
11: No.
0: ¿La parte más extraña?
2: En carro.
11: No, yo no soy gasolinera.
0: La parte más extraña.
1: Juli, venga,
0: más
1: una
0: rara,
1: pregunta.
0: ¿Dónde has estado?
11: Señora. Espérate ahí.
0: La parte más extraña donde has tenido intimidad.
11: Pues pucha, no sé. Ay, no sé, tengo que pensar. Yo no soy tan rarera.
0: ¿No?
11: No. Yo soy más calmadita.
0: ¿Cocina?
11: Sí, porque necesito concentrarme.
0: Baño y tal.
11: Ajá, sí, la sala, alguna cosa, una casa. Lucecitas en el techo, eso sí.
2: Una vez me pegué una quemada con una lavadora secadora.
11: Ay, no.
2: Claro, esa lavadora secadora empezó a secar, pase, y yo encima de la lavadora secadora, obviamente.
0: Te tenían ahí, encima.
1: Téngalo.
2: Pero no, con los brazos, o sea, esto, los
0: antebrazos. Ah, los antebrazos.
1: O sea, la vibración de la lavadora te hacía.
2: Amor, claro, yo sentía que me estaba quemando, pero no quería dañar el momento. Cuando me levanté, claro, esto está apoyado ya.
0: Tú eres una guerrera.
2: Una guerrera de señor, amores.
1: Pero, guerrera de Dios.
2: El momento.
0: ¿Quién contesta esto, oyente?
1: Juli. Espera, que yo tengo una pregunta para Juliana.
11: Señora, ¿qué pasó?
1: Si a usted le presenta hoy un man, o sea, cosa rica, cosa linda, Dios mío. Yo sé que a usted no le gustan los manes, pero...
0: ¿Cómo? ¿Cómo que no?
11: ¿Qué le tendría? Los hombres, ¿qué? Pero porque bueno, dicen que no.
1: Pero venga, Juli, o sea, ¿sí para intimidad?
11: Sí, yo soy bisexual.
1: De una, o sea, ok.
11: Sí, sí, señora.
1: No tenía esa parte clara.
11: Pero si Caballito les dijo...
0: Yo le iba a preguntar. Sí.
1: No, yo le iba a preguntar.
11: Es que la gente asume y está bien que porque yo tengo pareja en este momento, entonces pues no, y mi pareja también es bisexual.
0: Ok. Y
1: mi pregunta era.
0: ¿Hace cuánto?
1: Mi pregunta era que sí.
0: No. Bueno, dale.
1: Que mi pregunta era que si un man, o sea, que tendría que tener un man para poder usted aceptarle un ratico ahí.
11: ¿Un qué? ¿Pero qué? ¿Una follada?
0: Sí,
1: claro, obvio, atrines de a una, mi amor. Que
11: yo estaba con cinco hombres y solo tiene que tener. Uno me gustó, haga cuentas.
0: ¿En serio?
1: ¿Y qué le hizo? ¿Qué le hizo que le gustó?
11: No, yo no sé. Yo no sé porque no tenía más experiencia que las negativas anteriores. No le gustaría.
0: ¿Hace poco?
2: No me gustaría.
11: No, eso ya lleva, no sé.
1: Han pasado 84 años, ya se cerró el camino.
0: ¿Hace cuánto?
11: Yo le dije que ese músculo ya había contraído.
2: ¡Qué camino
1: viejo!
0: ¿Hace cuánto?
1: Ya.
0: ¿El último hombre en tu vida, el último macho en tu vida?
11: 4 años,
0: mundial, bastante.
2: Eso fue mucho tiempo.
11: Hace 4 años, no que duré con él 4 años.
0: Hace 4 años.
2: Eso lleva mucho tiempo sin utilizarse.
11: Ah, sí.
0: Hola, Tropicana, buenas noches. ¿Quién está por ahí?
12: Buenas. Hola, Tropicana. Buenas noches.
0: Hermano, bienvenido. ¿En qué parte de Colombia estás y cómo es tu nombre?
12: Bucaramanga.
0: Hermano, bueno, aquí tienes estas mujeres hermosas. ¿Qué querías preguntarle? ¿Qué querías decirles?
12: No, Karinita, que me tiene loca. Lo sigo desde siempre, lo escucho toda la noche. Me hacen la noche todos los días en mi trabajo.
0: Bacano. ¿Qué quiere decirle no. Juliana Cardona a Sarita Flores, que hoy están de invitadas?
12: Sí, estaba aquí mirando, tratando de comentarme, conectarme con TikTok.
2: No, amor, para mirar Sara Flores T.
12: Pero no.
4: Sara Flores T, sí, pero... Karina Uribe 28.
12: Ya, no, les quería hacer una pregunta. Bueno, desde mi experiencia, yo cuando estuve en el ejército, hice parte del ejército, en alguna ocasión estuve por agregado por los lados del Chocó.
4: Sí.
12: Y siempre tenía la curiosidad de probar negrita.
4: Sí, sí.
12: Pero nunca se me dio la oportunidad. Tuve un levante, como se dice así, un levante que se pegaba las escapadas y me llegaba, y pues había besitos, maniculitanteo y todo ese cuento, pero nada, nunca se dio el momento, porque ella no quería así de afán, decía no, así no, yo quiero algo con tiempo y todo, y nunca se dio el tiempo y me trasladaron y ay, me quedé con la curiosidad. Y mi pregunta es para ustedes, niñas, pues si ustedes han probado negrito, pero no moreno, negrito morado.
4: No. Ay, no, yo quiero.
12: Ay.
2: Karina quiere todo
0: y no quiere nada. Pura bulla, pura paja, Karina.
4: Ey, caballito, no, pura paja no, mi amor. Sí, claro. Yo creo que toda mujer una vez en su vida tiene que probar negrito, mi vida.
0: Eso le estoy diciendo a Sara y a Juliana.
2: Tú eres moreno, amor, tú no eres negro.
0: No importa.
12: No, pero
4: yo te estoy
12: ahí,
4: diciendo
12: entonces...
4: no moreno, negro.
0: Negro.
2: Negro. Amor, yo moreno ya probé.
12: Negro pelo cucú.
0: Ah, color vino tinto.
2: Exacto.
4: Así, negro. Con los labios grandes y todo.
2: Como tú.
0: ¿Sí?
4: Color chocuano, papi.
2: Así como tú.
4: Y color petróleo. El caballo yo también he probado.
0: Pero no es lo mismo aquel que el caballo. ¿Tú por qué crees que a mí me dicen el caballo? Donde pise el caballo más nunca vuelve a ser grabado.
4: Por alto nomás.
0: Ah, obvio.
4: Solo por alto, porque por el aparatico, no.
0: Bueno, ajá, la pregunta.
2: Que si me gustaría o que si quiere. Ya comí.
0: Ajá, no, que si te las gustaría o que ya comiste.
2: Que si ya comió y que si le gustaría. He comido y me gustaría.
0: ¿Sí?
2: Claro,
0: sí,
2: me encantan. A mí no me gusta la gente blanca. La única persona uh-huh. blanca que medio amo en mi vida.
4: Carlos Andrés.
2: Carlos Andrés.
0: A Juliana no le pregunto porque tú pasas, ¿no?
4: No, pero no, Juli, si a usted le gustan no, los manes, no, que hagan esa pregunta. ¿Le gustaría?
2: No.
4: ¡Ay, no! No. ¿Por qué no?
11: No me rompe.
4: Le sale por la boca.
11: Exacto, no, marica, me destroza.
2: La deja meando de orín y cogiendo sí, por el mismo lugar.
4: Me la deja giratoria. Le hace el salto del tigrito.
11: Claro,
4: en el
11: sí,
4: otro
11: claro.
4: Lado.
11: Bendito Dios. Ah, ah.
2: Muy peligroso.
4: No, Juli.
11: No, claro.
4: Ahí ¿qué le termina gustando?
0: Resulta que sí. Esperanza Gómez una vez dijo en una entrevista que
4: ajá.
0: las mujeres, esas que decían y pedían, de pronto los hombres bastante mandones, con el paquete grande, ajá. tipo triple XL, ajá. eso no, de pronto no era tan satisfactorio y tan chévere para las mujeres. ¿Por qué? Porque
2: yo voy a diferir de eso.
0: Ah, o sea, tú no estás de acuerdo con Esperanza Gómez.
2: No,
0: o sea, a ti sí te gusta.
2: Como es de bueno, grandísimo. Uno, las dos primeras veces uno camina raro al otro día. Pero después, ¡buah! Amores, no se lo pierdan. Yo digo grande, uno de 25.
0: ¿Y cuál te ha tocado?
11: No. Sara, yo también
4: quiero.
11: No, es raro. Ah, no. No, se trata de mentir por convivir.
0: Así como esta botellita de agua.
2: Amor, era muy grande.
4: No, yo tan grande, no, qué miedo.
2: El man,
0: una lámpara
2: el man,
0: de pilas.
2: Es que no quiero hablar porque está muy reciente. Pero el man medía 1.97, calcule.
0: Ah, yo mido 1.96.
4: Pero a veces, yo conozco unos grandes que a la hora, la verdad, no, nada de aquello.
2: Debe ser grande, mi amor. Dime la verdad, ¿no es grande?
0: Claro.
4: No, eso no es grande.
2: Amor.
0: Ya tú me viste a mí.
2: Amor, la primera vez.
4: No, pero es que depende.
2: Yo dije, normal, estamos, y al otro día voy, yo tenía que entrar aquí a las 9 de la mañana. ¿Usted cree que no me pude levantar?
0: Bien.
2: No, amor, obviamente me dolía. Llamé a compañeros que no voy a decir quién para decirle, marica, o sea, yo no me puedo levantar, ayúdeme, aunque sea a pisar las primeras canciones.
4: Es que tengo una gripa más rara.
2: Sí, no, yo le dije, sabía que yo había estado, y yo dije, y gordo, y en medio de eso, a mí me dolía, y yo dije, será, pero tan bueno que es, tan lindo esa jetica que tenía tan preciosa. Yo, bueno, esperemos a ver, la segunda vez, ya más o menos la tercera y cuarta y quinta ya.
0: Ah, ok. hasta que
1: claro, te eso va cediendo.
2: Va cediendo. Yo sé que yo creo que voy a perder el chimo.
0: Esa fue la más grande.
1: Ay,
0: hasta el momento.
1: Amor, tan horrible, ordinaria, y grosera y sucia. Cuidado.
0: Ay, hombre.
2: Amor, fuiste yo.
1: Nos van a cerrar el chuzo.
2: Ordinaria, qué boleto. Usted no le da pena.
0: Estas
2: no
0: pelas más nunca la vuelve a invitar a esta
2: mentiras,
0: vaina, Dios mío.
2: Mentiras, ya no vuelvo a decir nada.
0: No, pero ven acá.
1: Me están dañando.
0: Oye, pero...
1: Ay, sí, Karina, obviamente.
2: Ay, no, Karina, usted nunca se ha
1: me están dañando.
2: Amores, no, eso nunca pasó. Fue una historia que me inventé.
0: Mira. Juli, ¿y a ti cómo te fue con eso?
1: Muy mal, yo de verdad pensé que no, que ya mi destino era solamente estar con chicas y ya está, y yo lo iba a aceptar con mucho honor y con mucho orgullo.
0: Juli, te voy a sacar del contexto este sexual y te voy a llevar.
1: Yo pensé que te iba a sacar algo de ese gusto, mira.
0: Con el que estaba, no, porque en estos días Julián estaba hablando, en la combinación bacana estaba hablando del tema de la besatón, ¿no?
1: Ah, sí.
0: ¿Qué opinas, qué piensas de eso tú, que haces parte pues de la comunidad?
1: Pues eso fue una rebambaramba, le vamos a contextualizar a los oyentes que no saben y a Karina. Resulta que hubo un problema acá en un centro comercial de alta alcurnia, de estrato 80.000, que se llama
4: Andino. Yo vi.
1: Eso, sí, bueno, sí. Un par de chicos que estaban haciendo un trend, son parejas, son dos hombres, y estaban haciendo un video para TikTok y en ese video se tenían que dar un beso. Bueno, entonces sale como un guarda de seguridad y les dice que no, que ahí en el centro comercial no se puede, que bueno. Entonces todo el mundo dijo, esto es un acto de homofobia, claro y evidente, y plantearon una besatón liderada por el hijo de Polilla, que declarado abiertamente de la comunidad gay. Entonces, pues todo el mundo se reunió en el Andino a darse besitos porque es una besatón. Me imagino que mucha gente de la comunidad gay, pero también gente hetero. Cuando se hace una besatón, aún defendiendo los derechos de la comunidad gay, no es solamente invitar a la gente gay,
0: sino los heteros también.
1: Y bueno, pues eso fue lo que pasó. Yo qué pienso.
4: Es sensibilización. Bacano.
1: Yo hablé de eso y yo dije que más allá, porque obviamente yo tengo muchos haters. Gente que no me quiere por mi condición sexual y está perfecto. Y hubo una gente que dijo, claro, a usted le parece normal porque como usted pertenece a eso, pero yo tengo una familia tradicional con una esposa y un hijo.
2: Le pego y todo.
1: Y yo dije, vea, señor.
2: Y llegó borracho y todo.
1: La
4: señor,
1: verdad.
4: Señor, ¿cómo le dijo?
1: Yo le dije, vea, señor, yo no estoy hablando de que haya sido, o sea, ya la noticia está dada.
0: Sí.
1: Yo no estoy diciendo que eso fue un caso de homofobia. Todos los medios de comunicación lo están diciendo. Yo lo que digo es que, además de ese tema, yo creo que la gente se puede escandalizar porque hay personas, me incluyo, que de pronto las demostraciones de afecto excesivas en lugares públicos no les parece tan cómodos, pero adivina de quién es el problema. Soy yo. Es el que está amargando. Los muchachos que están haciendo ahí, se está dando un beso. Déjelos. Afuera, que no le digan, sí que han pasado cosas malas.
0: Y yo leí.
2: Lo del perro, la ley Lorenzo es de ahí.
0: Yo leí en los comentarios que, bueno, esto te lo transmito, solamente porque lo leí y te escuché.
1: Sí.
0: En los comentarios decía, hey, no es chévere, no es bueno, porque ahí están los niños. Y los niños, pues, deberíamos criarlos con hombre-mujer.
1: Pues pucha, es que vea, se supone es que yo soy la rebelde de esa emisora, pero hay muchas cosas que yo ignoro y yo no puedo ponerme en eso. Entonces dicen que yo soy feminista, yo no soy feminista, hombre, yo qué voy a saber de feminismo. Pero a lo que voy es...
4: Juli, respire.
1: Bueno, no puedo porque tengo gripa.
2: Es como decir que está mal que haya maltrato intrafamiliar porque los niños van a aprender a ser agresivos cuando crezcan.
4: Por Dios,
2: en todas las familias hay maltrato intrafamiliar, entonces que no le pegue. Oiga, señor, usted
4: eso depende en la educación de cada hijo.
2: Usted que está juzgando, qué pena, Karina, usted que está juzgando que porque miran a esos dos niños besarse, pues usted por qué no llega de pronto algún viernes sin estar borracho, llevado al hijo de puta. Perdón.
1: Tranquila.
0: No, o sea, dale.
2: Pero sí, borracho.
4: Sí.
2: Entonces, ¿por qué? Porque el niño lo va a ver y va a tomar el ejemplo y después va a ser borracho. Usted le pega a su mujer, entonces después el niño va a verlo y va a ser maltratador también. Entonces, ¿usted por qué tiene moza si el niño va a verlo y va después a tener moza? O sea, todo el ejemplo que le da el 90% del país a sus hijos, entonces no estaría bien. A mí me parece mejor que mi hijo se bese con una persona del mismo sexo, a que le esté cascando a la esposa, llegando borracho, abusando animales, o sea, haciendo un montón
4: haciendo
2: de cosas.
4: Haciendo
2: maricadas. Sí, a mí me parece mejor, la verdad.
1: Yo siento que Sara tiene toda la razón, pero cuando uno pertenece a una minoría, como es la comunidad gay, hay mucha gente que defiende mucho su causa, y yo tengo que ser honesta, hay cosas que a mí me dan susto todavía, y seguramente ha sido por la discriminación. Yo no me doy besos delante de niños, pero eso no debería ser. lo que debería hacer es lo que está diciendo Sara.
0: Okay.
1: Los niños lo único que van a preguntar. Es a preguntar, igual que preguntan de dónde vienen los bebés, cómo se tiene sexo,
4: cómo
1: y
4: se hacen los niños.
2: Sí, los niños han ido a corrida de toros, viendo cómo asesinan a un animal. Y vamos a decir entonces que dos personas del mismo sexo se están besando y...
1: Es lo peor del mundo, sí, sí, sí.
2: Qué pena me da.
4: Y si no se lo muestran en la calle, se lo muestran en redes sociales. Ya los niños entran en redes sociales y ven cosas peores de las que pueden encontrar en la calle.
0: Bueno.
4: En Toy Story, imagínense.
2: Bueno, ahí está.
0: Algo que quería preguntarle porque... bueno, ya que estamos aprovechando y hablando del tema este de Juliana, que tiene su pareja y demás. Chicos, ya nos vamos a agradecerles a ustedes porque pues, estuvieron aquí con nosotros. Lastimosamente no salimos en el TikTok, pero hay que repetirlas.
2: Lo repetimos.
0: ¿Se comprometen?
2: De una, sí, amor, hágale pues. Bueno.

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1: Muy lindo, y desde ahí, yo y mi pareja y yo, consensuamos que ella es bienvenida a esta relación cuando quiera.
2: ¡Muy bien!
1: Resulta que la gente de Medellín, la gente antioqueña, vive en diciembre cada día de su vida. Karina me dirá si es cierto o no.
3: Sí, ¿no? Es cierto,
1: entonces,
3: sí, señor.
1: Hay un cantante que quieren mucho allá que se llama Fernando González, el Mambo González.
2: Ah, sí, tú me contaste esa historia.
3: Soledad.
1: Eso es. Compañera inseparable de mi camino. Bueno, yo no sé, Karina, ¿con quién habló? Pero me llegó saludo, no para mí, sino para mi pareja, porque es su cantante
2: qué
1: favorito.
2: Qué bacán. Ay, qué chévere, qué chévere.
1: Karina, te quiero mucho. Gracias, mi amor.
2: Juli, mi amor.
3: Tengo el saludo por acá.
2: 40 segundos, un beso, un abrazo, gracias por estar, igualmente Sarita.
3: Gracias, amorcitos, me vuelven a invitar, ¿no?
2: Pero por supuesto, redes sociales.
3: Que estoy hablando como Karina.
1: Ven.
2: Redes sociales tuyas para que te sigan.
1: Sara, las redes sociales.
3: Sara Flores con Z, Sara con S.
2: Ok.
3: Flores con Z. Los amo mucho, ustedes saben dónde seguirme. Tropicana la más bacana, bacanísima.
1: Ahora no puede con estar acá y decir Tropicana la más bacana, bacanísima.
3: Quiero, déjame decir otra vez. Soy. Tropicana,
1: dígalo,
3: la...
1: dígalo,
3: no,
1: dígalo.
3: Tropicana la más bacana, bacanísima, grítalo con ganas.
2: So. Juli, ¿y tú?
1: Señores, nos vemos y nos escuchamos mañana 10 a 2 en la combinación bacana. Yo soy @ Juli Cardona Voz, así me encuentran en las redes sociales.
3: Qué
1: impresionante, muchacho.
3: Es espectacular.
1: Cari, te quiero mucho, te mando un beso hasta allá.
2: ¡Qué rico! Ya vuelvo. ¿A que no me duermo de Tropicana? Karina, vaya preparándose porque venimos con las confesiones.
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0: Señoras y señores, aquí estamos en A Que No Me Duermo de Tropicana. Son las 19 minutos, nos restan 2 horas. Y en este momento, los oyentes de la emisora diferente, la emisora de las historias, la emisora de las confesiones, Tropicana, los invita a que envíen su nota de voz en esta noche del jueves, último programa de esta semana. Volvemos el lunes, Dios mediante, a las 8 en punto de la noche, A Que No Me Duermo de Tropicana para toda Colombia. Las ciudades se conectan, las ciudades dicen hola, las ciudades dicen aquí estamos listos para contarles nuestras historias. Karina Uribe, por favor, usted me hace...
1: Mi amor.
0: El favor, usted en este momento me va a decir cuáles son las historias, las confesiones de la noche de hoy, en estas 2 últimas horas que nos restan.
1: Ese accidente que lo puso de nuevo en este mundo, prácticamente lo hizo volver a nacer. Accidentes, esos accidentes que lo hicieron volver a nacer. ¿Dónde fueron? ¿Cómo fueron? ¿Qué le pasó? ¿Usted cuánto tiempo estuvo en el hospital? ¿Lo dejaron inconsciente? ¿O accidentó a alguien? ¿Cuánto le duró eso? Cuente. Vamos a hablar de las historias en estas 2 horitas que nos quedan de programa, Que No Me Duermo en Tropicana. 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Listo.
0: Ok, entonces, si usted quiere participar en estas confesiones, nos tiene que enviar primero una nota de voz, ¿cierto, Cari? Una nota de voz.
1: Sí, señor.
0: Luego.
1: Nota de voz adicional.
0: La palabra confesión. La palabra confesión para saber que usted quiere participar y contarnos su historia. Y listo, facilito. Al 310-206-3302. 310-206-3302. Cari, la gente me pregunta, hey, yo estoy en Cali, yo estoy en Medellín. Yo estoy en Pereira, estoy en Bucaramanga, estoy en Barranquilla. ¿Cuál es el Tropi WhatsApp? Solamente el Tropi WhatsApp habilitado para usted enviar saludos, también de pronto enviar su nota de voz, es el 310-206-3302. 310-206-3302. Karina.
1: Empiezo yo con la historia. ¿Qué me hizo renacer, por ejemplo, a mi caballito?
0: Por ejemplo, ¿qué le sucedió a Karina Uribe?
1: No, Dios mío, vea, les voy a decir algo. Con esto yo ya quedé como purgada a la hora de pasar en las autopistas cerca de las tractomulas, de los camiones grandes. ¿Cómo les parece? Acá en Medellín está la autopista principal, que es la autopista sur o la regional. Muchos la conocen como la regional.
0: Sí.
1: Yo iba en mi moto, a mí me encanta andar en moto, muchachos, oyentes, a mí me encanta, para donde yo vaya, moto, de vez en cuando en carro, ¿cierto? Me parece más chévere, más bacano. Un día, bueno, estaban instalando los postes que ponen en la Avenida del Río, estaban instalando como los postes estos para los alumbrados del río Medellín.
0: Ok.
1: Entonces, transportan muy seguido o pasan mucho tractomulas con postes gigantes, súper gruesos, súper largos, o sea, como si fuera un carro lleno de troncos, pero son postes. Y como les parece que yo salgo a la autopista, había una Y, yo salgo a la autopista, y cuando salgo siento que el camión que iba al lado mío suelta o revienta como una de las correas grandes.
0: Ay, Dios mío.
1: Una de las correas que ajusta todos estos montón de postes o este montón de troncos. Le digo troncos, pero no, eso es
0: son postes.
1: Concreto. Okay. Sí, señor. Entonces, se suelta la correa, no sé, algo me dice a mí, Karina, acelere a fondo. Acelere a fondo y en menos de un segundo. O sea, si se fueron 3 segundos fue mucho. Empiezo a sentir yo que atrás mío empiezan a sonar todos los postes cayendo en la calle, en tremenda autopista. Yo dije, me estripó, me cayó uno de estos postes encima. Dios mío. O sea, yo acelero y lo primero que hago es como mirar por los retrovisores. ¿Qué está pasando? ¿Qué está sucediendo? Claro, todos regalos por la autopista. Si yo no acelero en ese momento, le cuento que la historia era diferente. Desde eso ya soy muchísimo más precavida a la hora de pasar. Yo siento que cuando una tractomula, un camión de estos lleva un container, siento que medio se mueve, que pasa por un hueco o algo, yo siento que ese container se me va a ir encima. Entonces, volví a nacer, muchachos, yo ese día volví a nacer, incluso acá me dicen en la empresa, es que la renacida, que hubo renacida.
0: Ay, Dios mío.
1: De verdad, fue muy, muy terrible. Yo no sé si a alguno le ha pasado algo similar, Si los amigos que manejan este tipo de camiones también han tenido este tipo de fallas, yo creo que los amarran muy bien, pero puede suceder. Qué susto, bueno, si eso me dejó a mí mal, uy no.
0: Vamos entonces a recibir a nuestros oyentes. Envíen su nota de voz al Tropic WhatsApp al 310-206-3302 y cuéntenos esa historia cuando usted volvió a nacer, que papito Dios le dio una segunda oportunidad. Cuando usted dijo, me llevó el que me trajo. Eso que le sucedió, eso que le pasó, de pronto también, no solamente en los accidentes automovilísticos, sino también en el quirófano. De pronto también arreglando una casa. Claro que sí. Al 310-206-3302 ya está habilitada nuestra Tropiconexión para que tengan ustedes la oportunidad de enviarnos su historia, su confesión, su nota de voz. Recuerden, a los que van llegando a la sintonía, tienen que enviarnos primero una nota de voz contándonos esa historia, esa confesión, y luego la palabra confesión para saber qué es su historia. A ver, ¿qué nos dice esta persona? Que entre otras cosas también nos llegó un cupido, Karina Uribe. Hola, muy buenas noches. Buenas noches. ¿Cuál es tu historia?
2: Buenas noches. Tropicana. ¿A que no me duermo? Hoy estuve medio ocupado mi pony. Hoy había sido jueves de jardín. Todas las rosas de Tropicana subieron y me la perdí. Hoy estuve medio ocupado. Me voy desocupando mi pony.
0: Cuénteme,
2: Carita, hermosa, bella. Un besito donde no llega el sol, ¿no? A ver, mi confesión. Yo tuve un accidente hace unos 15 años. ¿Cómo fue? En ese tiempo yo trabajaba en bus intermunicipal. La ruta era Pasto Putumayo. ¿Y qué pasó? Para las de malas, en un terreno inestable, terreno destapado, se bajó una llanta delantera. Ya eran las 2 de la mañana. ¿Y qué le digo? Y no había dónde, no había nada, era serio, era monte eso. Y ya con la gente ahí. Voy, lo primero que uno piensa es en cambiar la llanta para seguir con el viaje. Sino que a la hora de cambiar la llanta puse el gato, terreno era inestable, era flojo, levanté con el gato el frontal del bus, donde va la rueda, saqué la rueda y cuando estoy gateando para embancar, se hundió el gato, cayó el gato y el frontal me cogió la mano, me quedó apretado el frontal con la mano en el suelo. Ahí tuve un accidente. Y ahora sí, yo debajo del bus, apretado, y la gente ahí bajó a ver qué era, qué me pasaba, por qué no me miraban salir. Y yo grité por debajo, pido auxilio y nada, y todo el mundo desesperado. Nadie hacía nada. Pero no hubo más que llegar y aguantar el dolor. ¿Qué hice? Con la mano izquierda hice todo. Levanté el gato. Sería del dolor, sería de la rabia, sería de la desesperación. Cogí con la mano izquierda y volví a ponerle el gato. Lo puse debajo de las hojas de resorte. Levanté el gato, levantó el bus un poco y pude sacar la mano.
1: Ay, no.
2: De ahí en eso sería mi Dios, sería la suerte, pasaba el ejército por ahí. Y ellos me atendieron, ellos me curaron la mano. De ahí me llevaron a un puesto de salud, por ahí cerca, pues se llama Villa Garzón, Putumayo. Me llevaron a un puesto de salud, me miraron allá y de allá me remitieron a Aramocoa.
3: 031.
2: Donde me enyesaron la mano y todo. Oye, estuve mal. 3 días estuve ahí. Tuve fractura de la mano, propiamente. No recuerdo qué tanto fue, pero sí tuve una lesión grande. 3 días ahí. Ajá, eso le cuento. Y la gente ya le tocó coger carro porque ya a mí me trasladaron a un hospital. Ah, que no me duermo, mi pony, mi carinita, buenas noches.
1: Mi amor,
2: buenas
1: noches. Chicos, ay no, yo quiero que me metan un susto.
0: ¿Cómo así?
1: Porque tengo un hipo el berraco, no me quita. Ay no.
0: Yo pensé que era otra vaina, Karina. ¿Qué dice la gente en Colombia? Pueden enviar su nota de voz ya de una al 310-206-3302. Si estás en Colombia, si estás en cualquier parte del mundo, ya sabe que es más 57 el indicativo. Y enviar su nota de voz al 310-206-3302. Hoy también vamos a habilitar el 601-348-7601. Cari, de pronto mande, si usted quiere dar su historia en vivo, lo puede hacer aquí en A Que No Me Duermo de Tropicana. Oye, Karina, se le dio. Oye, Karina, se le dio. Porque ustedes cuenten sus historias de eso que les sucedió, que dicen, bueno, papito Dios me dio una segunda oportunidad.
1: Sí,
0: cuando
1: total.
0: Usted dijo, Dios mío, volví me llevó el que me trajo. Es correcto.
1: Volví a nacer.
0: Ay, ay, ay, Dios mío, Karina.
1: Ay, no, llegan esos momentos que uno dice, Dios mío, ¿por qué tales? Pero llega después el punto donde uno dice, uy, gracias a eso pude aprender a valorar otro montón de cosas que quizás desaprovechaba, que quizás no hacía correctamente. Entonces, amores, cuenten esas anécdotas, aprovechen pues, hágale.
0: Aprovechen para contar esas anécdotas aquí en A Que No Me Duermo de Tropicana. Hoy finalizando, cerrando esta última noche de A Que No Me Duermo, las dos primeras horas tuvimos a dos chicas espectaculares, por supuesto,
1: sí,
0: acompañándonos a Arita Flores y la encantadora Juliana Cardona. Hablaron de todo un poco, sin pelos en la lengua, contaron cosas que
1: wow.
0: Karina hoy también contó cosas. Yo dije, ajo, Karina, se destapó.
1: Mi
0: Karina.
1: Amor, es que yo me destapo, la verdad es que sí. Obvio, hay que contar las cosas, hay que compartir las anécdotas. Ya sabes, pues, listo.
0: Ok, Cari, bueno, también aquí me piden un cupido.
1: Sí.
0: Me piden un cupido.
1: Cuente, a ver, ¿a quién quieres
0: A ver si podíamos hacerlo.
1: Va.
0: ¿Te parece? Mientras esperamos las notas de voz.
1: Sí, claro.
0: Ok.
1: ¿Quién es el cupido que quiere que le hagamos? ¿Cómo se lo ayudamos a hacer?
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0: 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Ok, señoras y señores, vamos a hacer un cupido de Tropicana. Tarana, pero hazlo, dale.
1: Tarararara. ¿Qué quiere que hagamos, mi amor?
0: Vamos a hacer el cupido de Tropicana. Vamos a hacer el cupido de Tropicana en la emisora más bacana en toda Colombia. Entonces, vamos a llamar. Mientras, Karina.
1: ¿A quién vamos a llamar? Contexto.
0: Sí. Me dice: hola, caballito. Hola, Karina. Quería pedirles el favor si me pueden hacer un cupido para mi mujer y si la pueden llamar. Ella se llama Erika, el número de teléfono es ta-ta-ta-ta-ta-ta-ta. Mi nombre es Diego y este es mi número. Diego, si eres tan amable, envíame tu número porque no me aparece acá. Así que, viejo Diego, mientras que van llegando las confesiones al 310-206-3302, vamos a hacer este cupido de Tropicana. Entonces, Cari, regálame un segundito para llamar. Vamos a llamar de una. Y también podemos poner canciones, ¿no? ¡Karina!
1: Ay, ¿qué pasó? Ajá. Se me metió alguien aquí. Por ahí fin, va. Ya. A ver, cuente.
0: Ahí está, vamos a llamar de una.
5: ¿Aló?
0: Hola, buenas noches. ¿Cómo está? Erika.
5: ¿A quién hablo?
0: Erika, ¿cómo estás? Mucho gusto. Mi nombre es Edgar Castillo, caballito de Tropicana, la más bacana, bacanísima, aquí en la ciudad de Bogotá. ¿Cómo estás?
1: Bienvenida, Erika.
5: Bien.
0: Erika, ¿qué andas haciendo?
5: Señor.
0: ¿Qué andas haciendo? Señorito.
5: Esperando el tip.
0: ¿Esperando el qué?
5: El tip para la casa.
0: Ah, ¿y dónde trabajas? ¿Dónde laboras?
1: Esperando el bus.
5: Muy lejos.
0: ¿Lejos?
5: Por la estación del Campín.
0: Ah, por la estación del Campín. Bueno, no estamos tan lejos. Bueno, imagínate que nosotros aquí en Tropicana, la más bacana, Tenemos una sección que se llama El Cupido. Nos pidió un gran amigo de nosotros, él se llama Diego, y me dijo, caballito, por favor llama a mi esposa, llama a mi mujer, porque quiero hablar con ella, quiero decirle pues tantas cosas, y hombre, este tipo ya de confesiones al aire, este tipo de dedicatorias, ya no se ven, una en un millón. Así que, bueno, mi querida amiga Erika, ¿te parece si llamamos a tu esposo, a tu pareja?
5: Sí,
0: bueno. Ok, listo, dale.
1: Tan linda, ay, me encanta. Karina. Ay, me encanta, yo quiero.
0: Ay, Karina quiere.
1: Ay, sí, qué lindo.
0: La paisa quiere. Ay, fue madre.
1: ¿Qué le pasó?
0: Regálame un segundito, Karina. Tuve... Amiguita, no me vayas a colgar. Si eres tan amable, no me cuelgues.
1: Mira, porque yo lo cuelgo, mi amor.
0: Sí, voy a sumar en este momento a tu pareja. Vamos a llamar a tu pareja. No me vayas a colgar. Si no me escuchas, es porque lo estoy llamando a él.
5: Sí. Vale.
0: Vale.
1: Vamos a ver, ella se ríe por allá de fondo, sí. Mientras tanto. Ay, Dios mío, qué rico. Eso no se ve. Ey, no, conteste pues, amigo, haga el favor.
0: Ok, vamos a llamar otra vez.
1: Ya eso no se ve, ¿cierto? Ya ¿cómo? Los hombres son todos simples.
0: Total. ¿Cómo, corazón? No sé, él me dijo que lo podía llamar.
1: Ay, mija, donde no está trabajando le dijo mentiras.
0: Ya está sonando.
1: Ya está repicando.
0: Sí. Diego, conteste esa vaina, compadre.
1: Diego, aterrice, mi amor. Yo siempre he dicho que los hombres son como medio despalomados.
0: Él.
1: Mire, la va a dejar plantada, no olvídate. Va a tocar llamarlo primero a él.
6: Sistema correo de voz.
0: Oye, amiguita, ya lo estoy llamando, pero no responde. ¿Qué será que está haciendo Diego? ¿A qué se dedica él?
5: De pronto está ocupado trabajando porque
0: ahorita
5: está de turno.
0: Ah, pero si él me... O sea, hace poquito me escribió, me dijo, caballito, por favor ayúdame esto que lo otro. No entiendo. Bueno, Diego, te estoy llamando. Papá, te estoy llamando. Me haces el favor, Diego. Aquí está tu esposa. Aquí está tu mujer. Aquí está esa niña que amas. Vamos a llamar otra vez. Vamos a llamar otra vez porque aquí no nos damos por vencido, mi querido amigo Diego. Espérate ahí. Karina, ayúdame. Estoy nervioso.
1: Ay, no. No, ayúdeme. Vuelve y marque de mí. Qué hombre despalomado no nos sirven acá en este momento. Ey, no. Muchachos, párense en la raya al menos. Si usted quiere llamar a su mujer, a su novia, lo que sea, amor, téngalo pegado al oído.
0: Hermano, Diego, papi, me tenías con el santiamén en la boca.
1: Bájale, mi amor.
0: Papi,
1: bájale al radio.
0: Bájale a tu radio, por favor, si eres amable. Dieguito, bájale a tu radio, me vas a escuchar por el teléfono.
1: Que me le baje más.
0: Diego, aquí estamos en el Cupido de Tropicana. Tenemos en la línea a tu señora, a tu esposa.
1: Por fin.
0: Llegó el momento, pues, que le digas algo bonito.
1: Antes
0: si le vas
1: de que
0: a
1: se suba al sit, hágale.
0: Alguna canción lo puedes hacer. ¿Qué quieres decirle? Aquí está Erika.
7: Hola, Norma, ¿cómo estás?
5: Bien, mi amorito.
7: Bien, mi princesa, vamos a querer decirle que la amo mucho, mi princesa, que gracias por estar conmigo, gracias por tener un hogar. Gracias por estar conmigo ahí siempre en las malas, en las buenas. Ay, bueno, quiero que si aquí a mañana no se nos vaya a estar preocupado por nada en el mundo, nada le va a faltar. Que siempre la voy a amar, siempre vas a ser mi vida, mi todo, mi esperanza. Y gracias, mi amor.
1: Ay,
7: voy a
1: llorar.
7: Ay,
5: mi amor, sabes que
1: contar
5: siempre conmigo, siempre. Voy a estar a tu lado. Ya descubrirás cómo vas a venir, monja. No me lo esperaba.
7: ¿No?
5: Ay, te amo, mi amor. Muchas gracias.
7: Yo también te amo, princesa hermosa. Y gracias a caballito.
0: Bueno, yo sí quiero saber, ¿hace cuánto ustedes están juntos? Yo sí quiero saber cómo se conocieron. Y si tienen planes de boda o ya se casaron, si tienen hijos, fruto de ese bonito amor.
7: Un caballito, llevamos de relación 4 años, llevamos viviendo 3 años y medio. Nos conocimos en un trabajo, trabajando en plásticos, acá en Bogotá.
0: Ok, qué bacano. ¿Y ya tienen hijos o no?
1: Envidia, tengo mucha envidia,
7: Pues ella tiene una niña aparte y pues yo tengo un niño aparte. Pero pues, con la bendición de Dios, de pronto más adelante, si Dios quiere,
0: claro. Santísima. ¿Y tienen planes de boda o todavía no? Yo no sé, yo estoy haciendo este cupido. Si Dios me puso en su camino y ustedes los puso en mi camino, yo creo que llegó el momento, hermano, de sellar ese amor bonito. Y toda Colombia te está escuchando en este momento, porque todas las emisoras Tropicana a nivel nacional están escuchando este momento tan bonito del cupido de Tropicana. Así que, hermano, yo creo que llegó el momento. Pedirle la mano a esta mujer hermosa, valerosa, inteligente y además muy bonita.
7: Sí, muchas gracias. Sí, eso lo haré. Pues ahorita no sé, pues yo sé que ella se quiere casar, yo también. Y pues ahorita pues estamos pasando una situación muy difícil. Entonces, pues sí, yo tengo en mente de casarme con ella, estar con ella con la mano de Dios, con la bendición de mi Dios.
1: Amén.
7: Estar todo preparado, pero pues yo sé que algún día va a llegar ese momento de poderme casar con ella, estar siempre con ella.
0: Me parece perfecto, me parece perfecto. Bueno, Erika, ¿qué quisieras decirle a Diego, a tu pareja de 4 años?
5: Decirle que gracias por este momento. De verdad que no me lo esperaba para nada. Y decirle que lo amo demasiado con todo mi corazón. Que gracias también por tantas cosas bonitas que hemos pasado juntos. No, hay 6 palabras.
0: Diego, ¿querrías dedicarle alguna canción a tu persona?
7: Sí, ¿algún tema, te amo, alguna canción? Te amo, Pipe Peláez, ¿lo que es?
0: Uf, te amo, te amo.
7: Te amo, te amo.
0: Bueno, en este momento yo quiero que tú seas el DJ invitado aquí en Tropicana. Y esa canción tú la vas a presentar, se la vas a dedicar y yo te la voy a sonar aquí en la emisora más bacana. La emisora del Cupido de Tropicana, ¿te parece?
7: Sí, señor.
0: Listo, entonces, Diego, los micrófonos son tuyos.
7: Sí, mi amor, te voy a dedicar esta canción con todo mi corazón, con todo el amor que te tengo, que se va a llamar Te amo, de Pipe Peláez. Te amo, mi princesa hermosa.
1: ¡Ay, no! Y
7: gracias.
1: ¿Por qué no me calla así uno a mí?
0: ¿Qué le quieres decir? Dile algo, que estoy que me suena esta canción, dile algo.
5: No, estoy nada.
0: Señoras y señores, de esta forma está el Cupido de Tropicana flechando a nuestros oyentes en Colombia.
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0: corazón.
1: Ay, Natalia Rodríguez, carajo. Dios mío, bendito. Bueno, eso lo hace el Cupido de Tropicana. Si tú tienes a esa persona, a tu pareja, a la cual quieres decir algo bien bonito, dedicar canciones espectaculares, aquí en el Cupido de Tropicana lo puedes hacer. Solamente me envías un mensaje al 310-206-3302. Si estás en cualquier parte de Colombia o del mundo, no te preocupes, que aquí nosotros resolvemos. 1036. Felipe Pepe Peláez, te amo y te amo. ¡Que vive el amor! Y los que se aman de verdad, ¿verdad?

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0: Señoras y señores, 10:37 en Tropicana, la emisora diferente, la emisora más bacana en toda Colombia. Y a esta hora, Karina, seguimos escuchando más confesiones, más historias, 10:37 Y a los que van llegando a la sintonía, les contamos que hoy, Cari, estamos escuchando las confesiones de qué. Por favor, si eres tan amable.
4: Primero que todo, les confieso que deben existir más hombres así como ese.
0: Estás llorando, Karina.
4: No, llorando no, pero con ganas de tener uno así. Ay, qué rabia, porque no sana así, qué rabia.
0: Karina, lo que pasa es que ya lo has tenido, pero tú has desaprovechado la oportunidad.
4: Ey, no debe ser fastidioso, que yo no soy tan mala.
0: No, tú no eres mala. Tú eres perversa, tú eres peor.
4: Ey, ey, fastidioso caballito, ay, y no.
0: No,
4: es
0: tú no eres mentira.
4: A usted lo que le falta es una mujer como yo a su vida, ¿vio? Ese ¿será? Tipo de cosas, si no las hay.
0: No, no, yo no quiero que me salgan canas blancas ni verdes.
4: Ah, no, mi amor.
0: Ni azules, ni moradas.
4: Le falta calle, papito, le falta calle.
0: ¿Será?
4: Cada uno debe tener una diferente cana así en la cabecita. Bueno, amor, estamos hablando
0: ¿de
4: accidentes, de accidentes. Esos accidentes que lo pusieron a tener una segunda oportunidad de vida, que ustedes dijeron volvían a hacer, qué les pasó, dónde les pasó, cómo sucedió. Cuenten, listo, estamos disponibles para escucharlos a todos, a los que se encuentran en la casita descansando, a los que están trabajando, a los que están por ahí en el carro. Si usted va como pasajero, mor, llega a la casa y pone Tropicana, listo.
0: Pues. Saludos desde la ciudad de Slupk, Slupk, en Polonia, creo que se dice así, Slupk. Lups.
4: ¡Ay, no!
0: Casi, vea, casi se me sale a la cabeza, pero en todo caso, gracias por la sintonía a la gente de Polonia. Los que me preguntan si no estamos en vivo en TikTok y en YouTube, no. Uh-huh. Estamos haciendo ajustes técnicos, pero, el próximo lunes volvemos. El próximo lunes volvemos con las transmisiones. Hola, búsqueme, Tropicana. Búsqueme
4: ahí,
0: buenas
4: Karina,
0: noches.
4: Que ahí estoy.
0: ¿Cómo?
4: Que
0: ah, tú sí estás transmitiendo.
4: Sí, señor.
0: Ah, sí, Karina, y me sacaste Karina, a mí del baile, 28. Está bien.
4: Usted, yo le dije que me mandaste la solicitud, pero como usted es más, tan más creído.
0: Bueno, correteme, @caballitocastillo, Tropicana, buenas.
5: ¿Qué hubo, caballito? Buenas noches por allá, Karinita, buenas noches. ¿Cómo le ha ido por allá en Colombia? Papá, un saludito desde acá, desde Londres, papá, camellando desde las 3 de la mañana, apenas puede tiempo mandar este saludito, pan, acá a las 4:20 de la noche, de la mañana. Camellando, papi, desde las 3 de la mañana, gracias a Dios. Gracias, primero que todo, pile gracias a Dios por otro día más de salud, de vida, papi, camellando fuerte acá. Gracias por alegrarnos las noches, por entretenernos, papá, que tengan una feliz noche, que Dios nos los bendiga, papi, un saludito desde acá.
0: Amén, amén, amén, amén.
5: Que bueno, vale, nos protea.
4: Lo vi.
5: Ay, ay, ay, qué calor con esas historias de la gente, mano.
0: Uf, demasiado, ¿no? Ay, qué señora calor. Karina.
4: Qué bueno. Calor, ahí le mandé una que me mandó...
0: ¿Sí?
4: Un personaje acá de Medellín.
0: Ok, Tropicana.
6: Y el caballito, con las buenas noches, mi hermano.
0: ¿Cómo estás?
6: Bendiciones.
0: Sí. Amén,
6: y saludos.
0: Bacano.
6: Pura costa, la costa es la que manda, viejo caballo.
0: Eso.
6: Viejo Cava.
0: Mi hermanito.
6: Oye, viejo Cava.
0: Dígalo.
6: Ese man que le dedicó la canción a Salea tiene su porción asegurada, mi llave.
0: Muy seguramente. Muy seguramente. Muy seguramente. ¿Tú sabes qué es una porción, Karina?
4: No.
0: Bueno, tampoco te voy a decir.
4: No es un pedacito.
0: Y okay. Sí. No, la porción no, es completa hoy. Es completa, Tropicana.
7: Para decirle hola a la familia Tapia Rada en Bosconia Cesar que Alexander Tapia le pide perdón por tanto sufrimiento haberles hecho y que ya me siento dispuesto a enfrentarme a la vida. Me siento superado y dedicarle la canción El Perdón de Diomedes Díaz.
0: Amigo, pero, o sea, él está haciendo no un cupido, sino que se está disculpando.
4: Sí, señor.
0: Pero, uh-huh. O sea, es que nos tiene que enviar. ¿Será? Brother.
4: No, funciona, me gusta.
0: Jairo Alexander Tapias. Amigo, si tú quieres, me escribes tu número de teléfono.
4: Llamar.
0: Es por eso. Me escribes tu número de teléfono y también el número de teléfono de la persona, si es que lo tienes, a quien pues le quieres presentar excusas, disculpas. Y nosotros aquí, pues, te ayudamos. Tropicana, buenas.
8: Buenas noches, bendiciones. Yo voy a contar una historia que me ocurrió a mí. Yo acompañé a una prima a hacerse un tratamiento de
9: o sea, para buscarse la sonrisa bonita. Y cogemos un bus, yo le tengo seta a los buses de pinza. Cogemos un bus de pinza, cuando íbamos llegando, pasando el colegio Inmiente Soledad, el nuevo puente, el bus paró ahí y se tenía que bajar conmigo ahí para buscar Plaza del Sol y coger un motocarro. Cuando yo me voy a bajar, el bus no espera que yo me baje, sino que arranca. Cuando el bus arranca, yo me caigo. Yo lo que hago es que cierro los ojos y giro. Cuando yo giro, quedo en la mitad de la carretera, eran las 6 de la tarde. Yo lo que hago es que abro los ojos, cierro los ojos de rodillas con las manos hacia el cielo y el Señor, no me dejes morir. Pero a mí la pierna no me daban para levantarme, eran las 6 de la tarde. Bendito sea Dios que no había ni bus, ni tractomula, mula, ni nada. En eso un señor salió de la nada corriendo y me levantó y me sacó. Mi corazón estaba acelerado. Yo todavía estaba bloqueada y todo el mundo, no joda de la que te salvaste, no joda de la que te salvaste. A las 6 de la tarde, hora pico, en la 30, cerca del INE, no venía ni bus, ni tractomula, ni carro, ni nada. La calle estaba totalmente despejada. Nunca voy a olvidar eso. Le di gracias a Dios porque siempre cuando yo oro, pues yo le digo a Dios que siempre esté conmigo en la hora de la muerte y que no permita que muera sin pronunciar su nombre. Cuando yo me caigo, que giro, caigo de rodillas, lo que hago es elevar la mano al cielo con los ojos cerrados y el Señor, no me dejes morir. Y en ese momento apareció una persona de la nada y me levantó.
0: Uy, fuerte, Karina. Bueno, para los que no saben, los buses de pinza en la ciudad de Barranquilla, ellos hacen un recorrido tremendo.
4: Porque van. ¿Qué es pinza? Primero, ¿qué es pinza?
0: Es una ruta, así se le dice.
4: Ah, ok, ¿se le llama así?
0: Se le llama así. Pinza es un parque industrial en Malambo. Hay unas empresas allá. Entonces, desde Malambo, que donde está el Aeropuerto Internacional Ernesto Cortizos, que le sirve a la ciudad de Barranquilla. De Malambo a Barranquilla hay unos 15 minutos, más o menos. O sea, no, de Malambo a Soledad hay como unos 10 minutos. Y de Malambo al norte de Barranquilla, eso está lejísimo. Pero bueno, es uno de los buses que más recorrido tiene, como para que ustedes pues vayan haciéndose una idea. Entonces, eso es lo que quiere decir.
4: Ay, no, pero qué susto, ¿no?
0: Mira, me dice Yadira Caballito, ¿será posible que hacemos un cupido? ¿Te parece? ¿No te parece?
4: De
0: si
4: una,
0: te parece.
4: De una. Es obvio, aceptado. Tráigalo, okay. Mándelo, envíelo, compártalo.
0: Vamos a llamarle enseguida, porque esto es diciendo y haciendo. Vamos a llamarla. Ella se llama Yadira.
10: ¿Aló?
0: Buenas noches, Yadira, ¿cómo estás, corazón? Bueno, primero, Yadi, buenas noches, hermosa, qué bueno que estás con nosotros.
4: Qué rico saludarte.
0: Y le vas a bajar el volumen al radio, y nos vas a escuchar por el celular, ¿vale? ¿Te parece?
10: Vale, gracias.
0: Eso, Yadira, ¿de dónde nos escuchas?
10: De Bogotá.
0: De Bogotá. En este momento. Qué chévere, ¿y en qué parte de Bogotá estás?
10: Pues voy precisamente en este momento conduciendo aquí por las Américas.
0: Ok.
4: Perfecto,
0: Lisa. ¿Y en qué barrio vives aquí en la capital?
10: Yo vivo en Bosa por venir.
0: En Bosa. Bueno, ¿le vamos a hacer este cupido a quién?
10: A mi esposo.
0: A tu esposo. ¿Cuántos años tienes viviendo con él?
10: Yo llevo con él 26 años de relación.
0: Wow.
10: De
4: 26.
10: Y 20 años de casado.
0: Oye, pero espectacular. Bueno, me imagino que con tropiezos y todo, pero firme, ¿no? Como el roble.
10: Es correcto.
0: Bueno, vamos a llamar entonces a Edwin Bernal. Edwin Bernal, regálame un segundito. Ya sabes, no me vayas a colgar. Si en algún momento
4: mejor dicho,
0: sientes...
4: Muteate.
0: En algún momento sientes que se va la señal, no te preocupes porque... Es que estoy llamando a Edwin. Entonces.
4: Va. Ya de todas maneras nos tienen el radio.
0: Es correcto, así es. Ya lo estoy llamando. A ver si me contesta Edwin. Edwin Bernal.
4: Sí. Ay, me encanta que hagan cupido.
0: Sí, vive el amor.
4: Me encanta. Ay, no. ¿Quién me va a hacer uno a mí?
11: Aló.
0: Compadre Edwin Bernal, ¿cómo está usted? Muy buenas noches.
11: Buenas noches.
0: Mi hermano, mucho gusto. Le habla Edgar Castillo, el caballito de Tropicana, en A Que No Me Duermo. ¿Cómo está usted, compadre?
11: Bien, gracias.
0: Eso, me alegra. ¿Qué andaba haciendo?
4: Eso.
11: Aquí acabando de llegar del trabajo también.
0: ¿Sí? Oiga, ¿y fue muy ardua la jornada o suavecita?
11: Más bien es un poco larga, sí.
0: Ah, bueno. Hermano, bienvenido al Cupido de Tropicana. Aquí está una persona que lo quiere saludar, una persona que le quiere decir tantas cosas bonitas. Y tenía que ser con la emisora diferente, la emisora de los enamorados, la más bacana, Tropicana. Toda Colombia los está escuchando. Toda Colombia a la expectativa de lo que le vayas a decir. Así que, Yadira, ¿qué le quieres decir a Edwin, tu esposo?
10: Hola, mi vida.
11: Hola, mi amor.
10: Te amo, mi cielo. Sabes que te amo con toda mi alma. Te quiero decir que te agradezco estos 26 años juntos. Han sido, y tú lo sabes y te lo he demostrado, los mejores años de mi vida. Gracias por nuestras hijas, la hermosa familia que has conformado y el excelente padre que eres, mi vida. Te amo.
11: Te amo, hermosita mía. Tú sabes muy bien que lo que yo sí más agradezco a Dios es que ese día hubieras llegado a mi casa. Ese momento en que nos encontramos, que tú llegaste, mi vida, y siempre ha sido y será, por todo lo que nos ha pasado, lo mejor que nos ha podido ocurrir en nuestras vidas. Gracias, mi reina. Estos 26 años han sido

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2: ¿Qué canción quieres dedicarle a tu esposo?
3: Quiero dedicarle Quiero Quedarme en Ti.
2: Y aquí está esa canción, El Cupido de Tropicana. Porque la emisora que los enamora se llama Tropicana, tan bacana como tú. Un abrazo para Yadira y Edwin Bernal. ¡Que vive el amor!

0: Es el cupido de la emisora diferente, el emisor más bacana en toda Colombia. Si tienes un cupido, quieres decirle algo a tu pareja, a tu esposo, a tu esposa, a tu novia, a tu novio, nosotros somos tus cómplices. 10:50 minutos, volvemos en instante. ¿A qué no me duermo de Tropicana? 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

0: Aquí estamos, seguimos haciendo Cupido en Tropicana. Los enamorados hacen parte de estas noches bacanas. Si tienes un Cupido, usted me envía el número suyo y por supuesto su nombre y el número de su pareja también, sí, para señor, llamar y decirle, ¿sabes qué? De parte de fulanito, de sutanita, allí está en el Cupido de Tropicana. Vamos a llamar a esta hora a Saray.
1: Vamos Saray, Saray.
0: Sí, listo. Ella se llama Saray. Vamos a llamarla Karinita porque me dice, yo quiero que ustedes llamen a, uh-huh, a Alex. Entonces, Alex. Sí, sí. Entonces.
1: Ay, me encanta.
0: Ay, te encanta. A Karina, sí, le encanta todo eso.
1: Rico. Quisiera yo a alguien así.
0: Vamos a ver, Karina. Esto es de una, rapidito.
1: No, me encanta, de verdad. Por más personitas y parejas así.
2: Ay.
0: Hola, buenas noches. ¿Con quién hablamos?
2: Por favor, dale tu servicio.
0: Hola, buenas noches. Ay.
1: Ey, Saray, haga el favor.
0: Saray.
1: Nos negriaron.
0: No, no, porque tenía que...
1: Saray.
0: Tenía que decir... Hola, buenas noches, Saray, ¿cómo estás?
2: Buenas noches.
0: Saray, ¿cómo estás? Mucho gusto. Edgar Castillo, el caballito de Tropicana, la más bacana aquí en la ciudad de Bogotá y toda Colombia. ¿Cómo estás? ¿Cómo va todo, Saray?
1: Ah, no,
0: mijito. Ah, no, pero entonces vamos a llamar a Alex. Vamos a llamar a Alex. Y ya sé lo que vamos a hacer. Ya sé lo que vamos a hacer.
1: ¿Le damos el mensaje?
0: No, no, no, no, no, no. Espérate ahí. Llamamos a Alex.
1: ¿Quién era el que quería dejar el mensaje? ¿Alex o
0: Alex,
1: Saray?
0: Alex.
1: Listo.
3: Persona a la que ha llamado.
1: Tampoco. No.
0: Alex.
1: Por favor, escúchame, las cosas no son así.
0: No me digas nada.
1: No quiero escuchar.
3: Persona a la que ha llamado. No sé.
1: Ah, no.
0: Alex.
1: Estamos escuchando más bien confesiones.
0: Sí. Creo que vamos a seguir escuchando confesiones porque yo creo que o soy yo el que estoy marcando mal, ¿qué? Será. Último intento, si no. Confesiones.
3: Persona a la que
0: nada.
3: Haya...
1: Ah, no, señor.
0: Nada. Uh-huh. Mi querido amigo, esperaremos. No se pudo hacer porque Saray me cuelga y Alex como que tiene...
1: También.
0: Sí, el teléfono lo tiene extraño. Bueno, Cari, me dicen hola, buenas noches. Confesiones a los que van llegando a la sintonía. ¿Confesiones de qué, Karina?
1: Estamos hablando de confecciones.
0: Confecciones. ¿Qué vas a confeccionar?
1: No, de confesiones de accidentes, anécdotas que le haya pasado donde usted dice, volví a nacer, estoy de nuevo con vida. Esta es una segunda oportunidad.
0: 310-206-3302, 310-206-3302. Si usted tiene su confesión, lo puede hacer. Puede enviar su nota de voz y de una vamos a escucharlo. 11:09 minutos en la emisora más bacana en toda Colombia, Tropicana. Buenas noches.
4: Caballo, buenas noches, Icar, y feliz noche para todos ustedes. Escuchando la más bacana, siempre estoy pegadito desde Bogotá. Hey, Caba, bueno, te cuento. Yo digo que esto es algo que de pronto me quedó de enseñanza, yo, Caba. Caba, tú has tenido que pasar... Por los lados de más o menos como si fueras para Calamar, Bolívar.
0: Claro que sí.
4: Eso está en la vía oriental, claro, del Atlántico. Claro.
0: Sí.
4: Como de Barranquilla.
0: Pasa a Andalucía, Campo de la Cruz.
4: La carretera oriental.
0: Claro.
4: Bueno, caballo, yo soy de Suán y resulta y pasa que, caballo, eso fue... Más ponle tú como, tiene menos de 5 añitos, so, tiene recién los carnavales, eso fue el penúltimo día de carnaval, fue como, como lunes de carnaval o lunes o martes. Bueno, la cuestión fue que, caballo, yo tenía una Boxer, una moto,
1: sí.
4: O acaba y, o sea, ya yo como soy guarda, bueno, era en esos entonces guarda de seguridad, estaba ahí en Santo Tomás. En el poblado de Santo Tomás. Claro. Ahí estaba como guarda de seguridad. Y yo vengo y el penúltimo día de carnaval, estoy con un primo, la mujer del primo mío y mi esposa. O acaba yo, en vez de ya recogerme, porque tenía que levantarme antes de 5, tenía que estar allá en Santo Tomás. Tú sabes que los guardas cumplen un horario y es de mínimo 6 de la mañana.
0: Claro.
4: Como más tardar. Acaba y hermano, y el lunes de carnaval, si no estoy mal, bueno, yo lunes o domingo, bueno, por ahí voy. La cuestión fue que acaba yo, también me tocaba al siguiente día mi hermano, y he agarrado esa moto porque, o sea, el primo mío me dice, hey, primo, mejor vete a dormir ya, y tan, y ajá, te toca camellar. Y tú sabes que cuando uno está embalado y la vuelta, o sea, tomado y la vaina, mi hermano, uno no copia de nada. No, yo después me voy, tan, y estaba la fiesta a lo mejor, y yo, no, yo voy más tardecito. La cuestión fue que me agarró casi las 5 de la mañana. Herda, pero ¿sabes por qué me voy en moto? Porque es que como yo era guarda móvil, mi hermano, te cuento que tenía que irme en la moto sí o sí. Yo fácilmente me podía ir en un carro, ¿sí me entiendes? Entonces no podía porque a mí me pagaban rodamiento. Bueno, en fin, que yo salí, para no largarte el cuento, acaba. Yo salí, ajá, mi hermano, y yo dije, bueno, voy bien. Obviamente yo iba tomado, pero digo yo que me sentía bien, Cava. Cuando yo voy llegando a Puerto Giraldo, más o menos, yo sentí que me estaba como agarrando el Morfeo. Obviamente que de la casa de Suana a Santo Tomás está como a una hora máximo. Ay, Dios. Y yo sentí que me estaba agarrando lo que era, yo Cava ahí. Bueno, y o sea, en vez de frenar, tomarme un tinto, cualquier cosa, no, yo seguía andando. Bueno, ese pedacito de Puerto Giraldo a Santa Rita, antes de llegar a Ponedera, en ese pedacito, Cava, yo me salí de la vía. O sea, eso fue el segundo, me salí de la carretera como tal. Dios. Y no sé, yo digo que son cosas del mismo Dios, no era mi día. Cava, yo paso por ahí y yo veo, hijo, porque madre, obviamente de la carretera al vacío que hay ahí, pues yo me doy cuenta hoy en día, y eso siempre tiene su ¿cómo que se llama? Su altura siempre, digo, Cava, mi hermano, y me he salido yo. Y tú me has preguntado, y de pronto me preguntarás si me caí, mi hermano, no. La moto, yo iba andando en la moto, pero dormido. Iba andando yo en la moto. Yo no sé si el mismo Dios me quitó el poco palo que había en la mitad. No te puedo decir eso, si fue así o no. La cuestión fue que yo reacciono porque un man en la moto me pita. Man que va en una moto también así, me pita. Y yo reacciono, y cuando me veo ahí andando, yo lo que hago es que, lo más impresionante del caso, caballo, es que lo más lógico era que yo me fuera a pique.
0: Claro.
4: Total. Claro, porque voy en una zona verde, imagínate.
0: Uh-huh. En montada.
4: O sea, y de paso voy en donde hay un poco hueco y cosa y palo. Caballo, no había hueco, no había palo. O sea, el mismo Dios me quitó todo eso, mi hermano. Yo fue que yo reaccioné y me subí. Mi hermano, se me quitó el sueño de momento y todo eso. Dios mío, y yo seguí. Bueno, yo seguí llegando a los lados de Ponedera, ya casi llegando a Santo Tomás.
0: Es correcto.
4: Plan como las 5:40, pongo yo. Me empezó a dar nuevamente. Pero esa parte de ahí, tú sabes que en los lados de Santo Tomás, Palmar, ya ahí en esa zona peatonal ya no hay vacío, sino ya no hay vacío, zona peatonal.
0: Zona peatonal, pasa los buses.
4: Me montan la zona peatonal, viejo caballo.
0: También.
4: Dormido también. Tampoco me caí. No me llevé a nadie por delante porque no era un día como tal de la semana. Donde es un día normal, mi hermano, hubiese yo, mejor dicho. No me maté porque Dios no lo quiso. Y no me llevé a nadie porque el mismo Dios tampoco lo quiso, mi hermano.
1: Renacido.
4: Mi hermano, esta es mi historia. Y no joda, cuando yo recuerdo eso, no sé qué es lo que me da, porque ese uno tiene que evitar. Y esto es como un aviso para todas esas personas que cogen moto en estado de embriaguez.
0: Ojo, Karina.
4: Ustedes, mi hermano, saludos.
1: Yo no.
4: Y bueno, esta es mi historia, digo, caballo.
0: Bueno, yo, mira, eso es una vía que yo conozco muy bien, porque yo animaba mucho por ahí. Candelaria, Campo de la Cruz, Suán, Ponedera. Es una vía que está en muy buen estado, en muy buen estado. Pero eso sí, yo no me tomaba ni un trago. El alcalde, por ejemplo, en Santa Lucía, mi amigo Eduard Ecker, caballito, mi hermano, entonces, alcalde, usted sabe en la que estoy caminando. Lo mismo al alcalde es una alcaldesa, la de Campo de la Cruz, igual, okay, las atenciones, pero Karina, y esto es cierto, la gente que de pronto no, que un traguito, que dos traguitos, eso no hace nada, sí hace efecto, Karina. Tú que andes en moto, cuídate. Tú, Karina, deja de andar la locura, porque Karina viene los sábados, me llama a las 3 de la mañana, 4 de la mañana. Aquí voy llegando a mi casa, voy contentosa y tal.
1: Ey, no, es verdad. Tampoco está ese punto. No, cálmate. No, hasta ese punto. Es más, yo digo, cuando uno tiene, así sea un poquito de sueño, es mejor parar, descansar y después continuar la ruta, porque el sueño es lo más engañoso del mundo. Es más engañoso que un hombre, muchachos.
0: Y es verdad, Karina. Mira, y cuando Dios te toca la puerta y te llama con lazos de amor, hágale caso, uh-huh, porque después, ay, ay, ay, mamita mía, vienen los que te conté. ¿Más historias, Cari, o no?
1: Más.
5: Caballito, lo que pasa es que yo fui el honor de la familia en un tiempo, mi hermano, y por un descuido, mi hermano, llegué a vivir en la calle después de tenerlo todo, mi hermano. Ay. Pero
0: este es el amigo que le estaba presentando excusas a la gente por allá. ¿Te acuerdas ahorita la historia, sí?
1: Sí.
0: Ok,
1: sí.
0: Bueno, uh-huh, bien.
5: Yo no le culpo a mi familia, de pronto se me dieron la espalda, de pronto se cansaron de ayudarme, de pronto. Pero yo lo que le quiero pedir es el favor que, no, porque ellos están en una finca, de darte el número, ahorita están en una finca, solo escuchan la emisora, la dejan prendida, entonces por eso yo escucho esta emisora, porque ya la escuchan. Entonces yo sé que mi madre, que me perdone por tanto sufrimiento, mi padre, que fue el que me crió, que también me perdone, mis hermanos donde se encuentren, que me perdonen, que me den una oportunidad para volver a la casa y volver a ser la persona que yo antes era. Y también tengo muchas historias, por ejemplo, te contaré una. Estando como habitante de calle, pues un día tuve tanta hambre, que me arrodillé en plena Caracas, en toda la Caracas, con 19 en Santa Fe, y le pedí perdón a Dios y le dije que me regalara una comida, que tenía hambre. Bueno, seguí reciclando. Apenas fui a reciclar una bolsa y una comida completita, hermano, completa, sopa y todo. Pero dicha comida estaba envenenada. Entonces, un señor, yo me estaba comiendo la comida sentado en toda la Caracas, por donde pasó el Transmilenio en la 22 de Santa Fe. Y de pronto, cuando ya como tres cucharadas de comida, sentí que se me fue la mirada, pero yo me pasé la mano por la cara y eso hasta ahí me acuerdo. Entonces, un taxista él me contó la historia, yo te estaba observando desde el rato y vi que te sentaste a comerte la comida y pronto pegaste un brinco y caíste en toda la avenida. Yo atravesé el carro para que los carros que vinieran no te fueran a pisar ni nada. Como pude, te cargué, miré que estaba botando espuma por la boca y por la nariz, salí corriendo a un oso, compré una dulce leche, le hice un agujero pequeñito y la apreté fuerte en tu boca hasta que te me presionaba el estómago y me metí a los de la boca y me hizo vomitar. Cuando él me vio que me vomité, así vomitado, me cargó, me montó a su carro y me llevó a una clínica.
1: No,
5: al día siguiente que yo recuerdo que me hizo mirar dónde estoy, qué pasa. Y le pregunto a una enfermera, doctora, ¿qué pasó? Yo, ¿por qué estoy aquí? Y le digo, qué suerte tienes de hablar. El grado de envenenamiento que te da tu sangre no es para que me preguntes qué te pasó. Te trajo un señor así me encontró esto, y el señor iba todos los días, me llevaba comida, me aconsejaba. Y puse de mi parte, hermano, todo lo malo no es para mal, hay cosas malas para bien. A través de esa comida yo busqué, después que ya salí de esa clínica, pues yo me dio otra oportunidad, quiero cambiar y ya. Y me lo propuse y siento que estoy contaminado y quiero volver a mi familia, pero de pronto sentir el rechazo, eso de pronto me haga volver. Entonces por eso quiero hacerlo desde acá, ¿ves? Ten ayuda, caballito. Me disculpa.
0: No, no.
1: ¿Qué te hizo esta historia?
0: Disculpa nada. No se disculpe. Todas las personas cometemos errores en algún momento. Todas las personas caemos. Pero así como tú le estás diciendo, lo viviste, lo experimentaste. Arriba hay un Dios que en todo momento nos cuida. Todos somos valiosos para Él. No porque tú tengas una condición X, yo tengo una condición X, una ideología X, todos valemos lo mismo. Y yo lo único que te digo es que te congregues, te consagres, no orar, te apartes de Dios, dobla rodillas. Y si tú tienes en tu corazón ese perdón sincero, quieres volver a hablar con tu familia, con esas personas a las cuales les hiciste daño, lo puedes hacer, lo puedes hacer. Y algo yo también que te digo a ti y le digo a todas las personas. El tema de las drogas es como cuando tú estás en una relación tóxica. Eso de que tú no puedes salir de ahí es mentira.
1: Tú sí cuando, puedes.
0: Cuando tú tomas la decisión, la determinación de salirte de algún lugar, así sea que te vaya a doler, pero no te vas a morir, te va a doler. Te vas a poner inquieto.
1: Es un
0: porque,
1: esfuerzo,
0: sí,
1: es un esfuerzo.
0: Porque, te
1: es
0: vas a, porque vas a sentir que te va a hacer falta. Pero eres tú, nada más que tú, y agarrado de la mano de papito Dios, lo puedes lograr, Karina. No hay otra forma. No hay
1: y
0: otra
1: pa
0: forma.
1: Para adelante, que las cosas buenas son más. Y también estar en este momento intentando buscar como un perdón o una aceptación por parte de la familia. Dios todo eso lo ve. Y yo sé que en algún momento va a llegar la hora, el instante donde esas personitas te van a volver a coger como en ese lugar y vas a volver a tener como tu familia. Pero pa'lante, pa'lante. Es muy difícil, es complicado porque nada es como de color de rosa, pero de que se puede mejorar y se puede llegar entonces a recibir otras cosas buenas que merecemos también, es posible, es posible.
0: Hoy estamos escuchando a nuestros oyentes, aquellos que deseen enviar su confesión al 310-206-3302, esa historia, esa confesión, donde usted dijo, papito Dios me cubrió con su santo manto, ángeles guardianes, me dio una nueva oportunidad de vida, de pronto una historia de carretera, de pronto una historia en su casa, y de pronto también lo que sucedió en Venezuela, tantas personas que perdieron la vida, perdieron su hogar, y otras muchísimas que bueno, le miraron el rostro a papito Dios y dijeron, gracias Señor, porque me diste otra oportunidad. De eso estamos hablando en la noche de hoy. Si usted quiere contar su historia, lo puede hacer aquí, Karina, al 310-206-3302. ¿Más historias o no? ¿Qué quieres hacer?
1: Más historias. Yo quiero escuchar más historias, aunque nos queda ya poco tiempo, pero más historias, porque yo sé que todos tenemos de pronto un momento donde decimos, volví a nacer, fue el momento de perdonar, fue el momento de aceptar otro montón de cosas que quizás no aprovechaba. Entonces, amores, cuenten qué les ha pasado, qué les sucedió, dónde, a qué hora, cuándo, cuenten.
0: Bueno, yo sí quiero enviar antes de escuchar esta nota de voz, un abrazo, un saludo muy cordial, muy especial al maestro Jorgito Celedón, que me dicen Jorgito, que el próximo mes de agosto, que ya está acá, va a estar de promoción en la ciudad de Bogotá. Lo mismo al maestro Alex Manga, hoy tuve la oportunidad de estar hablando con él. Y por supuesto a Rafa Pérez La Evolución, que aquí está sonando su música. Son artistas Tropicana, muchachos. Un abrazo bien grande para ustedes. Y ya saben que A Que No Me Duermo tiene las puertas abiertas para que vengan también a charlar con nosotros, a contarnos sus historias y a pasarlas súper bien allí en Tropicana.
1: Esta casa es de ustedes. Esta casa es para ustedes, de ustedes. Aprovechenla.
0: 11:25 minutos. Karina, ve preparándote porque a las 11:35 cortamos, paramos las notas de voz. Vamos a hablar con los oyentes rapidito. La mecánica es, toman el teléfono, nos marcan al 601-348-7601 en vivo, hablan con nosotros, nos saludan. Y bueno, también faltando unos 7 minuticos, jugamos al versus, porque hoy no hemos jugado.
1: Vale, de unas, hoy se vale todo. Pam, pam, pam, pam.
0: Tropicana, buenas noches.
5: Karina, caballito. De nuevo, buenas noches.
1: ¿Cómo estás?
5: Pues a ver, yo les cuento pues que lo que a mí me sucedió, volví a nacer prácticamente, hace 6 meses, estoy trabajando, pues yo soy conductor de aplicaciones, y venía normal,
6: Yo en el día me había sentido pues un poco como indispuesto, pero no puse mucho cuidado. En la noche paré en un semáforo en un barrio que se llama Kennedy, aquí en la ciudad de Pereira, a todo el frente el CAI de la policía. Les cuento que hasta ahí me acuerdo. Cuando desperté, a los 3 días, estaba en una unidad de cuidado intensivo en una clínica aquí en Pereira. Me había dado un infarto y los policías me vieron ahí, se arrimaron y me llevaron a la clínica. Gracias a ellos y a Dios primeramente, pude volver a nacer nuevamente, como dice el dicho. Ellos llevaron el carro, ellos me llevaron el carro, me guardaron el carro, llamaron a la familia, todo. Uh-huh. Les quedé muy agradecido y a los médicos que pudieron prácticamente revivirme nuevamente. Esa es mi historia. Gracias a Dios, ya volví a nacer.
1: Vivitos y coleando.
0: Sí, don Jesús. Bueno, un abrazo a la gente de Pereira, Risaralda. Gracias por estar, gracias por enviar su confesión. Y bueno, son casos de la vida real, papito Dios. Cuando te mira a los ojos, te dice, ¿sabes qué? Tú tranquilo, que aquí estoy yo. Y todavía no es tu momento, Karina.
1: Todavía no es el momento. Aquí estamos por mucho más tiempo, para muchos más años. Como dicen por ahí, hay persona para largo. O sea que, mi amor, téngase, porque vamos a pasar bueno, a disfrutar de la vida.
0: ¡Ay, ay, ay!
1: Por ahí. Aproveche que lo que se tiene que dejar guardadito en nuestro corazón son los momentos.
0: Pero por supuesto.
1: El que guarda comida, el que guarda plata, el que guarda cosas, el que guarda pesares. Disfrute. Disfrútelo hoy, ¿para qué mañana?
0: No, mentira. Así tampoco. Guarde platica, porque después cuando esté viejo, nadie lo va a mirar.
1: No, señor.
0: Nadie lo va a mirar. Guarde platica. Pero, no se la vaya a comer
1: platica,
0: toda.
1: No, guarde platica, pero disfrútela. ¿Cuánta gente es? Guarde.
0: Bueno, sí.
1: Dentro de unos 2 añitos me doy un paseo. Dentro de unos 20 añitos
0: de
1: me
0: lo
1: compro
0: que usted
1: un pantalón.
0: Se gane,
1: me
0: guarde
1: voy
0: el 10%. Eso.
1: No, eso sí, guarde, pero un 10%, un poquito. No se va a matar toda su vida. Trabaje y nunca disfruta. Ey, no, de verdad, yo no estoy de acuerdo con la gente que dice, para dentro de...
0: No, pues sí.
1: Karina,
0: Karina, ¿cómo se llama la muchacha esa que viven allá en los Estados Unidos? Esta, que tienen un reality. Ah, Karina Kardashian. Ella sí, lo que se gana se lo gasta.
1: Karina Kardashian, ¿me quieres decir? Listo, no problem.
0: Tropicana, buenas noches.
1: Caballos y no.
5: Hola, caballito. Hola, Karina. Hola. Buenas noches. ¿Cómo están? Yo también tengo una confesión. Quiero comentarles para que esto de pronto no le vaya a suceder a alguna otra persona, y más que todo a un niño. Yo creo que en esa época yo tendría por ahí unos 16 años. Con unos amigos jugábamos a tirar dardos. Con esos dardos intentábamos cazar animalitos, ¿no? Perritos, pajaritos. Y una vez nos dio por al dardo colocarle alfiler. Al colocarle alfiler, pues obviamente no hicimos eso con los animalitos, sino que buscábamos una tabla y lo marcábamos como tiro al blanco, y ahí pegábamos los dardos con los alfileres. En una de esas, el dardo se me quedó atascado en el tubo, a mitad del tubo, con el alfiler colocado, ¿no? Y por lo general nosotros teníamos la manera de, cuando se nos atascaban los dardos en el tubo, succionábamos con mucha fuerza para sacar el dardo. Y esa vez realicé esa maniobra sin acordarme que el dardo tenía el alfiler colocado. Pues, ¿qué pasó? Que yo sentí que pasó como una pastillita por mi garganta. Yo, pues, no pensé que me había tragado el alfiler, pero sí me causó curiosidad. Entonces me agarré a buscar el alfiler cuando saqué el dardo y no lo encontré por ningún lado. Y yo muy tranquilo le dije a mi mamá que sentía que me había tragado un alfiler. Ahí rapidito ella me llevó a urgencias en el hospital San José, en Popayán. ¿Qué te digo, caballito? Te cuento que ahí me asusté muchísimo porque ellos allá se reunieron varios médicos y dijeron que me iban a tener que abrir el tórax para poderme sacar eso. Que una persona anterior se había muerto porque se había tragado una aguja. Y entonces, por esa razón, los médicos estaban como muy preocupados por mi situación. Pues te cuento que me enviaron a tomarme muchas radiografías y en ese procedimiento se dieron cuenta de que el alfiler iba pues en una posición en la que no me iba a perforar y decidieron esperar a que el alfiler saliera por el proceso natural. Pero te cuento que sí estuve muy asustado, espero esto no lo hagan en casa los niños más que todos. Y esta es mi confesión. Un saludito para todos ustedes. Que tengan una feliz noche.
0: Hermano, un abrazo. Gracias, gracias, de verdad que sí. Y bueno, es chévere lo que acaba de hacer este oyente. Nos transmitió su experiencia. Y sí, a veces uno cuando está peladito hace unas travesuras. Cuando uno está niño, hace unas travesuras que después los papás son los que tienen que salir corriendo a solucionar. Entonces,
1: imagínese.
0: Pendiente ahí con los niños.
1: Cuidado, pilas.
0: Karina.
1: Y esas vainitas así sí son peligrosas. Cuéntemelo todo, caballito.
0: 11:32. Nos restan.
1: Ay, no, la hora minutos. Rica. ¿Se sabe esta hora rica para qué?
0: ¿Rica para qué?
1: Para comer.
0: ¿Para comer qué?
1: Mor, lo que se te apetezca.
0: A mí no. Se me apetece en este momento una bandejita paisa.
1: ¿Una bandeja paisa?
0: Sí, una bandejita paisa.
1: A mí se me apetece un... No sé, un pan de bono, un palito de queso.
7: Sí, así.
1: Un capuchino.
7: Ay, qué rico. Ay, sí,
1: caballo.
7: Así.
1: A usted le encanta. Le encanta.
0: No, yo no estoy diciendo nada. Aquí esta vaina se está poniendo sola.
1: Un saludo para los que lo tienen en la boca.
0: ¿El qué? ¿El qué?
1: Amor, no sé, el pastelito.
0: Karina, sea seria, por favor,
1: la
0: respete.
1: La almohábana, el dedito.
0: Bueno, el dedito lo tienen puesto en este momento en la pantalla del celular. Viéndonos.
1: Exacto.
0: ¿Tú todavía estás en TikTok o ya terminaste?
1: Acá sigo en TikTok. Acá sigo conectada con ustedes. Sí, mi amor.
0: Arroba Karina. ¿Cómo es que?
1: Me acepta. Karina Uribe 28.
0: Señoras y señores, aquí estamos en las confesiones de Tropicana, escuchando a nuestros oyentes en cualquier parte del mundo al 310-206-3302. Envía tu nota de voz y nosotros te escuchamos. Última nota de voz y vayan preparándose. El que quiera hablar con nosotros, el que quiera saludar y el que quiera también enfrentarse con Karina en un versus musical, tiene que llamarnos al 601-348-7601. Te lo voy a repetir. 601-348-7601. Tropicana, buenas.
1: Buenas.
8: Buenas noches, Tropicana, que no me duermo. Noches, le vengo a confesarle. Que hace 5 años yo tuve un accidente. Venía yo saliendo de la empresa que yo trabajaba de seguridad. Entonces venía saliendo del trabajo de la empresa, que estaba entregando turno, y cuando venía en mi moto, que venía para acá, para mi casa, tuve un accidente. Me llevó, me arrolló un bus. Y entonces el bus no puso las luces para entrar y cogió la cumbre y entró. Y gracias a Dios me fracturó la pierna y la columna. Yo pensé que yo no iba a vivir más ni iba a resucitar más. Y gracias a Dios, Dios metió su mano y unos compañeros, gente que me vieron ahí tirar en la carretera, me vieron y me ayudaron y me salvaron. Cuando me levantaron, la pierna la tenía faratá y la columna, se me dieron 3 discos a columna y quedé torcido. Y gracias a Dios y gracias a esas personas que me ayudaron y me llevaron a la clínica. Gracias a Dios y esas personas que me ayudaron hoy en día, yo hablo con ellos, ya tengo ratos, años que no sé la vida de ellos, y gracias a esas personas no tengo cómo pagarle. Algún día les pagaré. Gracias a Dios, y estoy caminando y estoy vivo con la misericordia de Dios que me tiene con vida aquí. Buenas noches, Tropicana, a que no me duermo.
1: ¡Feliz noche, mi amorzote!
0: Bueno, le cuento que él es de Pitaldemegua. Pitaldemegua es un... no sé si es un corregimiento, es un municipio de Polo Nuevo, del departamento del Atlántico.
1: Sí,
0: sí, sí, sí, sí, sí. Okay. Es ahí cerquita a Polo Nuevo, súper cerca a Baranoa, súper cerca también a Santo Tomás. Es un pueblito súper bacano. Mira, hay uno, yo creo que es ahí, Pitaldemegua. Mira, Pitaldemegua está cerca a Baranoa. Ahora sí es que me acuerdo. Ahí en Pitaldemegua hacen el Festival del Pastel. Eso es espectacular.
1: O sea, del tamal.
0: Sí, ¿te acuerdas que ya, también un oyente dijo que había comido pastel de, bueno, tamal de pato, de pollo, de cerdo, de esto, de
1: me
0: esto?
1: Me imagino, ¿no?, que le hacen con las combinaciones delicioso, más exóticas, sí, sí, sí, pues.
0: Delicioso, delicioso. Bueno, familia, así finalizamos las historias aquí en A Que No Me Duermo de Tropicana. La próxima semana vayan preparándose porque, Karina, el lunes vamos a hablar de esas historias. Ustedes nos van a contar... ¿Cómo descubrieron que estaban siendo engañados? ¿Cómo descubrieron ustedes que lo estaban engañando? ¿De qué forma usted descubrió que lo estaban engañando, que le estaban viendo la cara? No. Por ejemplo, Karina, ya tú te la sabes, no me la vayas a contar, porque Karina termina siempre me dice,
1: de la forma
0: a
1: más...
0: a mí me estaban viendo la cara, que no sé qué, no sé qué, no. El lunes me lo cuentas. Ay, Dios mío. ¿Te parece? ¿Te parece?
1: Sí, me parece, mi amor, como quiera. ¿Cómo es que es? Pínteme la que yo la coloreo, mi amor.
0: Eso va. Eso será el día lunes, 8 en punto de la noche, aquí en A Que No Me Duermo de Tropicana. Señoras y señores, a esta hora nuestros oyentes ya comienzan a marcar y a saludarnos. ¡Eso!
1: ¡Buenas!
0: ¿Dónde están los oyentes de Tropicana? 11:38. Marque ya de una. 601-348-7601. A ver, ¿qué nos dice la gente?
1: Marque. Saludos para Martín, vea. Saludos para Henry, Martín, Mauricio, Joana, Alirio, a todos los que están por acá conectaditos en el en vivo. Por aquí yo sí los tengo entre ceja y ceja, mi amor. Caballito, conéctese.
0: Hola, Tropicano. Déjame quieto, déjame sano. Tropicano, buenas noches.
9: Caballito. Buenas noches, caballito, ¿cómo está?
0: Excelente, papá. ¿De qué parte de Colombia nos llama?
9: De acá, Bogotá.
0: ¿De qué parte, mi hermano?
1: De Tabogo.
9: De Carvajal.
0: Bueno, saluda a Karina Uribe de Medellín.
1: Mi amorzote.
9: Hola, Karina.
1: Estás trabajando.
9: Hola, Karina, ¿cómo está? Trabajando. Les quería agradecer.
1: Ah, oh, qué lindo.
9: Soy la persona de ahorita que estaba llamando a la mujer. Quería agradecer a Caballito. Que muchas gracias por eso. La mujer se me puso muy contenta, se puso a llorar. Entonces le quería agradecer por dejar, sí, por llamarla, por todo. Y por las noches felices.
0: Hermano, no, gracias a ustedes por
1: usted hoy va a amanecer, le cuento, pues.
0: Papi, hoy no es el bocado hoy no es el bocadito, sino el bocado completo, el bocado, compadre.
9: Eso sí es verdad, eso sí es verdad.
0: Hágale un pelado de
9: pues uno. Muchas gracias, ¿no, caballito?
0: Mi hermano, no.
9: Dios los bendiga y a Karinita también.
0: Amén.
1: Con gusto, mi amorcito, que te vaya muy bien. Chao, mi amor, se cuida mucho.
9: Muchas gracias. Bueno, lo mismo.
1: Gracias. Hay mucha gente en la web que nos escucha por internet, www.tropicanafm.com. Ahí elige la ciudad que quiera, pero en cualquiera de las que elija nos va a encontrar. Entonces, mi amor, picos también por allá. ¿Quién más se conecta?
0: 601-348-7601. Llame de una, que nos vamos. 11:40 nos dice cómo es su nombre, de qué parte de Colombia nos llama. Y si quiere saludar a alguien, también aprovecha de una.
1: Marque, marque, marque. Saludo por acá mientras para Andrés Felipe en Armenia. Está escuchando Que No Me Duermo. José Miguel también. Ronald Acosta. Un abracito a William. Uy, qué montón de gente.
0: Tropicana, buenas.
10: No, de la ciudad de Pasto.
0: Eso.
10: Y en el Indray. Y Pedro Mera con ustedes. Bueno, un abrazo para el Potranco y Karina.
1: Hey, mi amor, un abracito. ¿Mañana qué va a comer de desayuno?
10: Mañana creo que arroz con chuleta.
0: ¡Qué vaina linda!
1: ¡Qué rico!
0: ¡Sabroso!
1: Vio, me toca ir a Pasto a comer, delicioso.
0: Compañerito, me lo manda, ¿vio? ¿Eso va que va? No,
10: invitaditos por acá, por la ciudad sorpresa.
0: Eso, mi hermano.
1: Lindo. Chao, mi amor. Picos por allá.
0: Ahí están los oyentes, Cari, más oyentes, ¿quién se reporta, quién dice presente? Levánteme la mano, llame de una, que ya nos vamos, 11:41, en A Que No Me Duermo de Tropicana, 601-348-7601. ¿A quién más saludamos? ¿Quién más está conectado con A Que No Me Duermo de Tropicana? ¿En qué ciudad?
1: Franco, pilas. Saludos. Alejandro también por acá en el carro escuchando Tropicana. ¿Sí? Y Alejo.
0: ¿Quién más? ¿Quién más? ¿Quién más, Karina? Que se está ahí el TikTok.
1: George Sánchez, también un abracito. Carlos, a la gente que nos escucha también desde Villavo, Villavicencio presente. Montería, veo por acá gente de Montería, gente desde Tunja, Cúcuta presente. Ey, mucha gente. José Miguel dice desde Entre Ríos.
0: Oh. Hombre, qué bacano, la gente de Entre Ríos también, gracias. Si no estoy mal, de allá es la señorita Karina. ¿Cierto?
1: No estás mal, mi amor, estás muy bien. Dice, es de Santa Rosa de Cabal, por acá hay gente de Santa Rosa de Cabal. Camilo Gaitán, desde el Huila, Álvaro Padilla también.
0: Bueno, Karina, para que nos dé chance, para que nos dé tiempo, llegó el momento de enfrentar a Karina con un oyente y adivina cómo lo vamos a enfrentar. ¿Qué ¿Con género? Qué tipo de ¿Qué? Música? Hoy, va a ser, espérate ahí. Hoy va a ser, como... Luchi se fue para Las Vegas, se fue con cuatro de nuestros oyentes. Hoy, vamos a enfrentarlos con música de Marc Anthony, ¿te parece?
1: Vale, de una.
0: Hágane. Entonces, Marc Karina, Anthony. Tú primero, porque ya tenemos al oyente ahí. Tú primero.
1: Me hace el favor y me pone Flor Pálida.
0: Flor Pálida de Marc Anthony. Atención, señoras y señores, la canción de Cari para esta noche es esta. Buena.
1: Ay. Le fui poniendo un poquito.
0: Aquí.
1: 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Les falta amor, cariño, alguien que les hable.
11: Me la llevé a mi jardín.
0: Para cuidarla, ya de un otro oyente. 11:43. Muy buenas noches. ¿Con quién hablamos?
12: Hola. Buenas noches, caballito, Karina, con Carlos desde Popayán.
0: Carlos, desde Carlitos. Popayán, la ciudad blanca de Colombia. Charles, desde que ahora estás escuchando Que No Me Duermo, ¿y por qué te gusta esta recocha, hermano?
12: Desde las 8 de la noche, porque es muy bacana y lo tiene despierto a uno.
0: Qué bacano, ¿verdad?
12: Trabajo en 30 minutos.
0: Es Karina, acá, ¿verdad? Karina es la que no te deja dormir con el pocotón de vainas que ella dice. Mi amor, ay, que el dedito no me gusta, que no sé qué, que no sé cuándo. ¿Qué? Ay, me gustaría una de Popayán. Ay, sí, qué rico, deliciosa.
1: Ah, muy bueno. Y Popayán, ¿cómo es de lindo? ¿Te imaginas?
12: Estamos con el volcán alborotado, caballito.
0: ¿Cómo así, compadre? Cuente la vaina. ¿Qué pasó? ¿Cómo se llama el volcán?
12: El volcán Puracé está en alerta amarilla y está emanando ceniza.
0: Uy, hermano.
12: Nos cae acá la ciudad.
0: Hermano, no, en este momento no, pidiéndole a papito Dios que tome control de la naturaleza y no, vamos a estar muy atentos, muy pendientes entonces a lo que sucede con el volcán allá en Popayán. En Popayán que entre otras cosas se escuchan bastante.
12: Desde hace tres días está emanando ceniza y por ratos cae acá en la ciudad, para el norte.
1: Qué peligro.
12: Poniendo azufre.
0: ¿Y qué dicen las autoridades?
12: No, está en alerta amarilla, caballito.
0: Ok, alerta amarilla. Bueno, hermano, pedirle a papito Dios, el dueño de todo lo que nos rodea, el dueño de todo, sí, que tome control de la naturaleza.
12: Muy buen programa, no nos deja dormir.
0: Eso, mi hermano, espérese ahí.
1: Mi amor, ¿qué canción?
0: No, pero ¿qué canción? No, eso, muy bien, Marc Anthony.
12: ¿Qué canción de Marc Anthony?
0: Sí, para que te enfrentes a Karina.
12: Creo que hay una que Sin Sentimiento, algo así, de Marc Anthony.
0: No, ese es del grupo Nietzsche.
1: Caballo, ayúdele con
0: Mira, una Vivir lo Nuestro, ¿A Quién Quiero Mentirle?
12: Vivir lo Nuestro.
0: Joda con la India, yo creo que ya sé quién va a ganar.
1: Yo cuando veo la India me parece que era el Licenado también ahí.
0: Hermano, un abrazo para la gente de Popayán. Chao, chao.

0: Flor Palia, oyentes, Flor Palia, bueno, manden notica de voz.
1: En este momento, señoras y señores, los oyentes de Tropicana en toda Colombia comienzan a mandar su nota de voz. El primero que llegue a 5 votos. Vivir lo nuestro, el oyente en Popayán o Flor Pálida de Karine Medellín, gana. 310-206-3302. Dígalo de una, ¿por quién va a votar? Eso es de una. 310-206-3302. Flor Pálida o Vivir lo nuestro, ¿qué dicen
0: Flor
1: los oyentes?
0: De Karina. Flor ¿será? Pálida de Karina.
1: Bueno, pues.
0: Ponga notas de voz.
1: Tropicana, muy buenas noches. ¿Por quién vas a votar?
2: 206. Flor Pálida, Flor Pálida. Karina.
0: Mi amor. Eso, tóqueme el pito.
1: más oyentes. 310-206-3302. ¿Por quién van a votar? ¿Flor Pálida de Karina o van a votar? ¿O van a votar por Vivir lo nuestro del oyente? A ver, Tropicana, buenas noches.
0: Buenas.
3: Buenas, caballito, Karina, buenas noches.
1: Oiga, buenas noches.
3: Soy el muchacho que les conté.
1: ¿Por quién va a votar?
3: Soy Alex Tapia, que les...
0: Amor, ¿por
3: voy a votar por Maranti.
1: Por eso, Flor pero, Pálida o Vivir lo nuestro.
3: Vivir lo nuestro.
1: ¡Listo! ¡Uno a uno! Más oyentes, más oyentes, Tropicana.
4: Vivir lo nuestro, caballito.
1: Eso, dos a uno.
0: No se vale.
4: Un abrazo ahí a mi amigo que está conectadísimo también. Alfredito Buccelli.
1: Eso, Alfredito. Más oyentes, ¿por qué van a votar? 310-206-3302. Vivir lo nuestro o Flor Pálida o la Tropicana.
5: Flor Pálida, Karina.
1: Eso, 2-2.
0: Picos por allá, 2-2.
1: ¿Por qué van a votar los oyentes de Tropicana? Manden ya su nota de voz de una, porque esto cada vez se pone mucho mejor.
0: Salud para Orlando, para Dani Valencia, para David Montoya. Salud para José Pinto, a Harold, que está conectadito por acá también. Un abrazo para Estefanía, Melisa Soto. Muchos, muchos conectados a esta hora.
1: ¿Qué más se conecta? Al 310-206-3302 o llámanos de una al 601-348-7601. 601-348-7601 y voten. ¿Por quién van a votar? Ahora, entre otras cosas, que, bueno, Luchi va a estar enviando absolutamente todo lo que pasa en Las Vegas con Marc Anthony, que se ha llevado a 4 oyentes a disfrutar de un tremendo íntimo espectacular, ¿no?
0: Muy bacano, que se lo disfruten al máximo. Esperemos a ver qué nos sigue contando.
1: Tropicana, buenas.
0: Por Marc Anthony voy a sonar los dos.
1: Tropicana, buenas. ¿Por quién votas?
6: Por Cari.
1: Eso, Karina.
0: Por
1: tres.
3: Vivir lo nuestro.
1: 3-3.
0: No, ¿sabe qué? Póngala
1: más oyentes. Hola.
7: Hola, Karina, mamacita. Mira. Hola, caballo, ¿cómo van? Mi nombre es Arsenio, de acá, de Popayán.
0: El
7: tema sería Vivir lo nuestro de Marc Anthony.
1: Miércoles.
7: Dios lo bendiga.
1: Eso, papá, un abrazo. Último voto será.
3: Vivir lo nuestro, sí. Vivir lo nuestro, ya, caballito.
1: Ay, Vivir lo nuestro. Aquí está la canción, Vivir lo nuestro, Karina. Chao, te amo, I love you.
0: Chao, los quiero mucho. Picos por allá.

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¿Qué tal, Popayán? Departamento del Cauca, feliz mañana, buenos días. ¿Cómo amanecieron? Buenos días, buenos días. Es un placer saludarlos a esta hora a través de Tropicana, la emisora que pueden escuchar, que pueden ver, que pueden compartir. ¿Cómo amanecieron hoy? Feliz mañana, feliz viernes frío en la ciudad de Popayán. Buenos días, buenos días, buenos días. Nos volvimos calentanos, digo yo. Y ya el día de ayer, después de que llovió en gran parte de la ciudad, pues hombre, sentimos el frío. Clima de Popayán que regresa nuevamente. ¿Cómo está? ¿Cómo amanecieron? ¿Qué tal todo? ¿Descansaron? ¿Ya están listos para arrancar esta jornada? Nosotros igual, por eso nos encanta saludarlos en este viernes ya 24 de julio del año 2026. Como siempre, con la bendición del Todopoderoso, que nunca nos abandona, que siempre nos acompaña, que nos guía, que nos lleva por el buen camino, que nos ayuda a tomar decisiones. Hoy salga con todo el compromiso, pero con toda la fe también de que el Todopoderoso lo va a llevar a usted a realizar las mejores labores, los mejores trabajos. Le va a ir muy bien a usted, le va a ir muy bien a su familia. A todos nos va a ir muy bien con la bendición de Dios. Hoy en este viernes, rapidísimo se pasó esta semana, luego de ese festivo y que muchos tuvieron la oportunidad de descansar, pues nuevamente estamos en este viernes, viernes 24. 24 de julio, vamos ya en el día 205 del año. Faltan solamente 160 para que termine el 2026. Vamos en la semana 30 del año. El próximo festivo será el próximo 7 de agosto, que ha sido tan nombrado durante los últimos días por la posesión del presidente de la República. Próximo festivo, Batalla de Boyacá, 7 de agosto, es el más cercano que tenemos por aquí. Hoy recordando fechas importantes, el aniversario de la Fuerza Naval Militar Colombiana, encargada de ejercer soberanía marítima y fluvial, día pues en el que se conmemora a la Armada Nacional de Colombia, día en el que se les hace homenaje a estos hombres y mujeres que vigilan los mares y ríos de Colombia a través desde la Armada Nacional de Colombia. Además, yo sé que muchos de ustedes lo recuerdan, padres e hijos, sí, sí, sí. Casi no se acaba, ¿no? Pues un día como hoy, pero hace 17 años, se presentó el último capítulo de Padres e Hijos. Fue el fin de la serie que acompañó la digestión literal, los momentos, la crianza, todo de los colombianos. Casi que 16 años estuvo este programa al aire y un día como hoy, 24 de julio, pero hace 17 años, se presentó el último capítulo de Padres e Hijos en Colombia. Repórtense desde ya a través del Tropi WhatsApp de Tropicana. ¿Cómo están? Buenos días. ¿Cómo amanecieron? Y ya estamos listos para el ¿Cómo amaneció Popayán de Tropicana?

0: Buenas. Buenos días. ¿Cómo amanecieron? ¿Cómo están? ¿Qué tal, mi gente bonita? ¿Mucho frío? ¿Mucho chichud? ¿Dónde andan? Muchos ya están casi que a un par de horas de iniciar la jornada. Hoy, viernes de galería, viernes de galemba, viernes de mercado. Yo sé que muchos de ustedes madrugaron, los transportadores, aquellos que ya van viajando. Buenos días. Que papito Dios me los acompañe, que me les vaya muy bien. Nosotros desde acá esperamos informarlos, acompañarlos, ponerles musiquita, aumentarle la temperatura. Que a propósito, a ver qué dice el día de hoy, la temperatura en Popayán. Qué fortuna quienes tuvieron el día de ayer agüita. No para toda la ciudad llovió. Para algunos lugares fue simplemente una lluviecita. Para otros sí fue un fuerte aguacerito que ya remojó un poco ese verdecito. Hoy estamos a esta hora 16 grados. Está soleada, dice el reporte, aunque yo lo vi bastante nublado. ¿Por dónde fue que yo cogí? Estamos a una sensación térmica igual, como nos volvimos, pues, calentanitos, nos acostumbramos a la alta temperatura. Sí nos hizo bastante frío esta mañana, 16 grados, y la sensación térmica también está a ese nivel. El reporte dice hoy que no tendremos posibilidades de lluvia. La más alta es como a las 12, 1 de la tarde. Pero llega solamente a 23, o sea que muy probablemente hoy se despeja el cielo, tenemos alta temperatura y cero agüita. Qué bueno que lo aprovecharon ayer. Eso es lo que dice el reporte, por lo menos para esta mañana. ¿Cómo están? Bienvenidos, buenos días.
1: Buenos días. Positiva siempre. Un abrazo, Paolita y a Mauri. Que Dios me los bendiga en este día y todos los días. Amén, gracias a Dios por un nuevo amanecer. Chao, chao.
0: Un abrazo para ti, gracias por estar con nosotros. Buenos días.
2: Buen día, Tropicana. Me pueden saludar a José Sebastián Galeas, que está cumpliendo hoy sus 9 añitos, por favor. Muchas
0: claro
2: gracias.
0: Claro que sí, José Sebastián Galeas. Feliz cumpleaños, mi corazón bonito. Que Dios te bendiga, te acompañe. Pásala bonito, que celebres.
3: Muy buenos días, Paolita.
0: Hola.
3: Dios les bendiga hoy, mañana y siempre. Terminando de hacer almuercito para despachar a mi esposo.
0: Mujer linda, qué madrugadora, te toca temprano. Que les vaya muy bien, que tengan buen día. Carlos de Popayán, barrio Puelenje. Mucho frío, sí. Bendiciones a la familia Ordóñez. Déjanos una notica de voz, mi corazón. Que tengas buen día. ¿Qué más por acá? A ver, si está como... A ver, hola.
4: Buenos días, Tropicana, la más bacana, Héctor Fabio Río Román.
0: A ver, ¿dónde tú?
4: Por La Paz, totalmente nublado, por el Sena y La Paz. Tropicana, la más bacana.
0: Nos envía una foto y más que nublado, la neblinita está pero a piso. Eso es lo que se ve, pues, también hacia el sector del volcán Puracé, que yo sé que muchos de ustedes, pues, han estado muy pendientes de que puede presentarse desde Puracé, que les tenemos información. Claro que sí. Muchísimas gracias, don Héctor. Que tenga buen día.
5: Muy buenos días, Tropicana.
0: ¿Qué tal? Buenos días.
5: Buenos días, Paolita. Feliz y bendecido día.
0: Lo mismo para ti.
5: Que en este día maravilloso, día de viernes, que todo nos vaya muy bien, de la mano de Dios, con su protección y con su bendición. Y de la misma manera regresemos a casa.
0: Así
5: Tropicana,
0: será
5: la más bacana, reportando sintonía desde el barrio Guayabal.
0: Guayabal con Tropicana. Nos envían videito por acá, a ver.
6: Ahorita el momento, 6:24, acá al norte vía Antigua. Ajá. Totalmente nublado.
0: Sí, mira, ¿será que va a llover hoy? Y se confundió el IDEAM.
7: Hola, Paulita.
0: Hola, amor.
7: Buenos días.
0: ¿Cómo estás?
7: Por acá, por el norte, totalmente nublado, bastante frío.
0: Sí,
7: nublado,
0: cierto.
7: Nubladito.
0: A ver si no es solamente eso, o qué tal que se pegue una caidita de agüita para los lugares en donde no se pudo refrescar ayer. Uy, esta foto, neblina al piso, buenos días.
8: Paolita, muy buenos días, como siempre, toda la gloria y la honra sea para Papito Dios y Mamita María. Aquí una mañana fría y nublada, pero tomándonos un tintico para iniciar el día con toda la actitud y con la bendición de Dios. Y como siempre, con la mejor Tropicana, la más bacana,
0: muchas
8: desde
0: gracias.
8: La vereda Santa Rosa. Buen
0: Santa
8: día para
0: Rosa, todos. Buenos días. Con Tropicana, buenos días.
9: Tropicana, muy buenos días. Tropicana, la más bacana. Tropicana. A ver, a desempolvar las carpas. Ahí desempolvando las carpas.
0: ¿Cierto?
9: Los suéteres para la lluvia. Llegó el invierno.
0: Cierto.
9: Mañana nublado. Bendiciones para todos.
0: Lo mismo, mi amor. Lluvia, pero de bendiciones para todos. Es muy cierto Te aseguro que ayer a más de uno sorprendió esa lluviecita y pues como con esas temperaturas uno... Ya, ay, no, ¿y qué va a llover? Entonces guardaron todo, ¿no? La carpita, el impermeable. Tienes toda la razón. Hay que prepararlo otra vez, hay que cargarlo. Buenos días, Denis, ¿cómo amaneces?
10: Tropicana, más bacana. Buenos días, mi Paulita, ¿cómo amaneció? ¿Cómo está? ¿Cómo va?
0: Muy bien, bien, bien, muy bien, muy bien.
10: Por el momento salí de lo más normal, no hay trancón hasta ahorita.
0: Me gusta eso.
10: Qué estamos bueno. Fritando dedo con Graciela y Denis, tropicana, la más bacana.
0: Gracielita, un abrazo. Paulita. Lo mismo para ti. Abrazo calurosito. Yo sé que la alta temperatura nos va a ayudar a bajarle un poquito ese frío a la mañana. Vaya y coma así un dedito donde Denis, un cafecito. Bien rico, ¿verdad? Buenos días, buenos días, buenos días. ¿Cómo están? Así me gusta. Parece que desde temprano estamos, mejor dicho, full, aprovechando esta mañana. Eso me gusta, está muy bien. Un par de oyentes más por aquí. Vamos a hablar de las tendencias. Buenos días. ¿Es neblina o es ceniza? No, yo creo que es neblina. Yo creo que es neblina. Porque el tema de la ceniza se siente un poco más, sobre todo, bueno, no solamente al tacto, sino a la respiración, y es un poco más pesada. Yo creería, mi reina linda, que es neblina. Solamente neblina. Entonces, esperemos a ver también que no sea ninguna complicación, pues, en el nombre del Todopoderoso. Porque en Purace y en Coconuco... Sí suspendieron las clases precisamente por la cantidad de ceniza. Y ayer en nuestras redes incluso se pueden ver ustedes ahí ese video donde se ve el reporte que hace la comunidad en Coconuco de la cantidad de ceniza que estaba cayendo en ese momento. Son restricciones también que han tenido las autoridades en las últimas horas, precisamente evitando que se vaya a complicar, sobre todo para los chicolines. Ahora venimos a contar esa información. Buenos días.
11: Muy buenos días, Tropicana, la más bacana de Yacajo Charco, queriendo como lloviznar. Está bastante nublado.
0: Ajá. Yo creo que es que para allá vamos, mi reina linda, ¿sí o no? Para la lloviznita, Dios te pague. Un abrazo, buenos días. ¿Cómo amanecieron?
12: Tropicana, la más bacana, Tropicana, no sé si es neblina o ceniza.
0: Yo creo que es neblina.
12: Ayer los carros estaban blancos de la ceniza por los lados de Pandiguando. Tropicana, la más bacana.
0: Venimos. ¿Qué tal que si sea ceniza entonces? No, pero no. Pues no, yo lo digo por el tema de... Ay, a ver, ya me asustaron ustedes. Vamos a ver cuál es el reporte. No, las autoridades aquí no han mencionado nada. Que esté cayendo ceniza en algunos lugares, sí, pues ese reporte se ha hecho. Pero no, mira, es neblina. En estas fotos de los naranjos que nos están compartiendo se puede ver un poco mejor. Hola, buenos días.
13: Buenos días, Tropicana, la más bacana.
14: Paulita,
0: amor, ¿cómo estás?
14: Nublado de los naranjos, nublado.
0: Sí, sí, sí. Buen día, mi corazón. Mira que en estas fotos que nos comparten desde los naranjos sí se ve toldadito, pero completico. A ver por acá quién está. Saliendo de La Paz, nos hace el videíto y por acá, a ver, no te veo, ¿no, mi amor? Y no me vas a ver. A esa hora ya estaba... Hace rato por acá, mi amor. ¿Cómo están? Buenos días.
14: No, es pura neblina, sí, pura neblina, nada de cenizas. Es pura neblina. Mira es mucho frío que está haciendo.
0: Eso te iba a decir, mira que por acá Dieguito Viveros también nos está diciendo, es neblina porque además está brisando. Y en algunos sectores sí, empezó ya a caer lluviecita según las fotos que nos están compartiendo. En La Paz se ve toldadito, blanquito, completico. Buenos días.
15: Buenos días, Paulita. ¿Cómo amaneciste?
0: Muy bien, gracias a Dios. ¿Qué tal tú?
15: ¿Y dónde, Mauri? Hoy te dejo sola, ¿no? Me imagino el guayabo que va a estar pasando. Anoche lo miré en el live del cumpleaños de Arce Cumbia. Dichoso, ¿no, Mauri? Repartiendo guaro a lo que marca.
0: Mi amor lindo, no tenía ni idea. A nosotros haces invitaciones, no nos las hacen. No sé, mi amor lindo. Un abracito para ti. Gracias por estar con nosotros, mi cielo. Dichosos los directores de radio, ¿sí o no? Dichosos. Aquí hablamos de todo un poco como siempre. Y sin duda alguna, una de las tendencias más importantes a nivel nacional, pues obviamente, es el tema que se habla todavía de la posible posesión en el departamento del Cauca de Abelardo de la Espriella. Pero lo que me llama a mí la atención es un titular que ha hecho el diario El Colombiano, que muchos de ustedes lo pueden ver ahí a través de internet. Escuchen lo que escribe en el titular. De la Espriella y su posesión en el Cauca, 2. Estos son los desafíos y costos de meterse a la boca del lobo. A así lo titula, porque mucha gente pues lo ha mencionado, hablan de Popayán, tierra de próceres, etcétera, etcétera. De presidentes, como lo dijo él en un mensaje que emitió el día de ayer. Sin embargo, sí me llamó mucho la atención. Este diario lo manifiesta de esa manera. Aunque falta la aprobación en la Cámara, el Senado ya votó a favor de que el presidente entrante tome juramento el 7 de agosto en una base militar en ese departamento. El antecedente más cercano, entre comillas, es que Simón Bolívar lo hizo cerca a Cúcuta el pasado 3 de octubre de 1821 en una parroquia. Y ponen obviamente pues ahí la imagen del señor presidente electo y en la parte de atrás integrantes del Ejército Nacional. Me llamó muchísimo la atención el titular. Y sí, pues obviamente muchos dirán, es que está compleja la situación en el Cauca, lo que está pasando en el Tambo, lo que está pasando en Mercaderes. Hágame el bendito favor. Obviamente, si hablamos de costos, pues tiene que ser una inversión bien importante para que pueda realizarse también la posesión aquí en el departamento del Cauca, sea donde sea. Realmente, quiero decir, si ya es costoso realizándolo ahí a las afueras de la Casa de Nariño, imagínense ustedes trasladándose y además haciendo todas las invitaciones del nivel que se hacen para una posesión del presidente de la República. Entonces, pues si llama mucho la atención, vamos a ver qué sucede y si sí se realiza aquí en la ciudad de Popayán. Falta que apruebe la Cámara, que eso lo conoceremos el próximo martes. Pero hágame el bendito favor, por fuera yo creo que nos siguen viendo. Dios mío, pobre mi departamento del Cauca. Y no estamos lejos de la realidad, ¿no? Sí, se presentan muchas situaciones. Pero, ay, ay, ay, ese tipo de titulares tampoco no dejan que se vea lo bonito también que puede tener el departamento del Cauca. Mañana, buenos días, ¿cómo amanecieron? ¿A quién tenemos por acá? Buenas, buenas, buenas, buenas, hola, hola, buenos días.
16: Tropicana, Tropicana, Tropicana, con los muy buenos días, buenos Paolita. Días. Dios me lo bendiga. Amén, a usted, amor. A todos los oyentes. Gracias con Dios, un día más de día, frío, nublado, pero gracias a Él.
0: Eso.
16: A las maravillas del mundo.
0: Amén.
16: Dios los bendiga. Por acá, saluditos desde la cafetería donde Chucho, número 2, invitados, cabecito y pantalón caliente.
0: Gracias, mi amorcito, que te vaya muy bien el día de hoy.
17: Tropicana. Muy buenos días.
0: Hola.
17: Por acá por Bellavista, pero es neblina, sí. Porque ya lo hubiera uno, si hubiera uno dado cuenta de
0: ¿cierto
17: que
0: se siente? Claro.
17: Es ceniza porque le vea el parabrisas, le hubiera llenado, es pura neblina.
0: Uh-huh.
17: Va a ser un solazo tremendo. Tropicana la más bacana, un bendecido día.
0: Amén, amor, igual, ahorita con qué frío y después con ese sol que sale aquí en Popayán y que además pega unas quemaditas. Buenos días.
18: Tropicana, Tropicana, la mamá cara, muy buenos días. Igual si es ceniza o si es neblina, igual estornudé. Estornudé.
0: Te destapó, mi amor, te destapó. Buenos días.
19: Buen día, Tropicana, ¿cómo amanece Popayán así va? Para acá, para los lados de Genagra, detrás del batallón. Nublado, pura neblina.
0: Pura neblina, pura neblina. Buenos días, buenos días, buenos
19: Tropicana
0: días.
19: La más bacana. Sí, Mauri está, hemos dicho, alzando la botella.
0: Mi amor lindo. Ni para allá vamos a mirar como él mismo dice. Buenos días.
20: Paolito, muy buenos días.
0: Hola.
20: Acá desde el Colegio San Agustín, dejando a Linda Angélica hoy para Don Bosco a llevar a Domini. Muy buenos días. Eso. Tropicana, la más bacana. Así hoy nos está cobijando la neblina. Delicioso el frío. Está sí, sí, delicioso. Sí. Todo es necesario con la bendición de Dios. Muy buenos días para todos.
0: Claro, de todo, absolutamente de todo es necesario. Ya hacía falta y hay quienes aman también mucho este clima, ¿no? Hay quienes lo aman, lo aprecian. Para ellos es mejor así. A ver, Asdrúbal, ¿qué nos envía por acá?
21: Tropicana, Tropicana, la más bacana.
22: Eso te iba a decir.
21: Esto es variante y vaya el Ortigal. Lloviznita suave.
0: Brisita, eso es.
21: Pero no miremos el color del día y no las bendiciones de Dios.
0: Amén, amén, amén.
21: Yo escucho Tropicana, Tropicana la más bacana.
0: Quiera o no, mi amor lindo, miren, ya recibimos ese regalo del Todopoderoso que es iniciar esta jornada. Así que ánimo, ánimo, ánimo, pongámosle ganas, pongámosle mucho sabor, pongámosle color a todo lo que vamos a realizar el día de hoy. Recuerden que
23: llegó la mañana.
0: El pico y placa iniciará en algunos minutos, en 22 minutos exactamente. Hoy es viernes, el pico y placa para Popayán, 7 y 8. Vehículos particulares, motocicletas, que sus placas terminen en 7 y 8. 7 y 8. 7 y 8. Desde las 7 de la mañana y hasta las 8 de la noche. Pilas, pues. Pilas, pilas, pilas. ¿Cómo amanecieron?
1: Paulita, muy buenos días. Un saludo desde acá, desde Barranquilla. Uy. Hoy amaneció un día nubladito por acá.
0: ¿También?
1: Estamos a 27 grados. Mira. O sea que el día va a estar un poquito fresco. Gracias a Dios, esperemos que así sea, que permanezca todo el día así. Uh-huh. Y bueno, un saludito para toda mi gente linda de Popayán, para esa tierra hermosa, con un clima hermoso y su comida deliciosa que extraño tanto. Que Dios lo bendiga desde acá, desde Barranquilla. Que Dios lo bendiga.
0: Un abracito, mi corazón, mira. Claro que están a 27 grados, ¿no? Él dice nubladito, pero a 27 grados, entonces para ellos sí, mucho mejor que se mantenga el clima de esa forma, ¿verdad? Está muy bien, mi corazón, ya los venimos a escuchar, ya veo por aquí que hay muchos temas para hablar, obviamente, yo sé que les generó la duda el titular y además los costos de los cuales están hablando de la posesión del presidente el próximo 7 de agosto, ya les venimos a contar esa información en detalle. Vendremos a hablar también de lo que está sucediendo en el departamento del Cauca, que lastimosamente, pues, no son las mejores noticias.
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0: Mucha atención, ya venimos a contarles, ampliarles noticias, lastimosamente la situación en el corregimiento de Huisitó, en el Tambo, aquí en el departamento del Cauca, está bastante difícil. Intensos combates en la cordillera occidental en los Andes hacia el cañón del Micay. Enfrentamientos entre tropas del ejército, disidencias de las FARC dejan varios heridos, entre ellos militares que han sido trasladados hasta Popayán. ¡Tropicana! Ya venimos a contarles, mucha atención. El Cauca es uno de los territorios más golpeados por la crisis humanitaria en Colombia. La Defensoría Nacional dice que el primer semestre de este año, 2.622 personas resultaron afectadas en el Cauca por el desplazamiento forzado. ¡Tropicana! Graves consecuencias para la comunidad deja la emisión de cenizas del volcán Puracé. Hay contaminación de las fuentes hídricas, ya se presenta afectación de los cultivos, la ganadería lógicamente también afectada, además de que no se tiene clase en estos sectores, tanto en Puracé como en Coconuco. Ya les tenemos la información. ¡Tropicana! Motociclista fue asesinado en la vía que de Popayán conduce al Tambo. Preocupan los constantes hechos de sangre sobre esa arteria vial. ¿Quién es la persona? ¿De quién se trata? ¿Qué sucedió? ¡Tropicana! Ya les venimos a contar en Tropicana. Paso importante dio la alcaldía de Popayán al firmar el convenio interinstitucional con el INPEC para acabar con la carceleta Laura Valencia. Se espera que los internos sean trasladados a la cárcel de mediana y máxima seguridad de San Isidro, aunque algunos se trasladarán para otros municipios. ¡Tropicana! Se dijo la alcaldía el día de ayer. Bueno, ya venimos a contar. ¡Tropicana! Hablaremos también de la recompensa que desde la alcaldía del municipio de Timbío se está entregando para la liberación de las tres personas que fueron secuestradas en las últimas horas y de las cuales pues no se conoce nada. Estas y otras informaciones que les estaremos ampliando a lo largo de esta mañana en Cómo Amaneció Popayán. Para ustedes un abrazo enorme. Gracias. Gracias por estar con nosotros. Gracias por conectarse. Gracias por subirle el volumen a su Tropicana. Que no me le coja la tarde. Tómese un cafecito cargadito. Disfrute de lo que está pasando en este instante. Disfrute de los suyos y encomiéndese a Papito Dios, porque sabemos que les va a ir muy bien y que van a tener una jornada muy bacana. Así lo queremos y así lo esperamos. Y mira, preciso esta canción. ¿Será que nos va a caer agüita? ¿Será que nos va a chispear un poquito por ahí? ¿Será que nos va a remojar el día de hoy también? Preparémonos. Aquí está Tromboranga en Tropicana. Buenos días, bienvenidos.

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0: Un saludo muy especial para todos nuestros oyentes en Popayán y en cada rincón del Cauca, y para quienes nos escuchan desde diferentes lugares de Colombia y del mundo. Que el Señor les conceda un amanecer lleno de paz, de salud, de esperanza. Que este nuevo día sea una oportunidad para renovar la fe, fortalecer el amor en nuestros hogares y descubrir que Dios sigue caminando a nuestro lado, sembrando su palabra en nuestro corazón. Mis queridos hermanos, hagamos la oración de esta mañana. Dispongámonos a encontrarnos con el Señor. Señor Dios, Padre bueno, al comenzar este nuevo día, queremos darte gracias por el regalo de la vida, por nuestra familia, por el techo que nos cobija, por el pan que nunca deja de llegar a nuestra mesa. Hoy ponemos en tus manos nuestros hogares. Bendice a los esposos para que vivan en el respeto, la fidelidad, el diálogo. Fortalece a los papás para que sean ejemplo de amor y de fe. Acompaña a los hijos para que crezcan con valores y nunca se aparten de tu camino. Te pedimos por todas las familias que hoy están atravesando dificultades económicas, dificultades de enfermedades, conflictos, tristezas. Entra, Señor, en cada casa donde hace falta el perdón, donde reina el silencio por el resentimiento, donde la esperanza parece que se apagara. Haz que tu palabra transforme nuestros corazones y nos enseñe a escucharnos, a comprendernos, a amarnos, solamente así como tú nos amas. Protege también a quienes salen en esta mañana y van dispuestos ya a trabajar, a los campesinos, a los transportadores, a los estudiantes, a los enfermos y a quienes hoy se sienten solos. Que María Santísima, nuestra Madre, cubra con su manto a todas las familias de nuestro hermoso departamento del Cauca y a todos los que a los que se llega con esta emisora. Mis hermanos, este evangelio de hoy está tomado de San Mateo en el capítulo 13, versículos del 18 al 23. Y en el evangelio de hoy Jesús explica la parábola del sembrador. La semilla representa la palabra de Dios y los distintos terrenos simbolizan las diferentes disposiciones del corazón humano. Hay quienes escuchan la palabra, pero el mal la arrebata rápidamente. Y otros la reciben con entusiasmo, pero al llegar las dificultades, sencillamente abandonan la fe. Y algunos permiten que las preocupaciones, el dinero, las ambiciones ahoguen esa semilla. Y finalmente está la tierra buena, quienes escuchan la palabra, la comprenden, la viven y producen abundantes frutos de amor, de justicia y de santidad. Hoy Jesús nos invita a que nos preguntemos, ¿qué clase de terreno es nuestro corazón? Miren, familias, este evangelio tiene un mensaje profundamente actual y Jesús no habla de la calidad de la semilla porque la palabra de Dios siempre es buena. Nosotros somos semilla de calidad. Habla es de la calidad del terreno donde esa semilla cae. Y el primer terreno donde Dios quiere sembrar su palabra es precisamente en la familia. Nuestros hogares pueden convertirse en tierra fértil cuando se ora juntos, cuando se comparte la mesa, cuando se entra en diálogo con respeto y cuando se aprende a pedir perdón. Pero también pueden endurecerse cuando dejamos que el orgullo, las discusiones constantes, la indiferencia o el exceso de preocupaciones ocupen el lugar que le corresponde a Dios. Hoy vivimos un mundo que está muy lleno de ruido. Los celulares, las redes sociales, el afán, tantas ocupaciones pueden hacer que escuchemos muchas voces, pero muy poco la voz de Dios. Y cuando la palabra deja de ocupar el centro del hogar, fácilmente se debilita la paciencia, el respeto, el amor y el temor al Señor. Jesús nos recuerda que el fruto no aparece de un día para otro. Así también sucede en la familia. Educar a un hijo, cuidar un matrimonio, acompañar a los abuelos o sostener la unidad del hogar requiere tiempo, requiere perseverancia, sacrificios y mucha confianza en Dios. Preguntémonos hoy, ¿qué estamos sembrando en nuestra casa? ¿Palabras de ánimo o de crítica? ¿Gestos de cariño o de indiferencia? ¿Momentos de oración o solamente preocupaciones? Si cada día sembramos una palabra amable, un abrazo que sea sincero, una oración en familia, un acto de perdón, poco a poco vamos a ver cómo va floreciendo el hogar, más unido, más lleno de esperanza. Pidámosle al Señor que haga de nuestro corazón una buena tierra capaz de recibir su palabra y dar frutos abundantes de amor, de reconciliación, de paz para nuestras familias y para toda nuestra sociedad. Queridos amigos de Tropicana Popayán, gracias por permitirnos acompañarlos al comenzar esta jornada. Que el Señor los bendiga, bendiga sus hogares, fortalezca sus familias y haga de cada uno de nosotros una buena tierra donde su palabra pueda dar abundante fruto. Les habló el Padre Javier Porras, quien los acompañó en esta semana. Que Dios los bendiga abundantemente, la Santísima Virgen los acompañe siempre y tengan un día lleno de paz, de esperanza y amor. Un feliz día para todos, en el nombre del Padre, del Hijo y del Espíritu Santo. Amén.
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0: En Tropicana tenemos las 6:58.
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1: Vamos con la información a través de Tropicana. Les deseamos lo mejor en esta mañana del viernes. Bienvenidos quienes van llegando a la sintonía. Sintonía de Tropicana. Tropicana que les informa, Tropicana que les acompaña. Les recuerdo que ya llevamos 8 minutos del pico y placa en la ciudad de Popayán. Ya esa medida que para hoy viernes corresponde a las placas terminadas en los dígitos 7 y 8. Ya inició el pico y placa. Hoy es viernes. Viernes, 7 y 8, hasta las 8 de la noche. Téngalo muy en cuenta y atentos a la información.
0: Primera.
1: En la primera noticia les contamos, mucha atención, la tercera división del Ejército Nacional informó que tropas de la Fuerza de Despliegue Rápido número 4 continúan enfrentando integrantes de la estructura Carlos Patiño en la vereda Juntas, corregimiento de Huisitó, municipio del Tambo en el departamento del Cauca. Según la información preliminar que ha entregado la institución, presuntos integrantes de este grupo armado, vestidos de civil, estarían realizando disparos desde viviendas y otros bienes protegidos por el derecho internacional humanitario, una situación que, de acuerdo con el ejército, pone en grave riesgo a la población civil. El ejército también denunció que los presuntos integrantes de la estructura estarían instrumentalizando a miembros de la comunidad para promover asonadas e intentar obstaculizar las operaciones de la fuerza pública. Hasta el momento, estas afirmaciones corresponden a una versión oficial que ha entregado la tercera división del Ejército Nacional. Hay que decir que resultaron 7 militares heridos que fueron trasladados hasta la ciudad de Popayán y una persona de la comunidad, una civil, que resultó herida también y fue trasladada también a la ciudad de Popayán.
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1: Llegamos a las 7 de la mañana, 9 minutos, 7:10. Vaya dejando su nota de voz, su reporte de sintonía. Si quiere poner el dedo en la llaga, cuéntenos qué está pasando. ¿Cómo amaneció hoy la ciudad de Popayán? Parece que se va disipando un poco la neblina. Pues van haciendo ustedes el reporte a través del 310-370-9815. Nosotros seguimos informando.
0: Segunda.
1: En esta segunda noticia les vamos a contar, yo sé que en medio de todo y sobre todo para las personas que tienen sus viviendas o que tienen sus locales comerciales en el sector cercano a la carceleta Laura Valencia, es una buena noticia, aunque hay que esperar todavía, es decir, no se va a hacer el traslado el día de mañana, se está haciendo de manera paulatina. La alcaldía de Popayán y el INPEC firman un convenio para poder trasladar internos de la carceleta Laura Valencia. Según lo que ha manifestado la alcaldía de Popayán, concretó la firma del convenio con el INPEC que va a permitir el traslado gradual de las personas privadas de la libertad que permanecen en la carceleta Laura Valencia hacia la cárcel de mediana y máxima seguridad de San Isidro. Se ha hecho un acuerdo durante la tarde de ayer, ¿se acuerdan que yo les contaba que se iba a realizar en el Parque Caldas? Bueno, luego de un proceso administrativo institucional encaminado a dar cumplimiento a las recomendaciones de las autoridades y a las decisiones judiciales relacionadas con el funcionamiento de este centro de reclusión. Con este convenio se busca poner fin al uso de las instalaciones de la antigua institución educativa Madre Laura como lugar de detención transitoria. Una situación que durante varios años ha generado cuestionamientos por las condiciones de hacinamiento, por la seguridad, cantidad de quejas de los vecinos. Bueno, ya conocemos ese caso. Tenemos entendido que a más tardar en 40 días ya todos tendrán que ser trasladados, tendrán que realizar los procedimientos si hay alguno que todavía no ha llevado a cabo todo su proceso de judicialización, pero tenemos entendido que en ese plazo ya se tendrá que entregar esta institución educativa. Bueno, lo que fue esta institución educativa. Ahora, ¿qué va a suceder con esta infraestructura? No tenemos conocimiento todavía. Estaremos pendientes también a ver qué va a suceder con lo que queda, porque lastimosamente está destruida. Vamos a ver qué nos cuentan desde la alcaldía.
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1: Llegamos a las 7 de la mañana, 12 minutos, 7 de la mañana, 12. Noticias de voz corta, por favor, para las personas que están en este momento haciendo sus solicitudes, dejándonos sus mensajes. Hagámoslo de esa manera, listo, notica de voz para que podamos entender muy bien cuál es la denuncia, cuál es la solicitud, qué es lo que está sucediendo, ¿vale? Si se trata de poner el dedo en la llaga, si hay alguna denuncia, si hay alguna queja, hágalo así, a través de notica de voz para que podamos estar al día con lo que está sucediendo. Continuamos con la información a esta hora, a las 7:12 minutos, la tercera de esta tripleta.
0: Tercera.
1: La empresa Urbacer en la ciudad de Popayán ha informado que las obras de construcción y pavimentación que se ejecutan en la vía al acceso del relleno sanitario Los Picachos están generando retrasos bastante notorios en algunos sectores aquí en la ciudad de Popayán en cuanto a la recolección de los residuos. Ya lo habíamos manifestado desde hace unos muy buenos días, pero resulta que siempre sí se está retrasando bastante. Según lo que ha dicho Urbacer, las restricciones de movilidad están afectando el desplazamiento de los vehículos y están modificando los tiempos habituales de prestación de servicio. La empresa ha dicho que los trabajos viales han originado pasos controlados, tiempos de espera, reducción en la velocidad de circulación hacia el relleno sanitario, cosa que impacta pues los ciclos de recolección, de transporte, de descargue, de retorno de los vehículos otra vez para que se pueda cumplir con las rutas programadas. Manifiesta Urbacer que la operación ha continuado, no se ha detenido en ningún momento. Lo que pasa es que sí, en algunos sectores alcanzamos a ver un poco el tema de la basura allá. Y ya sabemos, los animalitos, los habitantes de calle, etcétera, etcétera. Eso es lo que hace que se vea sucia la ciudad también. Ha dicho Urbacer que se está haciendo común y corriente la operación. Lo que pasa es que ese tipo de actividades están retrasando la recolección de los residuos en Popayán.
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0: Son las 7 de la mañana, 19 minutos, 7:19 en Cómo Amaneció Popayán de Tropicana, la más bacana. Aquí estamos en esta buena mañana diciendo: yo escucho, veo y comparto Tropicana. Qué clima tan loco, tan raro, tan extraño el que tenemos por esos días aquí en Popayán.
1: Bienvenidos a Popayork.
0: Ahorita que me estaba levantando, claro, vi todo muy nublado, muy, muy nublado hacia el norte. Sobre todo en la variante norte no se ve nada. Prendan las luces, mucho cuidado, mucha precaución. Los conductores a esta hora de la mañana. Claro, me levanto y dije, mejor dicho, Dios mío, está cayendo demasiada ceniza.
1: No, fue lo que pensé. Neblina, claro. Muchos han pensado eso.
0: Fue lo que pensé. Yo dije, uy, Dios mío, ¿qué es esto? Ceniza. Claro, por lo del volcán, por lo de la noticia ayer, porque también hay emisiones de ceniza del volcán Puracé. Pero no, hay mucha neblina a esta hora de la mañana, casi que en toda la ciudad. Ya son las 7 de la mañana, 20 minutos. Muchísima neblina, sobre todo en la variante norte, sector de la variante. Prendan las luces, mucha precaución, mucho cuidado con la neblina a esta hora de la mañana.
1: Recomendaciones que les hacemos a esta hora a través de Tropicana, dado que amaneció bastante nubladita la ciudad de Popayán. Neblina muy bajita también que están registrando nuestros oyentes desde diferentes sectores, también en sectores aledaños al municipio de Popayán. Háganos su reporte, tenga muchísimo cuidado y nos va contando también a través de nota de voz cómo amaneció la ciudad, cómo está el sector por donde andan ustedes, aunque el reporte del clima de hoy es... la mejor temperatura, el mejor clima, creo que vamos a llegar hasta 24 grados.
0: El ideal que
1: refrescate
0: dice,
1: por ahí.
0: Dice que soleado.
1: Sí, por lo menos no se ve ninguna gotica en el reporte. Vamos a ver si es solamente después de ese día de lluvia fuerte también que se tuvo en algunos sectores el día de ayer, que por eso está tan frío la mañana.
0: Tenemos a esta hora 17 grados centígrados. Imagínate. Espero una máxima de 27 grados centígrados para el día de hoy. Dice el IDEAN que no vamos a tener lluvias. Bueno, hay una pequeña probabilidad del 17%.
1: Pequeña.
0: Por ahí a las 2 de la tarde. Pero qué loco este clima, Paola.
1: Sí, bastante. Lo que pasa es que ese es mi Popayancito, ¿no? Hay muchos que le dicen cielo roto, porque cuando arranca a llover, eso no hay quien lo detenga.
0: No, pero de eso ya
1: pero
0: no tiene
1: miren,
0: nada.
1: Miren estos días como hemos tenido estas altas temperaturas. Ahora, ese refresquito de ayer para muchos fue maravilloso. No en todos los lugares, pues, llovió de la misma forma, pero sí, pues, obviamente, se refrescó un poquito la ciudad.
0: Bueno, el reporte que tuvimos el día de ayer... Caída de ceniza masivamente en Coconuco. Muchísima ceniza el día de ayer. Eso está contemplado en la alerta amarilla del volcán Puracé, ¿cierto? La emisión de cenizas, que mucha gente lo está viendo y dice, bueno, es mejor que bote ceniza, es mejor que tenga la fumarola, porque está expulsando los gases. Uh-huh. Y eso permite a que no haga una erupción el volcán Puracé.
1: Pues uno dice eso, ¿no? Pero vaya
0: uno
1: a saber.
0: Uno
1: escucha eso también.
0: En su ignorancia.
1: Pero vaya uno a saber si sí funciona o no.
0: En su lógica.
1: Si sí es así, ¿no? O sea, es como usted, tiene que ir explotando poco a poquito para que después no me le vaya a dar un ataque o algo.
0: Exacto, y vaya a explotar por completo.
1: Correcto. Entonces, ojalá sea así, ojalá, Dios quiera.
0: Ojalá.
1: Lo que pasa es que sí, nosotros siempre lo hemos manifestado desde acá. Siempre lo vemos diferente a la gente que vive muy cerca y que, por ejemplo, el día de hoy los chicos no tuvieron clase, pero es por la cantidad de ceniza también que puede poner en riesgo la salud.
0: Ayer en las redes sociales, en @tropicanapopayán, se ven unos niños con uniforme, estaban saliendo, y no se ve pues la carretera al final, al fondo, de la cantidad de ceniza que estaba cayendo ayer en Coconuco.
1: Tenaz, ¿no? Tenaz porque el tema de los cultivos, del agua, los animalitos, mira, por ejemplo, la afectación de los chicos que no van a clase, y de pronto, bueno, pues muchos dirán, ay, rico, no fueron a clase, pero es que la afectación en la salud sí es muy fuerte, por eso decíamos con los oyentes muy temprano, eso es neblina porque uno sentiría, percibiría realmente si es ceniza, pues obviamente por la composición como tal, por el olor que puede sentirse, percibirse también en ese momento de caída de ceniza. Pero allá sí la vaina está compleja en Puracé y en Coconuco, muy fuerte, y los videos que ellos comparten realmente es de totalidad de ceniza en ese sector.
0: Bueno, no hay clases hoy en
1: Puracé y en Coconuco.
0: En Puracé y en Coconuco. Cancelaron las clases. Estamos en la verificación también del agua, si se puede consumir o no se puede consumir.
1: Sí, claro, claro.
0: Porque si tiene ceniza el agua, no es apta para el consumo humano.
1: Lo que pasa es que yo creo que ellos, estando tan cerca pues del volcán y que siempre se presentan estas afectaciones para ellos, yo creo que están más que preparados, ¿no? Uno dice, tienen que tener su reserva de agua, mirar cómo respaldan también el agüita que consumen los animalitos, aunque hay cultivos que sí se han afectado mucho.
0: Ahora uno se da cuenta que está cayendo ceniza aquí en Popayán por los carros.
1: Sí, es como el reporte que más se ha hecho.
0: El carro mío, que es blanco...
1: No se nota mucho.
0: No, ya se le nota.
1: ¿Así ya?
0: Ya se le nota. Pero sobre todo en el parabrisas. Sí. Sobre todo en el parabrisas, en las ventanas, se nota como ese polvo blanco. Se nota como... Sí, es un polvo, es la diferente. Arenilla blanca es diferente, sí. Claro, a la tierra normal, pues.
1: Sí, correcto. Al bueno. Mugre. Al mugre normal.
0: Bueno, oyentes, vamos con el reporte acá, sin tranca por Bellavista. Claro, eso en Bellavista.
1: No se ve nada.
0: No se ve, mira, cómo está sí, claro. De nublado a esta hora.
1: Está. No, y eso que ahí ya se ve. Los que enviaron más temprano a las 6:00 de la mañana, no se veía absolutamente nada. Y por la variante, menos.
0: Por la variante menos,
1: sí. No se ve nada.
0: A ver, los oyentes, por acá me envían otro video. Bueno, no hablan, no dicen nada. No sé de dónde será el reporte a esa hora de nuestros oyentes aquí en Tropicana, la más bacana. Buenos días.
2: Buenos días, Tropicana, la más bacana. Bendiciones para ustedes. Qué lindo día. Ya necesitábamos un día como este. Gracias a Dios.
0: Un abracito, mi corazón. Gracias.
3: 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Dios te bendiga hoy, mañana y siempre a todos los tropillentes. Que tengan un feliz inicio de fin de semana. Aquí reporto desde Lomas de Granada hasta La Chirimía. Y en la Piedra Sur, sin novedad, sin trancones y escuchando la mejor, Tropicana, la más bacana.
1: Eso. Qué bien, me gusta. Parece que madrugamos hoy entonces.
0: A ver, buenos días.
1: Piedra Sur.
4: Otra cosita, Tropicana. Me parece muy mal servicio de la alcaldía que pongan afuera a esperar a las personas que van a poner una tutela, les digan desde las 5 de la mañana, venga, coja su puesto, porque llegan 30, 20, 40 personas ahí a hacer la fila desde las 5 de la mañana y tienen que esperar afuera parados hasta las 8 que el vigilante entregue las fichas. Y ahí a veces hay mujeres embarazadas, mujeres con niños, personas discapacitadas literal, que no pueden caminar y que no pueden mirar, o sea, al menos que los hagan entrar mientras los funcionarios llegan o mientras se les dan la ficha.
0: Ok.
4: Tropicana, la más bacana.
1: No sabíamos que sí, lo manejaban esa, de esa forma.
0: Esa no me la sabía.
1: No tenía idea.
0: ¿Y
1: la
0: cuántas
1: verdad.
0: Tutelas puede llegar a poner a la gente?
1: Uno creería que no, y mira todas las solicitudes entonces que pueden presentarse. Bueno, claro, que es que en cada caso ahora se está utilizando para toda una tutela, pues, claro. O sea que hay movimiento también, pero no sabíamos que bueno, tocaba la madrugada.
0: Hablando de filas, hay una fila impresionante en la nueva EPS aquí en Carantanta.
1: Aquí, Carantanta, ya, ok. Ah, pero aquí. Esa no es novedosa, esa
0: uy,
1: siempre
0: es
1: está.
0: Que, es que la de hoy está, Paola.
1: Esa le alcanza a llegar hasta más allá de La Blanca.
0: Sí, más allá, ajá, llega.
1: Sí.
0: Más allá llega.
1: Sí, eso es impresionante.
0: Impresionante. Qué larga la fila la gente. Eso es para reclamo de medicamentos, para...
1: Para autorizaciones. Para autorización. Yo una vez acompañé a mi hermana a hacer una fila de esas, pero era fue un día de vacaciones, imagínate tú, si no, sí. Uno no tendría el tiempo. Y llegamos allá para que la enviaran para otro lado. Es decir, hay muchas de las personas que hacen la fila ahí que pierden literal esa fila y la madrugada y todo.
0: Muchos abuelitos ahí.
1: Imagínate.
0: Muchísimos abuelitos.
1: Sí, nosotros íbamos por una autorización. No sé qué tantos servicios se puedan hacer ahí, pero uy, no, la fila es tenaz. Además que ya cuando vas llegando cerquita a la puerta es que te dicen, venga, ¿qué viene? Ah, no, esto lo tiene que hacer en tal lado. Ah, no sé qué. Deberían poner,
0: claro,
1: más personal,
0: a una persona
1: que ayude. Sí.
0: Que vaya preguntando, venga, usted viene,
1: ¿a qué
0: sí
1: viene?
0: Lo podemos atender, eso sí lo puede hacer aquí.
1: ¿Qué va a hacer?
0: Sí tenemos este servicio el día de hoy, no lo tenemos,
1: eso,
0: venga después.
1: Eso, me parece genial porque así le ayudan a la gente para que no pierda su mañana, no pierda el día ahí esperando a que lo atiendan. Eso sí me parece esencial para que no se haga esa fila, porque no, eso es impresionante.
0: 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En Tropicana son las 7 de la mañana, 28 minutos. 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
0: Me dicen que en Puracé sí hay clase. Me dice por acá un oyente a través del propio WhatsApp de Tropicana.
1: Uy, ¿cómo así?
0: Buenos días.
6: Tropicana, buenos días, la más bacana. El volcán Puracé está bravo porque aquí se llega a bailar dos pillas, pero está bravo. Acá no lo quiere, volcán Puracé.
0: Buenos días.
7: Full sintonía con Tropicana en Julumito, totalmente nubado, no se ve nada.
0: Volumito, vea.
7: Que tiren la moneda, yo la recojo.
0: Hágale tapahuecos. Abrazo, hola.
8: Tropicana, la más bacana, reportando sintonía desde la Sabana Calibío. Bendecido día para ti, Amaury, compañerita. De acá el clima súper caliente, ya ese mono está que alumbra por todos lados. Amaneció nublado, sí, muy rica la neblina, frío y todo. Pero ya apareció ese mono y ni una gota de agua hace más de 2 meses. De pronto unas chismitas, bendecido Dios, que solo él decide cuándo nos va a mojar.
1: Amén.
8: Tropicana la más bacana.
1: Cuídate mucho, un abrazo.
9: Hola, Tropicana la más bacana. Para comentarle que anoche, como eso de las 11, 12 de la noche, quitaron 4 resaltos de que habían ponido ahí en la Piedra Sur. Pues solo no, quedaron 3. Ahí.
1: Por eso no hay tranca. Por eso, ahora que decía Jaiber que para allá no había tranca, por eso pensé que era que habíamos madrugado un poquito más. Y no estaba la tranca de ese sector. O sea, de pronto está más sencillo pasar, claro, entonces.
0: Claro, es que ahí habían puesto 6 reductores, quitaron 3, entonces quedarían solo 3 reductores ahí en la Piedra Sur. Buenos días.
10: Tropicana la más bacana, bendecido día, agradeciéndole un día más a nuestro Padre Hermoso y pidiéndole a nuestro Padre Hermoso que dé inteligencia a sus papás para que no anden a los niños sin casco en las motos, para que no dejen andar a esas futuras mamás con esas pipitas en las motos. Cuídenlos, quiéranlos, compren un berraco casco, compren un bombillo, vale 5,000 pesos, eso no vale más que la vida de sus familias.
0: Sí, señor.
10: Qué triste ver eso que ocurrió en Bogotá.
0: Sí, señor.
1: Uy,
0: qué
1: horrible, ¿no?
0: Eso.
1: Sí. Uy, tenaz.
0: Sí, sí. Un bombillo, lo que él dice, no vale nada, Paola.
1: Mira.
0: Y es tan importante, tan importante, tanto el delantero como el trasero.
1: Cierto.
0: Creería que el trasero es hasta más importante. Yo no sé la gente cómo hace, para andar así, a la loca, así, como si no les importara nada, la vida de ellos, la vida de los demás, porque un accidente de esto, pues mata también a la otra persona que no tiene nada que ver.
1: Yo creería que es por eso mismo, porque creemos que nada va a pasar. Ah, no, eso no pasa nada. No, si eso vamos aquí a la vueltica nomás. No, si eso no pasa. No sabemos realmente qué situación se pueda presentar. Y si de pronto usted es el prudente, pues no se sabe qué imprudente vaya a andar también por ahí en las vías. Eso de Bogotá fue tenaz y lastimosamente aquí vemos muchas, todas, casi que en fila las imprudencias en motocicleta.
0: El de Bogotá fue el de la mujer en embarazo.
1: De la muchacha en embarazo.
0: Ay, Dios mío, sí, muy fuerte.
1: Tenaz, eso fue horrible. Horrible, Dios mío.
0: Sí. Muy fuerte, sí.
1: Ese y bueno, muchos otros, ¿no? Ayer también vi uno en otra ciudad, chico también imprudente, un domiciliario y literal le partió una de las piernas desde la cadera, precisamente por las imprudencias en motocicleta. Entonces, ay, a veces uno no sabe, Dios mío. Yo sé que muchos de ustedes son muy prudentes, cumplen con todo, tratan de comprar el mejor casco para poder estar seguros, llevan a las personas, pues, acompañantes con todo lo necesario, pero es que hay otros que sí, realmente no. No, mire, no respetan ninguna de las normas.
0: Lo de Bogotá fue una mujer en estado de embarazo, quien se transportaba en una moto. Falleció tras sufrir un fuerte impacto con una volqueta. Pues las autoridades acordonaron ahí la zona mientras que hacían el levantamiento. Eso fue en Bogotá, en el sur de Bogotá. Y las imágenes de lo sucedido se difundieron en redes sociales. De acuerdo con la información, al parecer la mujer había solicitado el vehículo por medio de una aplicación de transporte. Y según un medio en Bogotá, un palo de escoba se habría atravesado en el camino. Y eso fue lo que generó el accidente con la volqueta.
1: Y eso que en el video de cámara de seguridad no se alcanza a ver muy bien, ¿no? Ya tú miras es cuando pasa la volqueta y ves lo que dejó, que es los muchachos pues ahí en el piso y la chica fallecida lastimosamente, pero sí fue bastante fuerte.
0: Mucho cuidado. Hola, buenos días.
11: Tropicana la más bacana. Bendiciones en este día. Es verdad, para citas y para ir a pedir medicamentos, sí mandan los abuelitos, pero cuando están pagando el adulto mayor, ahí sí están todos los nietos, los hijos, haciéndole la colita al abuelo. Claro. ¿Por qué será?
0: Están pendientes.
1: Qué triste.
0: A ver, buenos días.
12: Tropicana, la más bacana, bendiciones. La pregunta es, ¿pero quién los quitó? Porque sí, hoy pasé 5 de la mañana y ya no está, hay solo 3. De 7 hay 3 nomás, pero ¿quién los quitó?
0: Buena pregunta, pero me imagino que la Secretaría de Tránsito, ¿no? ¿O sería la gente, Paola?
1: No, yo no creo. Ay, buena pregunta. Le dejan la duda a uno, ¿sí o no?
0: Aquí pasa de todo. A ver.
13: Tropicana, buenos días. Tropicana, para uno no hacer esas filas que dicen de la 9PS, ahí al lado de la fotocopiadora de la 9PS hay un QR donde uno lo escanea y por ahí puede hacer todas las autorizaciones y al cabo de 5 días hábiles le llega la autorización a la plataforma, la plataforma donde uno pide las citas médicas, que es del celular.
1: Ah, vea, bueno, pues, para quienes pueden hacerlo así, entonces sí, es súper fácil.
0: Hay gente que ni siquiera sabe abrir WhatsApp.
1: No hay personas que no tienen celular, por ejemplo.
0: Y sobre todo los adultos mayores, que son los que hacen la fila.
1: Los abuelitos, que son los que más. Es por eso, porque no pueden hacerlo de otra manera.
0: A ver, buenos días.
14: Buenos días, Amauri, Paulita, ¿cómo están?
0: Muy bien.
1: ¿Qué tal?
14: Reportando sintonía desde la ciudad de Cali.
0: Listo, Tatiana. Dios te bendiga, gracias, hola.
15: Yo escucho Tropicana, la más bacana. Lástima que en Popayán no hay autoridad. Las motos cada día más sin le quitan el escape a las motos, es tabaco que le llaman, y qué ruido que están produciendo. Sí, yo no hay quien lo controle. Fuera eso, andan sin placas. No.
1: Dios mío,
15: autoridad, por favor.
0: Eso parece que disparara, ¿no?
1: Sí, unos sustos, en serio. A veces uno está en el paradero y van pasando por ahí, Virgen Santa, claro. Pegan una sacudida, lo despiertan a uno a la fuerza.
0: A ver, buenos días.
16: Don Amauri, buenos días. ¿Cómo amaneció?
1: ¿Cómo amaneció, papá?
16: Don Amauri, los oyentes queremos saber. A ver. ¿Cómo estás de guayabo el día de hoy?
0: No, hombre.
16: A ver si le lleva un sal de frutas.
1: Ay, qué
16: un
1: lindo.
16: Un caldito bien grasudito para ese guayabo.
1: Ay, qué rico de costilla.
16: ¿Qué necesita, Don Amauri?
0: No, gracias.
1: Usted nomás
0: a Dios.
1: Pida su merced, que
0: gracias
1: se le trae.
0: Gracias a Dios, no sufro de eso. Sí, trasnochado, obviamente, estaba en el cumpleaños de Arce anoche.
1: Sí, eso nos dijeron los oyentes, yo no tenía ni idea.
0: Sí, estaba ya en el cumpleaños. No, pero la trasnochadita, pero no.
1: Los oyentes la saben toda.
0: Mejor dicho, están es pendiente de todo chismoso.
1: Mejor
0: lo que
1: dicho, se enteran, yo no tenía ni idea. Eso por allá uno no lo invitan, entonces, no sé.
0: A ver, buenos días, Carolina.
17: Bueno, la más bacana, sí, recomendarle a todos los ciudadanos de aquí en la ciudad de Popayán que muchos llevan sus niños sin casco. Que prefieren ponerse el adulto, ponerse el casco por cumplir como una norma de tránsito, sabiendo que es como la seguridad de todo, ¿no? Y hombre, tener más prudencia, porque la gente quiere ponerle alas a las motos. Buen día para todos.
0: Dios te bendiga, gracias. Feliz mañana.
18: Tropicana, la más bacana, muy buenos días. A Mauri, Paulita, ¿cómo amanecen?
1: Muy bien, gracias a Dios.
18: Paulita, es algo, y a Mauri, que yo anoche que pasaba me daba risa y yo decía, Dios mío, ¿hasta dónde tanta perdera de tiempo, de plata? No es justo de que hay muchas prioridades, muchos huecos que tapar y esta gente se ponga a quitar y a poner reductores. Mire, todos esos reductores que antenoche los pusieron y ya anoche ya estaban quitándolos. No, qué perdera de tiempo, definitivamente. Tropical en la más bacana, que tengan un excelente día.
1: Lo
18: Dios
1: mismo para ti, un abrazo. De pronto sí hicieron caso. A ver.
18: No. Es anoche estaba un carro de tránsito y habían muchos obreros ahí quitándolos. 11:20 de la noche estaban trabajando.
1: Bueno, pero entonces fue que atendieron el llamado de la comunidad de que sí, se necesitan por el cuidado de los niños que van a las instituciones y los peatones, pero eran demasiados, por eso las trancas, y de pronto por eso hoy también mejoró la movilidad ahí, ¿no?
0: Claro.
1: Hicieron caso de las solicitudes.
19: Hola, Paulita, ¿cómo están? Los saludos muy especiales desde mi viejo municipio, el Tambo Cauca. Triste con nuestras noticias de nuestro municipio, pero con la energía positiva de que nuestro amo poderoso nos bendiga y nos cura con su santo manto. Un abracito para todos y bendiciones.
1: Que Dios te bendiga a ti también, un abrazo, y esperamos que todo mejore también para tu municipio, mi reina. Gracias.
0: La gente del Tambo, que eso está muy feo ahí, y lo que sucedió ayer con los soldados y todo. Bueno, coge más fuerza la posesión, claro, de Abelardo de la Espreya aquí en Popayán. Él había dicho una guarnición militar en el Cauca, pero ahora se está hablando, Paola, y lo he visto mucho, están hablando de los actos de protocolo y demás, hacerlos en el Teatro Guillermo León Valencia.
1: El teatro es Guillermo Valencia.
0: Guillermo León,
1: es el aeropuerto. Pero sí, yo consulté por ahí con nuestros amigos, obviamente, nos dicen, no, es simplemente una hipótesis, todavía no se ha manifestado, no se ha asegurado, no se ha hablado. Tenemos entendido, pues, que si se tiene como idea, uno, el lugar es bellísimo. O sea, el teatro es hermoso para una actividad de estas. Me parece genial. El detalle es, ¿tú sí crees que tenga la capacidad?
0: En algún momento también hicieron un acto de posesión.
1: Un acto similar. Pero yo me refiero a la capacidad. Del teatro. Y no solamente del teatro, del ingreso al teatro. Calles cercanas al teatro.
0: Claro, en pleno
1: etcétera.
0: Centro.
1: Pues sí, puede ser que se tenga como opción, ¿no? Realmente no conocemos mucho, se están hablando muchas hipótesis y muy temprano yo les contaba acá a los oyentes el titular del Colombiano que me llamó mucho la atención porque habla de que el señor presidente electo se va a venir a meter a la boca del lobo. Entonces, pues para nadie es un secreto que sí la situación en el Cauca está muy difícil, pero si hablamos de lugares con toda la logística que se necesita, Mauto, ¿crees que el teatro...?
0: Se está hablando de 300 congresistas.
1: Imagínate.
0: Que tienen que venir...
1: Tienen, ¿no?
0: Sí, claro.
1: Es obligatorio.
0: Tienen que estar acá, tienen que estar acá. En la posición. 300 congresistas. Se está hablando también de presidentes, altos mandos de las diferentes cortes. Se está hablando también lo que yo te decía. Y ayer lo dije por chiste. Pero uno de los invitados es Marco Rubio, el secretario de Estado de los Estados Unidos.
1: Correcto. Bueno, que sea invitado no quiere decir que ya se lo espere, ¿no? Pero está invitado.
0: Pero es uno
1: de los
0: invitados. Y yo ayer lo dije por chiste, pero ya estaba confirmado. O sea, es uno de los invitados, es decir, va a estar.
1: Es posible que esté.
0: En la posición, claro, del presidente. También se habla del presidente de Argentina, de Milei, también, que puede.
1: Tengo entendido que él dijo que no, que ni a la de Perú, ni a la de Colombia.
0: Pero lo invitaron.
1: Ah, claro, no, es que invitados, pues muchos. El tema es quiénes confirmen. Y de ahí para allá todo lo que tiene que ver con la seguridad, que es lo que más
0: entonces
1: pues, preocupa.
0: Se está hablando de que lo hagan en el Teatro Guillermo Valencia, de que hagan allá unos actos y otros los hagan en el batallón, que tengan que desplazarse.
1: Imagínate
0: la
1: logística, el traslado,
0: el cierre de vías, la fuerza pública que
1: clausurado
0: también tiene que clausurado
1: mucho en Popayán para que esa gente se pueda movilizar bien.
0: ¿No? Esperemos a ver qué pasa. Este va a ser el tema de la próxima semana. Recordemos que ya estamos a 15 días. De hoy en 15 días es la posición de Abelardo de la Espina.
1: Pero el tema se empezaría a hablar un poco más fuerte luego del martes, que tomaría la decisión también, que se haría la votación en la Cámara de Representantes.
0: Cámara, sí.
1: Y que se conocería realmente si sí.
0: Claro. Claro que para la ciudad esto es, mejor dicho, es algo histórico.
1: Maravilloso.
0: Además que se mueve el turismo, los hoteles, restaurantes, sería un fin de semana bastante movido para la ciudad.
1: Y si lo vemos por fuera del lado político, que lastimosamente pues hay muchos que no le han puesto el ojo sino al tema político y empiezan las discusiones todavía, refrescando un poco lo que fueron las elecciones, sería un impulso comercial
0: total
1: muy importante para la ciudad de Popayán, el departamento del Cauca. Mira los hoteles, por ejemplo, yo sé que muchos dirán, no, a mi hotel no vendría ninguno de ellos, pero es que no estamos hablando solamente de los congresistas, representantes y personas que van a estar ahí al lado del presidente, sino las personas que vienen con ellos también, porque muchos de ellos vienen con sus comitivas, entonces los restaurantes, los hoteles, el transporte, porque me imagino que muchos de los buses que están acondicionados con todo lo necesario aquí podrán también ser utilizados, o sea, hay muchas cosas.
0: O sea, eso es una logística impresionante.
1: Impresionante,
0: ¿no?
1: Sí.
0: Muy grande.
1: Sí, tenaz.
0: Muy grande, que no sabemos si estamos preparados, pues, Popayán como ciudad.
1: Sí, claro.
0: Para brindarle las garantías de logística a todo este gran evento.
1: Que esa es otra cosa, ¿no? Tendríamos que desde ya pensar en preparar la ciudad para eso. Así como nos engalanamos para el gastronómico, así como se engalana para la Semana Santa,
0: claro,
1: que las paredes, que aquí, que allá, la organización. Tendría que tener Popayán una logística importante también para poder recibir a esta gente y aprovechar que un evento de eso se realizaría aquí en la ciudad para dejar la mejor imagen.
0: Pero bueno, el tema de la seguridad es lo más importante.
1: Creería yo que es de lo más fuerte,
0: claro,
1: que hay que tratar, ¿no? El resto de la logística yo creería que se podría acondicionar dependiendo de...
0: Sí, se puede manejar.
1: Sí, se podría manejar y sería genial. Yo ayer hablaba con el director del teatro, con Dieguito Yagüe, y le digo yo, mira, el teatro es maravilloso. Y
0: que lo han entrevistado mucho, ¿no?
1: Claro, pues obvio, imagínate, el teatro. Me dicen, no, todavía no está confirmado. Pero uno que como... Bueno, en mi momento de estudiante lo utilicé como escenario, pero además uno como presentador, y es de los lugares que desde uno está ahí, que en ese caso sería el presidente, se ve espectacular. ¿Tú te imaginas que todo el mundo vea ese teatro bellísimo que tenemos también aquí?
0: Claro.
1: Sería genial.
0: Y hay mucho para
1: mostrar.
0: Por
1: muchas razones, por muchas situaciones, por muchos beneficios, sería genial.
0: Y el cubrimiento periodístico a nivel nacional e internacional, el hecho histórico. O sea, no solamente van a mostrar el acto de posición, sino también la ciudad y por qué eligió hacerlo aquí.
1: ¿Qué es lo que hacen, por ejemplo, cuando gana la Selección Colombia?
0: Exacto.
1: Cuando un jugador es reconocido, van y le buscan hasta en qué escuela estudió, no sé qué. Eso impulsaría mucho lo que tiene Popayán, que tiene muchísimo para dejar ver también. No por nada se hacen eventos como el gastronómico a nivel internacional acá, el Festival de Música Religiosa también internacional. Hay tantas cosas que se realizan y a veces, pues, lastimosamente lo malo va llevando las primeras noticias y no reconocemos también lo que tenemos acá.
0: Claro que ahí afuera del teatro están trabajando, ¿no?
1: ¿Será por eso que nos están mandando a arreglar aquí?
0: Es que también eso está cerrado, Paola.
1: Sí, claro, pero pues bueno, estamos aquí especulando, hablando de todo un poco y de lo bonito que sería también que se realizara algo aquí, porque eso le daría pues un plus a la ciudad de Bogotá.
0: Ahora, bueno, a nivel nacional, obviamente refieren las cosas no tan positivas que están pasando en la ciudad. Uh-huh. Por ejemplo, hace 8 días uh-huh. que se habló de la desactivación de los drones con explosivos ahí en el batallón.
1: Y explosivos en vía, sí, uh-huh. obviamente.
0: Explosivos claro. en la vía y también de la caída de ceniza del volcán que tiene cerrado el aeropuerto. Todo eso afecta.
1: Es que hay diferentes situaciones.
0: Claro.
1: Sí, hay diferentes situaciones.
0: Todo eso afecta y pues a nivel nacional se está hablando mucho del tema de por qué acá, mire lo que está sucediendo, por qué en Popayán, con las dificultades que hay. Muchos medios esta mañana están titulando de esa manera.
1: Sí, pero bueno, pues por lo menos en el agradecimiento que dio el presidente electo, habla de Popayán como ciudad de presidentes, ¿no? De próceres. Yo creo que también por el tema de la historia de los líderes colombianos, pues también se quisiera hacer acá, ¿no?
0: Sí, claro.
1: Hay muchas razones.
0: Y esperemos a ver cuál va a ser el discurso de Abelardo desde aquí, desde el Cauca. 7:46, tips de tecnología con Clinicel a esta hora en Cómo Amaneció Popayán de Tropicana. 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
0: Ya venimos con más. A las 8 llega la oración para darle gracias a Papito Dios por este viernes. Llegó nuevamente el fin de semana con Tropicana, la más bacana.

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0: Saludos para toda la gente de TikTok. Un abrazo. ¿Quién está por ahí, Paola? ¿Quién en arroba Tropicana Popayán?
1: Ya estoy por
0: saludos,
1: acá.
0: Saludos, saludos a todos.
1: Refrescando para saludarlos, para leer sus mensajes. A veces nos llegan por ahí también reportes que son importantes de ustedes al momento de conectarnos a TikTok. Si usted va llegando a la sintonía, hágale pues, vaya, vaya, vaya a darse la vueltica. Nos desea los buenos días. Nos cuenta cómo amaneció Popayán.
0: Marlon Fajardo, un abrazo. Un saludo para la niña Diana Sofía. Están ahí escuchando Tropicana, están viendo Tropicana a través de arroba Tropicana Popayán.
1: A ver qué más está por acá. Esperancita Caicedo deseándonos un feliz y bendecido día. Manuela López, Jennifer, bienvenida. Mónica Cuellar, Maritza Maca, Diego Fernando, Emilsen, Isabel Astudillo. ¡Épale! Vamos, vamos, lleguen, lleguen, lleguen, que también nos leemos por ahí.
0: Toque dos veces la pantalla, por favor. Nos ayuda a seguir creciendo, a seguir compartiendo nuestro live de TikTok, arroba Tropicana Popayán. Jennifer, un abracito. María Alejandra.
1: Es Maleja. Malejita.
0: Ah, ¿sí?
1: Sí.
0: Ah, bueno.
1: Buenos días, Malejita.
0: Saludos para ella. Para Pacheco también veo que se acaba de conectar. Bueno, a todos. Feliz viernes con Tropicana.
1: René, saludos y bendiciones. Los mejores deseos para ustedes. Miriam García, denos corazoncito, regálenos por ahí un detallito. Simplemente escriba y deseenos lo mejor. Nosotros también lo hacemos acá para ustedes. Maritza Maca, bienvenida. Qué placer leerlos en TikTok también.
0: Muy bien, estamos con el boletín de la Gobernación del Cauca. Son las 7 de la mañana, 56 minutos.
1: Les contamos, la Secretaría de Desarrollo Económico y Competitividad nos entrega este dato importante. La Gobernación del Cauca continúa apostándole al posicionamiento del café caucano en el mercado internacional. A través de la Secretaría de Desarrollo Económico y Competitividad del departamento, entregó tiquetes a 6 empresas cafeteras que representarán al departamento en Expo Café Chile 2026, una iniciativa que fortalece la proyección internacional del café caucano y que abre puertas y nuevas oportunidades para que el talento, la calidad y el trabajo de los productores lleguen a nuevos mercados.
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0: 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En Tropicana son las...
1: En Tropicana 7:57 minutos en Tropicana.
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Buenos días, como cada mañana tenemos la reflexión aquí a través de Tropicana, tan diferente que ayuda a los peluditos y a la gente. Cuenta la historia que un constructor, después de muchos años de trabajo, decidió retirarse. Su jefe le pidió que construyera una última casa. Él aceptó. Pero como pensaba que ya era el final de su carrera, hizo el trabajo sin el mismo cuidado de siempre. Usó materiales de menor calidad y dejó varios detalles sin terminar. Cuando entregó la casa, su jefe le dio las llaves y le dijo: "Esta casa es para usted, como agradecimiento por todos estos años de servicio". En ese momento, comprendió que había construido con descuido la casa donde él mismo iba a vivir. Y esta historia, pequeña historia pero contundente, se parece mucho a nuestra vida. Muchas veces hacemos las cosas de cualquier manera. Vivimos con afán, dejamos para después lo importante, hablamos sin pensar, descuidamos a nuestra familia o nuestro trabajo, creyendo que nada de eso tendrá consecuencias. Pero la realidad es que cada decisión que tomamos va construyendo el futuro que un día tendremos. Por eso hay que tomar buenas decisiones. Por eso hay que pensar bien las cosas antes de actuar, antes de hablar. Pues Dios quiere que entendamos que nuestra vida no se edifica de un momento para otro. Se construye poco a poco, con cada palabra, con las acciones y con cada decisión que nace del corazón. Qué bonito sería vivir cada día con esa actitud, ¿cierto? Hacer las cosas bien. No porque alguien te esté mirando, no porque alguien te esté pidiendo cuentas, sino porque sabemos que Dios sí conoce nuestro corazón. Dios ve cada esfuerzo, ese esfuerzo que nadie aplaude, ve el sacrificio que nadie reconoce, que solo tú sabes que estás haciendo, y la bondad que muchas veces pasa desapercibida. Quizás hoy hay partes de nuestra vida que no quedaron bien construidas. Tal vez una relación que se dañó, una decisión equivocada o una oportunidad que dejamos pasar. Pero quiero decirte que Dios nunca deja de darnos una nueva oportunidad. Siempre vamos a tener oportunidades con Dios. Dios puede restaurar lo que parece perdido y enseñarnos a empezar de nuevo. Por eso no te lamentes, no te quejes. Si se perdió esa oportunidad, si se perdió eso, por algo fue. Por algo Dios lo quitó de tu camino. Por algo Dios no te lo entregó o te lo quitó. Confía, confía en Dios. No permitamos que el afán, el desánimo o la indiferencia sean los materiales con los que construyamos nuestra vida. Llenemos nuestro corazón de fe, llenemos nuestro corazón de amor, de paciencia, de esperanza, porque cuando Dios es quien dirige nuestra vida, nuestra obra en nuestra vida, cada paso tiene un propósito y un gran propósito para la gloria de Dios. Así es la vida y así también actúa Dios en nuestras vidas. Por eso tengamos buenos materiales para construir bases sólidas, para enseñarles también y construir esas bases a nuestros hijos, a los pequeños, a ese hijo, a esa hija que estás criando. Enséñale con esas bases sólidas que encuentran solo en el amor de Dios. Oremos entre todos aquí a través de Tropicana. Señor, gracias porque cada día nos permites comenzar de nuevo. Ayúdanos a construir una vida firme, firme sobre el amor, la honestidad y sobre todo en la fe en ti.
Que cada palabra, cada decisión y cada acción reflejen tu presencia. Danos sabiduría para hacer siempre lo correcto, aun cuando nadie nos esté viendo. Bendice a cada familia de Tropicana que hoy nos escucha, que hoy nos ve, que hoy nos comparte. Fortalece al que está cansado. Levanta al que ha perdido la esperanza. Y recuérdanos que de tu mano siempre, siempre podemos volver a empezar. En tus manos ponemos este nuevo fin de semana. Para la gloria tuya, Señor. Hoy, mañana y siempre. Amén. Amén y amén. En el nombre del Padre, del Hijo y del Espíritu Santo. También el día de hoy elevamos una oración por Adriana Lucía Bolaños. Está en esos momentos en UCI. Oramos porque Dios meta su mano sanadora por Adriana Lucía, que Dios la acompañe en este momento difícil a ella y a su familia, que Dios les dé fortaleza y mucha fe y esperanza. Eso no se puede perder jamás cuando tenemos la fe puesta en Dios. El milagro puede ocurrir en este momento, más tarde, cuando oramos, cuando confiamos, cuando doblamos rodilla y cuando le pedimos de todo corazón a nuestro Padre Celestial. Que Dios la sane, que Dios esté con ella en este momento difícil para Adriana Lucía Bolaños y toda su familia. Oración por todos los enfermos, todas las personas que están a esta hora en una camilla, en UCI, en un hospital, que tienen un diagnóstico, que están en una cirugía, que tienen programado algún tratamiento. Que Dios esté con ustedes, que Dios esté fortaleciendo sus corazones para no perder nunca la fe ni la esperanza. Amén. Que Dios los bendiga a todos. Feliz fin de semana, siempre de la mano de Papito Dios.

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0: En Tropicana son las...
1: En Tropicana, 8 de la mañana, 24 minutos. 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
1: Vamos a actualizarlos con las noticias para que estén al día, bien informados. ¿Cómo amaneció Popayán de Tropicana? 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Para los usuarios de Claro. 8:25 minutos en Tropicana, atención.
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7: Les contamos, mucha atención, un nuevo hecho de violencia se registró en el departamento del Cauca luego que un hombre identificado como Leider Cortés fuera asesinado a plena luz del día sobre la carretera que comunica a Popayán con el municipio del Tambo en inmediaciones del corregimiento del Zarzal. De acuerdo con la información preliminar, la víctima se desplazaba en una motocicleta cuando fue interceptada por varios sujetos armados quienes dispararon en repetidas ocasiones hasta causarle la muerte en el lugar de los hechos. Luego de este ataque, los responsables huyeron con rumbo desconocido.
1: Te lo contamos a esta hora de la mañana a través de Tropicana. Háganos el reporte, ¿cómo están las vías? Ya está despejado el cielo en Popayán, sale el sol, calienta el sol a esta hora, qué rico. Háganos ese reporte, ¿por dónde meterse, por dónde no hacerlo, dónde está la tranca asquerosa? El semáforo dañado, el hueco en la vía. Esperamos el reporte aquí a través del Tropi WhatsApp de Tropicana.
7: Les contamos, la Corporación Autónoma Regional del Cauca, CRC, impuso una millonaria sanción económica por daños ambientales ocasionados en el predio La Esmeralda, en Santander de Quilichao, luego de concluir que se produjo una grave afectación a un ecosistema estratégico. Es una sanción que se pone a la Agencia Nacional de Tierras por estos daños ambientales. Deberá pagar una multa superior a los 3.700 millones de pesos, mientras que al resguardo indígena le fue impuesta una sanción cercana a los 37 millones de pesos. Estableciendo responsabilidades por la intervención de un área protegida.
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7: Durante las últimas horas se habló de una recompensa de hasta 20 millones de pesos por parte de la Alcaldía Municipal de Tindío en el departamento del Cauca por información veraz y oportuna que permita dar con el paradero de quienes se encuentran privados de la libertad. En este hecho, pues Luis Alfredo Hermosa, Luz Bolivia Guevara y Sonia Sarmiento, quienes fueron las personas que en los últimos días fueron secuestradas en este municipio o cercano al mismo. Información que sería manejada, dicen ellos, con absoluta reserva. Se están ofreciendo estos 20 millones de pesos para quien entregue información que pueda dar con el paradero de ellos, a la par de un comité ciudadano que se ha creado en Timbío para rechazar el secuestro y exigir la liberación de los retenidos.
1: Te lo contamos a través de cómo amaneció Popayán de Tropicana. Atención.
7: Les contamos también que a través de documento la alcaldía del municipio de Puracé manifestó que el día de hoy no se tendrían las clases precisamente por las afectaciones que han generado el tema de la caída de ceniza en algunos sectores, que para Coconuco y Puracé, pues lógicamente ha sido bastante fuerte. Han emitido un comunicado donde manifiestan que se espera que las personas pues también acaten esa normativa teniendo en cuenta la salud de los menores, suspensión de actividades académicas que se adopta como una medida preventiva con el propósito de proteger la salud de los niños, las niñas, los estudiantes, docentes y demás. De igual manera, la administración municipal recomienda a toda la comunidad el uso de tapabocas, sí, que donde se está registrando mayor caída de ceniza, pues tengan también en cuenta diferentes recomendaciones que por el uso del agua también se han hecho para
1: esto. Esto es comunicado por parte de la administración municipal ahí en Puracé.
7: Sí, de pronto si algunos dicen si tuvieron clase es porque algunas instituciones no adoptaron la medida, sin embargo, pues es lo que en comunicado se ha manifestado por parte de la alcaldía, teniendo en cuenta que el volcán Puracé continúa en alerta amarilla, pero con emisiones.
1: También hay pronunciamiento por parte del resguardo indígena en Coconuco. ¿Qué dicen? Escuchemos.
8: Saludo a toda la comunidad del resguardo indígena de Coconuco. Debido a los informes en los últimos días por parte del Servicio Geológico Colombiano frente al comportamiento del volcán Puracé, sus emisiones de gases y cenizas que ha ido en aumento, hacemos el llamado a la comunidad para que se tomen las medidas que puedan prevenir afectaciones o enfermedades respiratorias, el cuidado tanto de la salud humana como la salud animal. Se han hecho unas recomendaciones frente a la utilización de tapabocas, frente a la descontaminación o protección de los abastecimientos de agua o acueductos que hay en las diferentes veredas. También hacemos el llamado para que se pueda aplicar también el aseo a las instalaciones donde hay mayor población, en este caso los estudiantes.
1: Ok, recomendaciones que hacen ahí desde el resguardo indígena de Coconuco, sobre todo el tema del tapaboca.
7: Sí.
1: Importante.
7: Bueno,
1: importante.
7: Y son recomendaciones de quienes están muy de cerca a todo cerca, lo que está sucediendo. Entonces, yo creería que muchos aquí de pronto, si están en lugares cercanos donde ha caído mucha ceniza, han adoptado esa medida también, sobre todo del tapaboca. Lo que pasa es que ahora uno no sabe claro. Si el frío, si no sé qué, pero también la ceniza afecta bastante.
1: Ahora,
7: está de más.
1: No estamos preparados, Paola. Esa es la gran realidad.
7: Pues por lo menos nosotros no. Dime, ¿tú tienes un botiquín en tu casa?
1: Eso te iba a preguntar. ¿Tienes por lo menos un porrón, una botella de agua?
7: ¿Botellón de agua? ¿Lo tenemos?
1: No lo tenemos.
7: ¿Tenemos una linterna?
1: En mi caso, yo te digo la verdad, en mi caso yo no lo tengo.
7: ¿Tenemos linternita cargada?
1: No, nada.
7: No estamos preparados.
1: No estamos preparados. Y pues la naturaleza avisa antes de, nos está avisando, ¿no? Deberíamos ponernos las pilas y prepararnos porque Dios no lo quiera. Llega a suceder algo mayor.
7: Sí, yo sé que hay quienes dicen que estar preparado es como llamar el mal, ¿no? Uh-huh. Pero es que resulta que con la naturaleza no se sabe nada.
1: No se sabe
7: por
1: nada.
7: Mucho de que muchas entidades estén monitoreando, estén haciendo pues como la entrega de información de lo que está sucediendo. Claro, y es que dice uno,
1: la reacción es en segundos.
7: Correcto.
1: No tiene, son solamente segundos para reaccionar.
7: Es solamente prevenir.
1: No tiene tiempo de nada.
7: Es solamente prevenir.
1: Sí, pero no estamos preparados. Ayer hablaba con varios amigos y todos llegamos a la conclusión que ni una botella con agua tenemos en la casa.
7: Botella de agua, lo que yo te digo, el botiquín, elementos como eso, los tapabocas, nuevamente también, los tapabocas. Si tenemos animalitos, pues que ellos también estén resguardados, lo necesario de la ceniza que también le afecta, las plantas. Bueno, que ya serán cosas pues que de manera natural uno no puede evitar que caiga la ceniza en muchos sectores, pero por lo menos en cada una de las viviendas, pues podríamos estar preparados.
1: Bueno.
7: Nos hace falta un poquito.
1: Estaremos atentos a las recomendaciones también por parte de las autoridades. Por ahora la alerta es amarilla.
7: Amarilla.
1: No han dado otro pronunciamiento y eso está contemplado dentro de esa alerta amarilla, la emisión de ceniza.
7: Sí, que lo que pasa es que también lo decían hace unos días el Servicio Geológico, los fuertes vientos están trayéndonos también la ceniza hasta acá, por eso nos hemos dado cuenta, aunque fue muy diferente a un enero, no sé si fue el último, Mauri, que tú estabas en vacaciones y amaneció así, y no solamente con ceniza, sino con el fuerte olor a azufre.
1: Eso
7: esta
1: fue
7: vez
1: enero
7: no tenemos.
1: El año pasado.
7: Sí, fue el año pasado.
1: El año pasado, sí.
7: El olor a azufre era impresionante en cualquier sector de Popayán, más nos preocupaba. Esta vez, pues, es solamente la ceniza, pero con la bendición
1: ahora,
7: de Dios
1: uno
7: que
1: sabe
7: se quede.
1: Que está cayendo ceniza, mire los carros.
7: Los carros. Sí, ahorita nos estábamos asomando. Sí.
1: Los carros que están parqueados aquí afuera de Caracol, todos.
7: Todos están con ceniza, sí. Entonces, pues, nada, a estar muy pendientes, muy alerta también de los organismos oficiales, de las entidades oficiales, para que conozcamos la información real.
1: Esta noticia que sucedió en Cali, Paola, que tiene consternada a toda la ciudad y a todo el país, la historia de María Camila Potosí. La gobernación del Valle del Cauca anunció que aumentó a 100 millones de pesos la recompensa por información que permita esclarecer el asesinato de María Camila Potosí, una joven de 21 años con 8 meses de embarazo. Encontraron el cuerpo de ella, pero no el de su bebé. Se cree que el bebé esté con vida, que primero pues la asesinaron para sacarle
7: al bebé. Para robarle a su bebé.
1: Para robarle al bebé. Qué duro, ¿no?
7: Muy tenaz. Pues realmente uno de estos casos los había visto incluso en películas, en series.
1: En películas, sí.
7: Pero no habíamos tenido un caso tan cercano o de pronto no lo recordamos. Pero nuevamente este caso de María Camila vuelve a digamos que a enviar por otro lado la investigación, porque se hablaba simplemente de un feminicidio, pero ahora la familia ha dicho que el bebé no estaba con ella, es decir, que se está empezando a hacer la investigación, el procedimiento, para poder saber realmente si era por robarle su bebé, que la iban a asesinar, ¿dónde está ese bebé?
1: Y además, ¿quién que ella se lo llevó? Le pide a una persona muy cercana que la acompañe a una cita de control médico. Uh-huh. Para el bebé que estaba por nacer, estaba a punto de nacer.
7: O sea, ¿se la llevaron? ¿Cómo se la llevaron? ¿Quién ayudó?
1: Se la llevaron
7: y la
1: encuentran, fue hallada sin vida cerca del río Meléndez en Cali. Desde entonces, eso sucedió el 16 de julio, ya hoy es 24 de julio. Imagínate. Desde entonces las autoridades mantienen como prioridad encontrar al bebé. Están buscando al bebé porque ya pues a María Camila lastimosamente la encontraron sin vida. Y capturar a los responsables del crimen.
7: Sí, se está empezando a hacer diferentes hipótesis, lógicamente, y se está empezando a relacionar a personas cercanas a María Camila, donde dicen que incluso hay una mujer que también había manifestado que estaba en embarazo, pero que parece que pues no era así, pero tenía que aparecer con algún bebé. Ajá. Están apuntando la investigación hacia ese lado, luego de que conocieran el procedimiento de necropsia, el resultado, y donde dicen los familiares, el vientre no tenía al bebé. Es la que investigación que ahora ha tomado otro rumbo. Ya no solamente se habla del feminicidio, sino de dónde está ese bebecito. Está, si tenía 8 meses de gestación, pues si 7 mesinos con todos los cuidados han logrado salir adelante, es probable que esté con vida y en buenas condiciones. La pregunta es, ¿quién se lo llevó? ¿Dónde está ese bebé?
1: Hombre, ¿cómo van a ser?
7: Uy, Dios mío, qué tenaz.
1: Este caso tan atroz. Sí. Quitarle la vida a una persona para sacarle a su bebé, para robarle al bebé. Esa es la hipótesis, ¿no?
7: Pues es lo que está hablando las autoridades, dado que si ya con un resultado de necropsia, le dicen a la familia que bebé no estaba, pues es lo que están manifestando, ¿no? Entonces están empezando a analizar también las cámaras de seguridad, que muchas de ellas lo que comparten la imagen es que la lleva otra chica, otra mujer en una motocicleta, empiezan a hacer las revisiones, están haciendo entrevistas, incluso allanamientos para poder identificar a los responsables y encontrar realmente al bebé si es que se tiene con vida.
1: Bueno, son noticias que tenemos que registrar a esta hora en Cómo Amaneció Popayán de Tropicana. 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
1: Para esos soles, por eso buscamos un,
7: para
1: un
7: este
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0: 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En Tropicana son las
1: 8:44.
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0: Oiga, muy bien que se pueda hacer la posesión acá. Me parecería no solamente por la parte política, sino por el tema de seguridad. Solamente el fin de semana traería mucha seguridad y eso pondría mucho al alcalde, al gobernador, a ponerse las pilas, a moverse, porque ya llegaría el presidente a pajarle revista, a ver cómo es que está esta ciudad, cómo está el departamento, y va a encontrar es un desastre nada más.
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2: Tropicana, la más bacana, me parece excelente la posesión de Abelardo Laspeya aquí en Popayán. Eso es darle su lugar y altura a la ciudad y a ese departamento que ha sido tan golpeado por la guerra. 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
4: Tropicana, la más bacana, buenos días. Sí, el hombre le toca así una puerta encerrada, poquito, porque fueron muy poquitos los que votaron por él. La mayoría éramos cepedistas, progresistas. Él fue en la casa de Nariño porque, mejor dicho, allá lo sacan es, como ya saben, Tropicana, la más bacana.
5: Pero pues es que no va gente del común, ¿no? Sí, claro. No fueron los votantes.
6: Sí. Hablando de la casa de Nariño, ya mostraron ahí, Petro ya estaba sacando los cuadros y todo, ¿no? El
5: sí, está trasteo, bajando todo.
6: El trasteo, Paola.
5: Está sacando la cajita.
6: Cada 4 años, ¿no? No, y el presidente que llegue, me imagino que va a hacer, llega a hacer sus remodelaciones,
5: muchos,
6: sus cosas.
5: Muchos han llegado a hacer. Ay,
6: sáqueme cama, cubiertos, lo que vea por ahí tendido. Sáqueme todo eso, por favor.
5: Pues hay algunos que de pronto no les interesa mucho eso, ¿no? Uh-huh. Ponerse a trabajar, todo lo que se ponen ahí a cambiar cositas. Pero sí me imagino que, pues como es su casa.
6: ¿Cómo harán ahí, no?
5: Futura
6: ¿cómo
5: casa.
6: ¿Cómo será eso? ¿Cómo será eso?
5: Venga. ¿Qué pasa con las cosas que se bajan, que
6: eso,
5: se mandan a bajar por parte del nuevo presidente?
6: Eso. No, que a mí no me
5: ¿qué
6: gusta
5: se hace con
6: no,
5: todo eso?
6: Yo no quiero ese sanitario, me lo cambiaron.
5: Eche cincel allá para bajar ese.
6: Toca cambiarlo,
5: ¿cierto?
6: Paola. Claro.
5: ¿Y eso de dónde sale?
6: No, que ahí se sentó este man, yo no quiero sentarme en el mismo de él.
5: Y a uno que le toca donde se encuentre. Vaya una fila, un concierto, un lugar así, a ver si se pone a escoger en qué baño, mi amor. No. Ay, Dios mío.
7: Tropicana, la más bacana. Está bien los reductores, bien, quitaron 3. Pero no sacaron nada porque los carros, esas busetas de Trastimbío, ahorita venía una y invadió el carril y me sacó de la vía. Casi me levanta. Qué bruto.
5: Ay, irresponsables.
6: Lo que decían ayer.
5: Sí, ayer pasó un caso similar.
6: Uh-huh. Buenos días.
8: Tropicana, Tropicana, la más bacana. Por favor, un llamado de atención, por favor, por los lados de las Garzas. Ahí hay un colegio que se llama el CAIFE de Confacauca. Uh-huh. Esa calle va a conectar con el Ortigal. Okay. Es una recta. Pasan las busetas, Dios mío bendito, pero a lo que marca. No, no importa que haya niños, pasan, mejor dicho, a la velocidad. Ahí sí falta un reductor, por favor. O un día de estos van a cometer cualquier desgracia por no tener precaución. Tropicana, la más bacana.
6: Es que así como vamos, así como está la ciudad, va a tocar llenar todo Popayancito de reductores.
5: Y mira que mucha gente que se queja, pero es que, o cómo más es que nos tienen que enseñar.
6: Claro, es que nosotros mismos somos los imprudentes.
5: No respetamos.
6: La velocidad.
5: Exacto.
6: Mire, ya pusieron los reductores, ya están adelantando donde no se debe adelantar,
5: metiéndose por donde no se puede, Dios.
6: Donde pueden provocar un accidente.
5: Correcto.
6: Por eso los reductores. Buenos días.
9: Buenos días, Tropicana, la más bacana. Para colocar una quejita con respecto a la seguridad de los niños, papás, por favor, concientícense. Los que llevan los niños al jardín de la calle novena con octava, se meten en contravías de la octava prácticamente hasta la calle novena. Quieran a sus niños, estímenlos. Valórenlos. Sí. Se meten en contravía y sin casco.
6: Vea lo que estábamos hablando. ¿Sí ve? La imprudencia.
5: No ayudamos.
6: No ayudamos.
5: No colaboramos y después a la fuerza nos quieren hacer cambiar de forma de ver las cosas y ahí es donde ya sentimos.
6: Exacto. Mire, me envían reporte a esta hora del volcán. Sí, hay emisión de ceniza, Paola. Se ve una nube.
5: ¿Ya se despejó un poquito?
6: Sí, ya se despejó. Se ve una nube encima del volcán, pero esa nube es de ceniza. Se ve grisosa.
5: Ok. Pues así ha estado, ¿no?
6: Sí, así ha estado estos últimos días. Por eso la emisión de ceniza, por eso se siente que está cayendo ceniza aquí en Popayán. Buenas.
0: Oiga, muy bien que se puede hacer la posesión acá. Me parecería no solamente por la parte política, sino por el tema de seguridad.
6: Ah, bueno,
5: ya lo escuchamos.
6: Sí, ya lo habíamos escuchado. Uh-huh. Es que, mejor dicho, este oyente Había enviado otra nota de voz. Escuchémoslo.
3: Buen día, yo escucho Tropicana. Pero en cuanto a los reductores, yo pienso que esos reductores de la entrada ya de Popayán vía Timbío, más vale serviría más, yo digo, como regaditos antes de la subida al tablazo, que vaya desde Torremolino, que es tan peligroso, que hay tanta velocidad que cogen, hasta los semáforos que no lo respetan. Entonces serviría mucho reductores, cada que pongan unos tresitos, aunque sea, reduciría mucho eso. Oiga, muy
6: listo, ya ahí
5: son recomendaciones, ¿no?, que hacen también.
6: Bueno, mil gracias a todos por participar. Ya venimos con otra tandita de oyentes aquí a través de Cómo Amaneció Popayán de Tropicana. Pero atentos porque ya les venimos a contar.
5: Después de que pasó toda la fiebre mundialista, además estamos empezando a conocer reportes, informaciones, detalles que dicen. ¿Cuántos Haaland crees que quedaron en Colombia?
6: Ay, ay, ay. Haaland.
5: Sí, ¿cuántos Haaland? O sea, hay variaciones,
6: se
5: ¿no?
6: Se engancharon y lo pusieron con la J, Haaland.
5: Hay variaciones y entre ellas una con J, Haaland. O sea, no, escúchame, no Haaland, sino Haaland.
6: A los chichumbianos, Haaland.
5: Dios mío, qué cantidad. Nosotros Haaland referíamos.
6: Josué. Haaland Josué.
5: Tacué. Jiménez.
6: Aquí en el Cauca sería así. Me imagino.
5: Dios mío.
6: ¿Cuántos? Ya les venimos a contar.
5: Ya les venimos a contar.
6: Claro, por el futbolista, ¿no?
5: Pero es que no son ni 10 ni 20, mi amor. Imagínate también el número de nacimientos, ¿no? De registros que se hicieron en los últimos días.
6: ¡Increíble! Ya les venimos a contar el datico por parte de la Registraduría Nacional del Estado Civil. ¿Cuántos muchachitos, después del Mundial, le pusieron el nombre de Haaland?
5: De Haaland.
6: Que Haaland es un apellido.
5: Imagínate.
6: Eso es un apellido.
5: O sea, que acá lo volvimos
6: aquí
5: nombre.
6: Aquí se lo clavaron como nombre.
5: Como nombre. Hay Alan unos que sí le han puesto el nombre completo, ¿no?
6: Alan David, venga para acá. 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
5: ¡Tropicana!
6: Hay un accidente, ¿qué pasó? Buenos días.
7: Tropicana, la más bacana, accidente por la calle Quinta, La Esmeralda.
6: Ok.
7: Un accidente por carril derecho, Tropicana, la más bacana.
6: Accidente por La Esmeralda, carril derecho, me imagino que sobre toda la vía principal, por la Panamericana. Tropicana. Atentos al reporte. Para saber por dónde meterse y por dónde no hacerlo.
5: Por dónde meterse y por dónde no hacerlo.
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0: A ver qué fue lo que pasó con el accidente ahí en La Esmeralda. Gracias a los oyentes. José Fernando nos hace el reporte. Buenos días.
1: La vía tropical, la más bacana. Efectivamente, accidente sobre la vía La Esmeralda por la quinta, carril derecho. Se cayó una pasajera de una buseta detrás.
0: Dios
1: Cuenza.
0: ¡Mío!
2: ¡Santísima!
0: ¿Qué fue lo que pasó, hombre? ¿Y por qué? ¿Cómo así que se cayó? ¿Será que al bajarse o qué?
2: Pues no, ni idea, pues hay muchas formas, ¿no? Sí. O subiéndose o bajándose, sí. O que haya ido de pie, un frenón, un mal movimiento. Ay, Dios mío.
0: Cuéntenos más, por favor, José Fernando, chismoseate un ratico por allá, por favor.
2: Chate rulo y nos contás.
0: Espérate que ahí estaba volviendo a grabar la nota de voz. Ayer hubo un accidente también bastante fuerte.
2: ¿Es en dónde fue?
0: También con una ambulancia.
2: Una ambulancia.
0: Eso fue, si no estoy mal, en el centro, Paola, llegando allá al centro por la Casa de la Moneda, más o menos, por ese sector. Lo que pasa es que el reporte que hicieron... El que grabó más el piso, la calle, que en realidad lo que había pasado.
2: Ni contaba tampoco qué era que había pasado. Se hablaba de una buseta, pero no se vio mayor cosa.
0: Una buseta con una ambulancia.
2: La ambulancia sí se veía en el primer toma que hace del video, sí quedó vuelta nada. Obviamente, pues es que a la velocidad que ellos andan, ¿no? Pero no conocimos más. Entonces hacen esos reportes a la mitad y la verdad.
0: Lo dejan a uno como Shakira.
2: Punta ciega, sordo, muda, torpeta,
0: A ver, José Fernando, buenos días.
1: Sí, Tropicana, la señora se iba a bajar y el de la buseta pues parece que no se percató y arrancó antes de que la señora se alcanzara a bajar totalmente y entonces, claro, le ocasionó la caída.
0: Ay, Dios mío, hombre. ¿Y ahí qué, Paola? Bueno, las busetas tienen un seguro, ¿no?
2: Me imagino
0: claro,
2: yo.
0: Claro, porque llevan pasajeros.
2: Tienen que tenerlo.
0: Claro, tienen un seguro.
2: Que esperemos a que, bueno, sea atendida y que no vaya a ser nada grave, porque es que siempre una caídita.
0: No, y una caída, no es tanto la caída, sino el movimiento, claro, tú te vas bajando, tienes un pie en la buseta, otro pie ya...
2: En el piso.
0: En el piso, arranca la buseta, puede ser
2: golpe. Claro, la lesión.
0: El golpe puede ser muy duro.
2: Esperemos que no esté muy
0: caro. Ojalá que esté muy bien la señora, hombre, del accidente.
2: Y tenga mucho cuidado.
0: En La Esmeralda, en toda la quinta... Nos están reportando nuestros oyentes a esta hora. 9:11 minutos, vamos con el resumen de lo que fue noticia.
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0: ¿Qué fue noticia? 9:12 a.m. ¿Cómo amaneció Popayán de Tropicana? Atentos, desde las 6 con toda la información aquí en Tropicana.
2: Nuevos hechos de violencia que se dieron en Huisito y se reportan intensos enfrentamientos entre las tropas del Ejército Nacional, integrantes de la estructura Carlos Patiño. Hay que decir que 7 militares resultaron heridos y una civil fueron trasladados aquí a Popayán. Tropicana. Alcaldía de la ciudad y el INPEC firmaron un convenio para trasladar internos de la carceleta Laura Valencia. San Isidro y otros centros de reclusión del departamento recibirán a los detenidos. Tropicana. El Ejército Nacional reiteró su compromiso de garantizar la seguridad sobre la vía Panamericana. Dicen que aumentará luego de la operación militar en la que fueron abatidos 3 presuntos integrantes de un grupo armado. Tropicana. Urbacer informó que las obras de construcción y pavimentación en la vía al relleno sanitario están generando retrasos en varios recorridos en distintos sectores de la ciudad. Se pide paciencia a los payaneses. Tropicana. Crean en Timbío el Comité Ciudadano para rechazar el secuestro y exigir la liberación de los retenidos. Mientras tanto, la alcaldía de municipio de Timbío ofrece 20 millones de pesos a quien dé información de su paradero. Tropicana. La CRC impuso millonaria sanción a la Agencia Nacional de Tierras, una multa superior a los 3.700 millones de pesos. Al resguardo indígena de Munchique, 37 millones de pesos, por la intervención en un área protegida en Santander de Quibichao. Tropicana. Nuevo hecho de violencia, un hombre identificado como Leider Cortés fue asesinado a plena luz del día sobre la carretera que conduce de Popayán al Tambo. Esto se dio en inmediaciones del corregimiento El Zarzal. Tropicana. Nueva víctima, inocente de bala perdida en Puerto Tejada en medio de enfrentamientos entre pandilleros. La víctima, una mujer de avanzada edad, llegaba a su casa luego de haber asistido a una cita médica. ¡Tropicana! Finalmente le recordamos que ante el incremento en la actividad del volcán Puracé y la caída de ceniza, la alcaldía de Puracé ordenó suspensión de actividades académicas en todas las instituciones, tanto en Coconuco como en Puracé, para poder cuidar la salud de los menores.
0: Bueno, quedamos al día bien informados aquí a través de cómo amaneció Popayán de Tropicana. Mil gracias a toda la gente. ¿Qué opina? ¿Qué comenta? ¿Qué hace el reporte? ¿Qué nos escucha? Que están ahí siempre conectados con Tropicana. ¿Cómo amaneció Popayán? Lunes a viernes, desde las 6 de la mañana y hasta las 10 de la mañana. Y en la tarde, ¿cómo atardeció Popayán desde las 5 de la tarde?
2: Los mantenemos informados. Recordarle también a quienes nos están preguntando que ayer, luego de las 2 de la tarde, ya la Aeronáutica Civil manifestó que el aeropuerto Guillermo León Valencia reanudaba sus operaciones y hasta el momento pues no se ha manifestado nada. Entonces tenemos entendido
0: al
2: que
0: ya... Al momento está operando el
2: aeropuerto. Común y corriente, sí, para que lo tengan en cuenta.

0: Dominicana te cuenta dónde está la tranca asquerosa.
1: Tropicana, Tropicana, la más bacana, tranca asquerosa desde por la variante norte-sur, llegando a la bomba de Trastambo, desde casi el puente de Lomas de Convacauca hasta el semáforo de Trastambo. Tranca asquerosa, camiones, mulas, de todo, mejor dicho. ¿Cómo será? ¿Cómo será?
2: ¿Mucho movimiento, qué?
3: Yo creería, por ser viernes, ¿no? ¿Será? Porque dice que mucho camión.
2: Mucho camión, sí. Bueno, mucho cuidado, precaución los que van andando ahí por la variante, tanto en el sur como en el norte. Buenos días.
4: Tropicana, la más bacana, buenos días. Buenos días. La verdad, estos buses propician muchos accidentes. Mi mamá hace 2 años también se cayó de la buseta porque el que conduce el colectivo no se asesoró que ella ya se haya bajado y arrancó. Entonces, más prudencia con los conductores, sin afanes, y que esperen que los pasajeros se bajen. Sean un poco más responsables por las vías que llevan atrás del colectivo.
2: Claro que sí, mire, caso similar de lo que acaba de suceder ahí en Esmeralda.
3: Sí, correcto, muchas situaciones. A esta hora, pues, esperamos que la persona que resultó afectada en este nuevo accidente que se dio, dijo en la Esmeralda, ¿verdad?
2: Uh-huh, sí.
3: Fue en la Esmeralda, pues esté en buenas condiciones. La verdad, esperamos a ver cuál es el reporte que nos entrega.
2: Saludos para Albert Tobán. Así me lo escribe por acá, Albert Tobán. Desde la Independencia, el Tambo Cauca. Mira. Albert, bienvenido. Dice que es nuevo oyente aquí con Tropicana.
3: Pues bienvenido, mi corazón, a esta gran familia. Estamos felices de tenerte por acá. Recuerda que nos puedes seguir también a través de nuestras redes sociales. Ahí te compartimos música, información, noticias. Bueno, hay de todo para ustedes.
5: Buenos días, Tropicana, la más bacana. Sí, en cuanto al reporte, lo que dicen de, bueno, del accidente. Pues el llamado es como para los conductores que sean un poquito más prudentes, porque a mí me ha pasado en 2 ocasiones, uno en una transpuenza, no me alcancé a bajar, iba con el niño y por poco y me caigo, entonces, y luego en otro colectivo también. Entonces sí, el llamado es como para que tengan un poquito más de precaución también los conductores cuando los pasajeros se van bajando. Gracias.
2: Ah, pero son varios
3: gracias
2: casos.
3: Gracias a ti. Mira, varias denuncias.
2: Sí, varias denuncias. El accidente el día de ayer, me envían la foto por acá, fue en el barrio Bolívar. Dice, la Sotracauca no paró y se estrelló con la ambulancia ahí en el barrio Bolívar. Y esa ambulancia quedó vuelta nada, Paola, ¿eh? Sí, ¿cómo quedó?
3: Ay, no, y es que ellos van a toda, obviamente, por obvias razones.
2: Esa ambulancia, la parte de adelante.
3: Pero se estrelló como de frente.
2: Sí, de frente, claro. De frente porque le dañó toda la parte delantera, el bumper, todo eso. Se lo dañó a la ambulancia. Fuerte, fuerte el accidente el día de ayer en el barrio Bolívar.
3: Un oyente nos decía que por eso la ambulancia no había llegado a atender otra necesidad que había por ahí cerca. Entonces, pues, miren, dificultades que se pueden presentar en las vías. Así que vayan con mucha prudencia, con mucho cuidado, por favor.
2: Mucho cuidado. Son las 9 de la mañana, 18 minutos. Estamos con el sabor de rica a esta hora a través de Cómo Amaneció Popayán de Tropicana.
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0: Estamos al aire con todos ustedes en ¿Cómo amaneció Popayán? Saludos para Javier, Yair, Bo Jorge, su familia, su esposa, Sayonay.
1: Llegó la que manda.
0: Se va a poner orden en esa casa.
1: Se le acabó la recochita, mijo.
0: Gracias, hombre, por estar
1: aquí. Dios les pague. Muchas gracias.
2: Mexicana, la más bacana, mi amor y mi papá, para hoy felicitar a mi hija María José Jorge en sus 15 primaveras. Uy. Hoy 24 de julio, agradeciéndole a Dios, primero a Dios, que lo siga cumpliendo muchos, muchos años más de parte mía y de mi esposa Sayonay, llegando acá de la costa. Hija, te queremos mucho. ¡Feliz cumpleaños!
1: Bueno, Jairo. Mira, María José está de cumpleaños.
0: 15 primaveras.
1: 15 primaveras tienes que cumplir. Bueno, uy, qué serenata.
0: Voy a ver al papá hoy, ¿no?
1: Hay que dejarse ver.
0: Porta bien el papá el día de hoy.
1: A consentirla.
0: Tatiana, buenos días.
3: Buenos días, la pequeña, la más bacana. Sí, respecto al accidente también de la, del colectivo de Transpobesa. Hace unos meses atrás mi mami también sufrió un accidente muy similar a lo que está pasando hoy. Prudencia, por favor, con los conductores. Coloqué el caso en la misma empresa y al principio fueron muy reácidos, pero mi mami sufrió fracturas de costillas. Entonces, sí, se le solicita a los conductores. El conductor se desentendió completamente de mi mami.
0: Imagínate, Paola, las historias.
1: Son situaciones muy difíciles y uno esperaría, bueno, pues todos sabemos que nadie sale con la idea en la cabeza de decir voy a levantar a alguien, voy a generar este accidente. No, cuando ya se dan, hombre, que en el marco de nuestra humanidad podamos brindarle la atención que necesita la persona si es que nosotros generamos algo, si estuvimos involucrados. Pero eso ya de desentenderse de los accidentes, no, mis amores, hay que acompañar siempre hasta el último momento, hasta que se pueda y con lo que se pueda.
0: Por favor, notica de voz para la gente que nos está escribiendo, nos escriben demasiado. Notica de voz, sí. Vamos al grano, contundente como es, Paola, la notica de voz, rapidito para poderlos escuchar, porque si nos ponemos a leer mensajes nos quedamos aquí toda la mañana.
1: Y además nos queda un poco más claro, ¿no? Así los entendemos mejor de qué es lo que nos quieren compartir, qué es lo que no quieren decir, si es una denuncia, si quieren poner el dedo en la llaga, bueno, lo que sea.
0: Escuchemos varias notas de voz que están aquí con los diferentes temas que hemos tocado durante toda esta mañana. Buenos días.
4: Tropicana, buenos días. Esa basura de Abelardo de la Esprilla viene a posesionarse aquí a Popayán, no porque quiera, porque le nazca, sino porque en todo lado le están cerrando las puertas en las guardiciones militares y todo. Esa asquerosa rata no debería.
0: Oiga, pero esa señora.
1: ¿Pero qué le hizo ese señor, mi reina?
0: Que ni siquiera se ha posesionado pues de presidente.
1: No, y tiene que haberle hecho algo muy grave.
0: Aida, hombre.
1: No, uno no se refiere a una persona sino más de la nada, no creo, ¿no? Un abrazo.
0: Buenos días.
5: Tropicana, yo fui a la registraduría a cambiarme el nombre.
1: ¿Qué te pusiste?
5: Hola, pero lastimosamente mi color de piel no me ayudó.
0: Ya le vamos a contar la noticia a la registraduría.
6: Jalan a Mauri Chiricundoy.
1: Y ese de dónde salió, Dios.
7: 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El volcán ya parecía Petro. Habla y habla y no hace nada.
1: Ay, no, no, no lo invoques. No lo invoques. Cancela. Cancela, así déjalo quieto.
8: Ustedes no se imaginan los beneficios positivos que trae para el Cauca la posesión del presidente aquí. Solamente la avenida de Elon Musk y Trump, si confirma, eso es de otro mundo para Popayán. Nunca visto acá en Popayán. Lastimosamente los congresistas que nosotros tenemos no van a estar. Es increíble que den la espalda a nuestra ciudad y a nuestro departamento. Ahí demuestra que debemos sacarlos y elegir a nuevos representantes y congresistas. Buenos días, Tropicana.
0: Bueno, pero las elecciones acabaron de pasar.
1: Sí, hay que esperar un tiempito ya para eso. Pero lo que él dice es cierto. No estamos viendo el nivel de las personalidades que podrían llegar a Popayán si eso se da.
0: Es que empezando por el secretario de Estado, Marco Rubio, que es el man, es la mano derecha de Trump.
1: Sí, nomás nuestros senadores y representantes a veces no los vemos por acá.
0: Exacto.
1: Ahora que les toque.
0: Para mostrar, y ojalá, todo el resto. Y ojalá para mostrar lo bueno, ¿no? Bueno. Lo positivo, claro, lo bonito mucho de Popayán.
1: Hay mucho. De acuerdo.
0: ¿Quién quita que en una de esa posesión, bueno, venga algún medio internacional y muestre la ciudad, el centro histórico,
1: se abre
0: toda
1: el
0: la historia,
1: turismo,
0: todo lo que tiene?
1: Se abre
0: y
1: el
0: esté
1: turismo.
0: Una persona por allá en Estados Unidos, en Europa, viendo la transmisión y se enamore, le guste, le dé curiosidad por venir.
1: ¿Se aumenta el turismo?
0: Claro, Paola. Es una oportunidad la que tenemos. Buenos días.
9: Bacana, la más bacana. 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
0: 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A ver, don Héctor, ¿qué le pasó? Buenos días.
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1: Eso me gusta.
10: Y a Paulita y a Mau y todos los tropioyentes.
1: ¿Cómo está?
10: Yo también fui a cambiarme el nombre de Alan a la registraduría, pero como soy indio... No me pusieron Haaland, sino que me pusieron Hello.
0: Mira que la señora grosera de hace unos minutos.
1: ¿Disgustada?
0: Disgustada, ofendida. Yo no sé, señora, ¿qué fue lo que comió ayer? Pero se levantó malhumorada. Casi nos suspenden el live de TikTok.
1: Ah, gracias a ella casi nos quedamos sin live.
0: Sí, nos enviaron
1: un mensaje de TikTok. Sí, es que acá censuran mucho eso.
0: Censuran mucho de que había conflicto, pues, con la comunidad. O sea, comunidad son las personas que están opinando y las personas que están participando a través de nuestro live.
1: Lo que pasa es que hay formas respetuosas de dar sus comentarios.
0: Sí, claro.
1: Y nosotros como medio, imagínense, si nomás nos pasó con el número de celular y por eso tuvimos que cambiar por la cantidad de oyentes, imagínense la cantidad también de personas que están viendo y que obviamente, pues...
0: Hombre, aquí nos escuchamos a todos.
1: Sí, pero... Tratemos
0: porque
1: de hacerlo.
0: Nosotros no filtramos ninguna nota de voz.
1: Ni sacamos
0: todas
1: lo que nos convenga.
0: Las notas de voz las pasamos como lleguen. Uh-huh. Pero por eso les decimos, con el debido respeto que todos nos merecemos, usted puede dar una opinión. Si usted no está de acuerdo con el presidente electo, si usted no está de acuerdo con la izquierda, con la derecha.
1: Con lo que sea.
0: Con lo que sea, usted puede dar su opinión. No estoy de acuerdo por esto y esto. Pero no se ponga a decir barbaridades, a decir groserías. Que eso es lo que trae es más conflicto, nos cierran las cuentas y no vamos a avanzar, no vamos a progresar.
1: Y además lo que queremos es que avance esta ciudad, este departamento, hola, tratándonos así no llegamos a nada, pero claro. ¿Tenemos alguna dificultad ahorita? ¿Estamos transmitiendo normal?
0: No, estamos en vivo.
1: Estamos transmitiendo normal, ok.
0: Sí, estamos en vivo, Gabriel.
1: A ver, yo cargo por acá.
0: Por favor, que no lo tengo
1: yo
0: aquí.
1: Yo cargo por acá también para saludar a Andreita Díaz Martínez. Buenos días, ¿cómo estás? Gracias, Geralfer. También está por acá Rodrigo Maca mandando su corazoncito. Andreita Díaz dice, son muchas oportunidades para el Cauca, tienes toda la razón. Dice después, pero la gente sigue peleando por política. Es probable que sea por eso, sí, señora. Infinity Flores dice, vienen y se van y el Cauca sigue igual, el despilfarro de dinero por cumplir con un capricho. Creo que todos los presidentes que han pasado por ese puestico han cumplido sus caprichos, creo. Es mi pensar, ¿no? Luiana, hola, paz, absolutamente, mucha paz para todos, tranquilidad, es viernes, salió el sol, está como chévere el clima, bueno, está todo
0: cambiemos bacano. De tema y hablemos de noticias bacanas.
1: A ver, cuéntame
0: Carol
1: todo.
0: Carol G nuevamente, Carol G dando de
1: qué dice la señora Carol.
0: Aplauso de pie para Carol G, fuerte el aplauso para Carol G, mejor dicho, Carol G tendrá una estrella en el Paseo de la Fama de Hollywood. Ya es la tercera colombiana con una estrella en el Paseo de la Fama, en Hollywood. No cualquier persona está ahí en el Paseo de la Fama. Mire, Shakira se convirtió en la primera colombiana en recibir ese reconocimiento obtenido en el 2011 en la categoría de grabación. Sofía Vergara recibió su estrella en el año 2015 en la categoría de televisión. Uh-huh. Y Karol G se sumará en el 2027 para el próximo año y será la tercera colombiana en estar en la prestigiosa lista del Paseo de la Fama en Hollywood.
1: Un aplauso fuerte para la colombiana que sigue creciendo. Se ha hablado desde las últimas horas de esta buena noticia. La Cámara de Comercio de Los Ángeles anunció a La Bichota como parte de los famosos que tendrán su estrella de
0: Reveló
1: Hollywood.
0: Reveló la lista de 32 personalidades seleccionadas para recibir
1: qué
0: esa
1: bien,
0: distinción.
1: Qué bien. hasta el próximo año la veremos
0: año, Karol G.
1: Desempolvando, destapando, tomándose la fotico con la estrella.
0: Se lo merece, hombre. El para los que no saben, yo les he contado, Karol G estuvo aquí en Popayán. Voy a buscar a ver si...
1: ¿Cuándo era?
0: A ver si esta gente que pasó por aquí no me borró revelación. La canción.
1: A ver. No, yo dudo mucho que la encuentres ahí.
0: A ver.
1: Si nomás habían dejado Rakim y Kanye. Pues sí, la verdad. Está gente, solamente hombre. Escuchaban Rakim y Kanye en ese momento.
0: Ay, sí, la borraron.
1: Cuando estaban los muchachones.
0: La borraron, sí, mira. La borraron.
1: ¿Dónde está, mi amor?
0: No, la borraron. Bueno, borraron la canción con la que Karol G vino.
1: Pues, obviamente, yo creo que... ¿Tú no tienes una foto, nada?
0: Sí, yo tengo una foto. No, no, con él. No, es que, Paola, en ese tiempo no estaba el auge de los celulares, entonces...
1: Ah, era difícil también tener la foto.
0: Pues sí, claro. Uno tenía el celular, pero no era la supercámara. No era la gran cámara, pues. Okay. Apenas estaban empezando los celulares.
1: Además,
0: pues,
1: porque ya no se reconoce, yo creo. Muy diferente, ¿no?
0: Muy diferente.
1: Ella ha cambiado mucho.
0: Además que ella cuando vino acá tenía como 18 añitos.
1: Estaba pelada, claro.
0: 18
1: ha cambiado
0: añitos.
1: Bastante.
0: Era una niña. Se quedó, la hospedamos ahí en el Hotel San Martín. La presentamos en la discoteca Milenio. ¿Recordás? Uh-huh.
1: Imagínate si estaba Milenio.
0: Estaba Milenio.
1: Ha cambiado muchísimo.
0: Karol G, cuando estábamos en Oxígeno, que era urbana, estuvo aquí en Popayán.
1: Y mira.
0: Y mira lo que es Karol G. Ahora, ¿cuándo la volveremos a ver por
1: bueno,
0: acá?
1: No, mi amor. Ahora que venga la posesión, si es que se acá de pronto. Ya con estrella en el Hall de la Fama, mi amor, de pronto la invitan.
0: Bueno, que bien por Karol G.

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0: Luis Alfonso, el señorazo.
1: No más es falta aquí en Tropicana, la más bacana. Chao a la gente de TikTok. Gracias por conectarse, por siempre estar ahí en sintonía, viéndonos, compartiendo en arroba Tropicana Popayán. Mil gracias. Mil gracias por preferir, por compartir y por siempre vernos. Arroba Tropicana Popayán.
2: Bienvenidos siempre. Recuerden que seguiremos ahí a través de Tropicana y no se desconecten de las redes sociales porque siempre les tenemos sorpresas.
1: Chao, chao, chao a la gente de TikTok.
2: Buen fin de semana.
1: TikTok, chao, TikTok, chao. TikTok. Pórtese juicioso. Juicio, juicio, juicio.
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1: En Tropicana 9:48 minutos, en Tropicana la más bacana.
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7: La más bacana, muy buenos días. Es que la señora vive brava con los crespos arriba. No se levantó de buen genio. Discúlpenla, pero... pues desafortunadamente a lo mejor anoche amaneció solita, no le dieron nada.
8: Tropicana, buenos días, la más bacana. Un mensaje para la señora que acabó de decir que de las trillas, que basura. Primero mire y para hablar. Que está dormida, que se despierte.
9: Tropicana, la más bacana. Qué grosería la de la señora que acabó de hablar. Por eso es que estamos como estamos en una sociedad que a veces nos falta cultura y estamos muy jodidos con la educación. Definitivamente la señora se levantó o comió alacrán. Tropicana, la más bacana.
1: Ay, ay, ay. Bueno, no me le den tan duro, por favor.
2: Debe estar en un mal día. Problema. Y alguna cosa.
1: Hay una cantidad de notas de voz.
2: Sí.
1: Mejor dicho, está lleno. Está lleno. Bueno, dejemos así, cambiemos de tema, por favor. ¿Listo? Bueno, son las 9 de la mañana, 50 minutos en cómo amaneció Popayán de Tropicana, la más bacana. ¡Atención! Se acabó el Mundial 2026 y en Colombia quedaron cientos de niños con nombres relacionados con Erling Haaland. Estos son los datos de la Registraduría Nacional del Estado Civil. ¿Qué han dicho, Paola?
2: Bueno, de acuerdo con cifras divulgadas por Asuntos Legales, en los últimos 5 años, más de 600 personas han sido inscritas en el país con el nombre del atacante o con alguna de sus variantes. Se habla de que durante los últimos años, uno que otro fue registrado con el nombre similar, parecido, ajustado, acomodado, como ustedes quieran, de este delantero noruego. Sin embargo, después del paso nuevamente de este chico por el Mundial, se llega a más de 600 personas que han sido inscritas en el país con este nombre, un fenómeno que fue tomando mayor fuerza el último año y que por estos días del Mundial, pues se dio un poco más fuerte. Haaland con J, Erling, que termina en K, aunque el nombre de él termina en G. Haaland con H, pero solamente una A. Haaland con H, pero con las dos A, como corresponde al nombre del delantero. Son denominaciones que han sido las más registradas oficialmente en diferentes notarías del país, como nombres de pila para recién nacidos. Alrededor de 600 casos y no es el único país. Parece que en Perú también se está dando este fenómeno y se habla alrededor de 500 a 600 también niños y niñas registrados con estos datos.
1: Póngamelo ya como caiga, pero lo importante es que suene Haaland.
2: Imagínate que en México durante junio de 2026 fue registrada una niña con este nombre, una niña.
1: Una niña.
2: Quiñona Isisidra Morita Haaland Guevara.
1: Por favor. Ah. Y el Haaland no es un nombre, el Haaland es un apellido.
2: Pero acá la quisieron llamar así.
1: El nombre del jugador es Erling y sí. El apellido Haaland.
2: Haaland, claro, pero son variaciones que se han dado incluso para las niñas. Imagínate en México cómo van a registrar una niña así. Increíble. Además que tendría, ¿qué? 4 nombres, ¿no?
1: Yo quisiera conocer los nombres colombianos. ¿Cómo lo unieron a los apellidos colombianos?
2: Pues es que lo curioso ahí son los apellidos, claro, ¿no? Imagínate, en México esa niña. En Perú se habla de 559 recién nacidos también que recibieron ese nombre. O sea, no es solamente acá en Colombia. En el mundo entero, mejor dicho, se van a multiplicar los Erling Haaland.
1: Venga para acá, mundial. Haaland David Ulcue Ocoró.
2: Haaland Ernesto. Bueno, hay unos que no sonarán tan Haaland raros,
1: José.
2: ¿No? Hay unos que no suenan tan diferentes, ¿no?
1: cuando ese niño crezca, el trauma de ese niño cuando esté grande, el daño que le hacen a ese niño cuando esté grande, el bullying que le van a hacer a ese niño de grande.
2: De pronto coincidirán con el tono de piel, ¿no? Pero tú te imaginas, porque este señor es mono de ojos claros y demás, que no coincida mucho físicamente, claro, ahí vendrán las recochas. A corte de 2024, la registraduría, por lo menos en Colombia, habló que otro de los nombres que más se le ha puesto de jugadores a los niños es James, y es el de Lucho, por Luchito Díaz y por James Rodríguez, obviamente. Pero nunca se había dado que se dieran tantos registros, tantos nacimientos en la registraduría, pues que se haya puesto un nombre de un fenómeno del fútbol.
1: Por ejemplo, hay un nombre muy común de los niños que es el Thiago.
2: Sí,
1: también. Muchachitos ahora llaman todos Thiago.
2: Todos Thiago.
1: Pero eso es por un jugador de fútbol.
2: También, correcto.
1: De ahí salió el Thiago. Y todos se llaman Thiago.
2: Eso es como las pobres niñas cuando hay reinado.
1: Ay, sí.
2: Le ponen a las niñas nombres de reinas, ¿sí o no? Pero es que tantos, Amaury, 600. Hágame
1: tremenda
2: favor.
1: Creatividad hágame la gente favor. Para poner nombres.
2: Estamos motivados con los nombres.
10: Jalan Amaury. Ocoro Muelas.
1: Ese Muelas.
2: Ese Muelas. Claro, ese Muelas es bien tradicional.
1: ¿No? Buenas.
11: Buenos días, Tropicana, la más bacana. Respecto a los nombres, acá un vecinito le colocaron Jalan Liborio.
2: ¿Qué?
1: ¿Jalan Liborio fue que dijo?
2: Uy, Liborio.
1: ¿Jalan Liborio?
11: Jalan Liborio.
2: Liborio.
1: Y lo mataron con ese nombre.
2: Qué creativo es.
1: Bueno,
2: en serio.
1: Ahí están los creativos, los papitos colombianos que se rebuscan los nombres.
2: Bueno, pero llevarán con orgullo, pues, que fue un jugador que se robó el show durante el Mundial 2026, así que con la frente en alto, disfrutando de su nombre.
1: Nos vamos despidiendo. ¿Cómo amaneció Popayán de Tropicana? 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
1: Un feliz fin de semana para todos nuestros oyentes.
2: Pásenla bonito.
1: Pásenla bueno, pórtese juicioso.
2: Cuídense mucho.
1: Durante todo este fin de semana, a cuidarse. Y sobre todo si va a viajar, si va a salir de la ciudad.
2: Mucha prudencia, por favor. Aquí seguiremos acompañándolos en Tropicana.
1: Los dejamos con las invitaciones que tenemos. 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
3: 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En Tropicana son las
1: 9:56.
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4: En Tropicana son las 10 de la mañana, 3 minutos en Tropicana.
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2: Con mucho gusto en Tropicana, 10 de la mañana, 22. Póngame. Aquí a través de Tropicana voy a arrancar con sus notas de voz. Pidan sus canciones favoritas solo a través de la más bacana Tropicana. ¡Hola!
3: Uy, Paulita, creativa. Esa señora también que le puso este
2: GPT. Ah, bueno, estaba opinando todavía. A ver, llegaron notas ya tarde. Ahora sí, después de las 10 de la mañana. ¡Hola!
4: Buenos días, Tropicana. Póngame. No sé por dónde empezar. De Rubén Sierra, gracias.
2: Rubén Sierra, buena canción.
5: Muy buenos días, Tropicana, la más bacana. Ah. Por favor, póngame junto a tu corazón. Yo escucho Tropicana, la más bacana.
2: ¡Listo! ¡Con gusto!
6: Tropicana, póngame, niña bonita, gracias.
2: Niña bonita, ok, listo.
7: Buenos días, Tropicana, yo escucho Tropicana, la más bacana. Póngame, son pegadito de Herman Yoma. Gracias, Tropicana, la más bacana.
2: Con gusto, mijo, con gusto. Notica de voz, hola.
8: Hola, Mauri, buenos días.
2: Buenos
8: Mauri,
2: días.
8: Tropicana, póngame. Reminiscencia de Julio Jaramillo. Oh. Tropicana, la más bacana.
2: Voy con ese. Tremendo clásico. En minutos se lo pongo. Envíen la nota de voz 310-370-9815. 310-370-9815. Del Póngame de Tropicana, la más bacana. 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Continuamos las canciones que ustedes solicitan en este Póngame del fin de semana.

0: 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En Tropicana son las...
1: En Tropicana, 10 de la mañana, 30 minutos en Tropicana.
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2: Seguimos en Tropicana. Saludo muy especial para doña María Suratá. Ahí nos está escuchando a todo volumen con Tropicana, doña María. Dios la bendiga. Gracias por siempre estar con Tropicana. Saludos también para el DJ Javi Astaiza. Ahí están en sintonía de Tropicana. Saludos para Ramiro y todo el combo que están ahí escuchando Tropicana, la más bacana. Con toda la familia de Arce Cumbia. Doña María, Dios la bendiga. Gracias por escuchar Tropicana, la más bacana.
3: 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En Tropicana son las
2: 10:38 en Tropicana.
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2: Seguimos sin dejarla caer en este fin de semana con Tropicana. Buenos días.
7: 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Póngame la gaita de los enanos. Gracias.

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2: 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En Tropicana son las...
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0: aquí estamos en la más bacana de Popayán y todo el Cauca. Se llama Tropicana. Tropicana, la más bacana.
1: Tropicana, la más bacana. Buenos días, amado Unipanga. Me póngame Isla para dos.
0: Upa, me gusta.
2: Buenos días, Tropicana. Póngame como una hoguera de Guayacán. Jimena de la Ladera. Muchas gracias.
0: Jime, gracias por la sintonía. Jime.
3: Buenos días, Tropicana, la más bacana. Póngame fabricando fantasías. Bendecido día, muchas gracias.
0: Listo. Con mucho gusto. ¿Quién más está con nosotros? Feliz mañana.
4: Buenos días, Tropicana, la más bacana. Póngame casualidad de Nelson Velázquez.
0: Están pidiendo muy buena música. Felicitaciones, mis queridos oyentes.
5: Tropicana, buenos días. Póngame. Llegamos de los hermanos Lebrón. Tropicana, la más bacana. Bendecido día.
0: Buena, palo.
6: Tropicana, la más bacana. Póngame el negrito de la salsa.
0: Fabio, está rica la música el día de hoy. ¿Quién más? Hola.
7: Tropicana, la más bacana. Tropicana, póngame carbonerito del gran combo de Puerto Rico. Muchas gracias. Saludos desde Bilbao, España.
0: También buena.
8: Tropicana, póngame. Así es el amor de agua marina. Tropicana, la más bacana. Gracias.
0: Mi respeto para ustedes el día de hoy. Buena música.
9: Bacana. Por favor, Amauri, póngame. Te extraño, del grupo Bananas. Gracias.
0: Listo, con gusto. A ver, ¿qué más?
10: Tropicana, la más bacana. Buenos días. Por favor, para pedir Asia, que tenga un feliz día. Gracias.
0: Asia, don Willy Colón. Con mucho gusto. Aquí en Tropicana, la más bacana.
11: Tropicana, hola. La más bacana. Póngame. El amor de mi vida se fue. Grupo Galé.
0: Ok.
11: Tropicana, la más bacana.
0: El amor
11: gracias.
0: De mi vida, así se llama. Ok, hay un accidente que me están reportando a esta hora. ¿Qué pasó? Solo Latas, accidente frente al colegio José Eusebio Caro, ahí por toda la Quinta. Un accidente carro particular con una motocicleta. Pero se está formando la tranca asquerosa.
12: ¡Tranca asquerosa!
0: Accidente ahí a las afueras del colegio José Eusebio Caro. Carro particular con una motocicleta. Una motocicleta, sí. Al parecer, Solo Latas es lo que me dice por acá el oyente a través de el TropiWhatsApp. Me envió una fotico, a ver. Una camioneta, ay. ¿Ves? Este man tiene hasta una camiseta del Junior de Barranquilla. Sí, una camiseta del Junior, costeño. Accidente por el colegio José Eusebio Caro. Solo Latas, carro particular con una motocicleta, para que lo tengan en cuenta.
12: ¡Tranca asquerosa!

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1: 11:39 en Tropicana, la más bacana.
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0: Cadena Tropicana, son las 11:46. 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
1: 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En Tropicana son las
0: 11:47 minutos.
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0: 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Ay, ay, ay. El trabalenguas de posada. Vendrás yo.

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0: Son las 12 del mediodía. 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

0: 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En Tropicana son las
1: 12 y 15 minutos en Tropicana.
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0: 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En Tropicana son las...
1: En Tropicana son las 12 y 30 minutos.
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0: 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En Tropicana son las...
1: En Tropicana son las 12 y 45 minutos.
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0: Es la 1:00 p.m. Yo escucho, veo y comparto Tropicana.
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0: En Tropicana son las
1: 1:15 en Tropicana.
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0: 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En Tropicana son las...
1: En Tropicana es la 1:30 p.m.
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0: 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En Tropicana son las...
1: En Tropicana es la 1:45.
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1: ¿Y cómo no? Si ya tenemos energía de viernes. Energía de fin de semana. Bienvenidos. Buenas tardes. ¿Qué más? ¿Cómo están? Qué placer tenernos nuevamente por aquí unidos, conectados, juntitos, a través del Tropi WhatsApp de Tropicana y a través de Tropicana 106.1 FM, a través de nuestras plataformas, a través de nuestras redes sociales, a través de esta, la emisora que pueden escuchar, que pueden ver, que pueden compartir. ¡Bienvenidos! Tarde chévere, tarde bacana, medio fresquita, nubladonga por algunos lugares. Cuéntenos dónde andan, cómo están ustedes, qué tal estuvo el almuerzo. A ver, cuéntenme, ¿los consintieron? ¡Qué bonito! ¡Qué chévere verlos por acá ya! Enviando sus noticas de voz. En algunos lugares nos dicen que sigue cayendo mucha ceniza, que la recomendación sería que usáramos tapabocas y gafitas, ojalá. Vamos a ver cómo nos va en la tarde de hoy, cómo se comporta. ¿Qué más está por acá? A ver, hola, bienvenidos. Malena, bienvenida. Darío, bienvenido. Eso me gusta, que vayan levantando la manito, que vayan haciendo su nota de voz, que nos cuenten cómo están, que quieren disfrutar este fin de semana, dónde andan, cuál es el plancito. Y si se trata de música, pues con Tropicana, la más bacana. Bienvenidos, feliz fin de semana desde ya con Tropicana.

0: Y con la música bacana del fin de semana en Tropicana vienen también las buenas recomendaciones. 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

0: 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En Tropicana son las...
1: En Tropicana, 2:32 p.m.
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Qué bonito suena esta salsita de Frankie Ruiz. En Tropicana a las 2 de la tarde 37, 2 de la tarde 38. Momento para recordarles una gran jornada que tendremos el próximo miércoles, si Dios lo permite. Ahí vamos a estar disfrutando de la compañía de todos ustedes, pero sobre todo del bienestar animal, de esa jornada que le va a poder salvar la vida a muchos perritos, que va a poder evitar que se nos enfermen y que si de pronto todavía no han tenido la oportunidad de hacerlos esterilizar, pues estén en las mejores condiciones en el momento en el que tengamos estas jornadas. Vamos con esta visita de la Unidad Móvil de Bienestar Animal hasta el barrio Lomas de Granada. Recuerden, el miércoles 29 de julio, desde las 9 de la mañana en el Polideportivo del barrio Lomas de Granada. Ahí nos encontramos, si Dios lo permite, con vacunación, con atención médico-veterinaria, con el corte de uñas, con la limpieza de oídos. Si usted quiere adoptar un tropipeludito, también lo puede hacer. Tenemos muchos que todavía están esperando por un hogar bonito, responsable, que los quieran, que los aprecien, que los amen, pero sobre todo que los cuiden. Por eso los invitamos a esta gran jornada. Ya iniciamos la nueva temporada de Tropipeluditos Tropicana, recargada, recargadísima de servicios para el bienestar de nuestras mascotas. Por eso recuerden, prográmense. Lo único que deben hacer es llegar y hacer la filita en el servicio que requieren. Entonces, generalmente tenemos una fila de vacunación, hay otra fila para que les corten las uñas, hay otro lugar para que puedan limpiarle los oídos, otro lugar donde está el veterinario. Usted hace la filita para que pueda ir atendiendo en orden de llegada y listo, así facilito para que hagan parte de esta jornada. Nos vemos, si Dios no lo permite, en esta gran jornada del miércoles 29 de julio desde las 9 de la mañana en el Polideportivo del barrio Lomas de Granada, primera etapa. 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Nos vemos, si Dios lo permite, el próximo miércoles 29 de julio, desde las 9 de la mañana, pero usted decide a qué hora ir a hacer la fila, porque siempre le madrugan. Polideportivo de Lomas de Granada, primera etapa. Ahí nos encontramos el próximo miércoles. Y muévalo, mi amor. Sacúdalo. Póngale saborcito a este fin de semana. Ya fin de semana otra vez. ¿Qué tal, ah? Aquí está el binomio de oro. Qué buena canción para hoy, para esta hora, a las 2:40.

0: 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En Tropicana son las...
1: En Tropicana, 2 de la tarde, 45.
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1: Con mucho gusto, 2 de la tarde 46.
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0: 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En Tropicana son las...
1: Son las 3 de la tarde. 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

0: 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La hora en Tropicana, 3 de la tarde, 11 minutos. 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
2: Claro que sí, llegamos a las 3 de la tarde, 12 minutos. Y seguimos saludándonos, Beatriz, hola, Esperancita Caicedo, hola. ¿Quién está por acá? Recuerden que si se le extraviaron los documentos, nos debe dejar su notica de voz con la información para que podamos escuchar el servicio social y que quede clarito. De eso se trata. ¿Quién más está por acá? A ver, vamos a ver qué nos dicen a través del 310-370-9815. Bienvenidos. Feliz inicio de fin de semana. Feliz tarde bacana. Oh, mi reina linda. A ver, yo cierro aquí a ver si de pronto es acá. No, mi reina, no se te entiende absolutamente nada. ¿Qué más está por acá? A esta hora está cayendo ceniza nuevamente en Coconuco. Creo que nos están haciendo el reporte. Dani, hola, bienvenido, feliz tarde. ¿Qué más está por acá? Servicio social, documentos que se perdieron hoy en la mañana, listo. Déjenos su notica de voz y con mucho gusto lo compartimos para que podamos ayudarle a encontrarlos. Es así de sencillo, si son documentos perdidos o encontrados, con notica de voz para que nos quede más fácil. Si se trata de tropipeluditos, sencillísimo, nos envía la fotografía del perrito que llegó a su casa o del perrito que se le extravió. Igual si tiene perritos para entregar en adopción o gatitos para entregar en adopción. Aquí estaremos pendientes de apoyarlos también con ese servicio social a través de Tropicana en este fin de semana. 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

0: 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Bienvenidos quienes van llegando esta tarde, iniciando el fin de semana. Bien, por aquí los saludamos, bienvenidos, hola, hola.
1: Tropicana, la más bacana, Paolita.
0: Amor.
1: Estamos activos, estamos en línea. APP Popayán. Prestando mejor servicio del alumbrado público, área de mantenimiento, cosa. Paolita. Acá con John Campo y el compañero Jaime Paladines. Con Tropicana, la más bacana.
0: Eso,
1: Paolita, un abrazo.
0: Eso, lo mismo para ti. Y gracias, mi corazón, por tu reporte. Trabajando con el alumbrado público aquí en la ciudad de Popayán, regalándonos un poquito de tranquilidad. Sí, aunque no lo crean, con la iluminación, por supuesto. Hola, Tropicana, buenas tardes.
2: Buenas tardes, Tropicana. Para pedirles un favor grandísimo.
0: A ver,
2: necesito,
0: ¿qué pasó?
2: Que por favor me colaboren avisando que esta mañana se me perdieron mis documentos, el cual estaba, bueno, la cédula, la licencia, tarjeta en Colombia.
0: Ah, caray.
2: Carne del trabajo, tarjeta de propiedad de la moto.
0: Ok.
2: Prácticamente todos mis documentos se me cayeron esta mañana cerca al colegio John F. Kennedy de Lobando.
0: Porque es que siempre dura un minutico, la nota de voz está larguita. Documentos de Juliana Carolina Nova Córdoba. Si usted encontró los documentos de Juliana Carolina Nova Córdoba, comuníquese al 321-871-4979. Hay gratificación, 321-871-4979, para quienes hayan encontrado por ese sector de la sede del John F. Kennedy de Loando los papeles de Juliana Carolina Nova Córdoba. Servicio social en Tropicana. ¿Quién está por acá? Ya le voy a compartir con muchísimo gusto el número de nuestros amigos de Iracas. ¿Quién más está por acá? Bienvenidos.
3: Hola, Paulita. Muy buenas tardes desde Bello Horizonte con Blanca.
0: ¿Estás?
3: Aquí disfrutando de tu maravillosa compañía en esta tarde maravillosa, maravillosa, soleada. Y haciendo mucho, mucho, mucho oficio. Que Dios te bendiga, que tengas una bendecida tarde, un fin de semana bien bendecido. Gracias, Tropicana, la más bacana.
0: Gracias a ti, mi reina linda. A la distancia, Blanquita, mientras usted hace el oficio, hace el aseo, aquí le programamos la música y además recuerden que tenemos invitaciones. Invitación que también será para la próxima semana, pero para que tiremos muelita un rato.
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0: para ti en Tropicana son las...
1: En Tropicana 347.
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1: Ahora a las 3:48.
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11: 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En Tropicana son las...
3: Son las 4 de la tarde. 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

0: Julián Campos, sonando en Tropicana en el fin de semana. A las 4 de la tarde, 13 minutos, 4:13 en Tropicana. 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
0: Y súbale, súbale, súbale, súbale todo el volumen a Tropicana en este fin de semana. Aquí está una de las canciones que más suena para el fin de... Los pregones de San Cristóbal. Aquí está a las 4:15 en Tropicana.

Buen vallenatico a esta hora, a las 4 de la tarde, 23 minutos. Y las recomendaciones, porque con los abogados Sterling siempre es hora de estar bien informados. 4:23. 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Si Dios no lo permite, allá nos encontramos. ¿Qué les parece si nos ponemos unas palomitas de maíz? ¿Ah? Uy, son ricas con caramelo, por supuesto.

0: 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En Tropicana son las...
1: En Tropicana son las 4 de la tarde, 33.
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1: Es hora de sentirse en paz en Tropicana. 4 de la tarde, 33, 4:34, cambia el reloj.
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esto suena muy sabroso el fin de semana. Fin de semana en Tropicana a las 4 de la tarde. 43-444. Qué bonito número. 444. Vamos a hacernos el chance. No, vamos a seguir con la música el fin de semana. A través de Tropicana a las 4:44 minutos. Súbale el volumen a Tropicana.

0: 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En Tropicana son las
1: 4:47.
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1: 4:47.
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3: Son las 5 de la tarde. 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

0: En Tropicana son las
1: 5 de la tarde, 30 minutos en Tropicana.
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0: 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En Tropicana son las...
1: Son las 6 de la tarde. 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
2: En Tropicana, 6:30 PM.

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0: 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En Tropicana son las...
1: Son las 7 de la noche. 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